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0: yo tengo un jet ahora. Voy a ir a Europa. Yo quiero que vas conmigo. Vamos a un Saint-Tropez, vamos a hacer un show juntos.
1: No es tan fácil como irme ya,
0: ¿no? Tengo que
1: organizarlo,
0: tengo que
1: tener la agenda.
0: Bueno, podemos organizar ahora.
1: Ok,
0: vamos,
1: perfecto.
0: Tengo mi mic back acá. Vamos al aeropuerto. Vamos a tomar el jet.
1: Perdón.
0: Guapa, vamos. No, no. Solo quiero que vas conmigo a Europa.
1: Me encanta.

0: gente chula, aquí ya se siente la emoción futbolera, porque ya nos falta absolutamente nada.
1: Oye,
0: para arrancar la Copa del Mundo.
1: Más te vas a apasionar y emocionar con este trabajazo que están ofreciendo. Fíjate
0: a
1: nada
0: ver,
1: más.
0: ¿Qué están ofreciendo tú?
1: Lo está publicando Fox Sports, entonces está diciendo, alguien que le encante el fútbol,
0: ajá,
1: que quiera hacer contenido en tiempo real,
0: ajá,
1: lo vamos a poner en medio de Times Square. Va a tener su espacio bien equipado, con televisiones 4K, todo bien a gusto.
0: ¡Órale! ¡Qué padre!
1: Va a ver los 104 partidos, va a estar transmitiendo en vivo cosas, pues contenido, lo que él quiera,
0: sí.
1: Y le van a pagar. ¿Cuánto crees?
0: Híjole, te tienes que echar los 104 partidos.
1: Sí.
2: Todos los partidos.
0: O sea, todos. Ay, híjole, pues no te tienen que pagar una lana, porque la verdad es una fieguita y sí está pesadito. ¿Qué serán unos? Ay, no sé.
1: A ver, pues échale.
0: ¿100?
1: Ay, no te pases.
0: Ay, ¿qué dice?
1: $50,000, Armida. $50,000.
0: No manches. Sí, verdad, sí me pasé.
1: Sí.
0: No, sí, fue mucho.
1: ¿Cuánto dura el mundial?
0: Pues dura que
1: un mes y cachito.
2: Es un mes y cacho.
1: ¿En qué trabajo te ganas 50,000 en un mes y cachito? Y además disfrutando en la televisión, viendo los partidos
0: algo
1: y haciendo
0: que te apasiona.
1: Claro.
0: No, la verdad te voy a decir algo. O sea, sí exageré. O sea, la verdad sí me la bañé. Pero $50,000 es una lanotototota y la verdad está súper bien. Digo, yo porque no sé, la verdad, casi nada de fútbol.
1: Bueno, pero no te están diciendo que los
0: corren.
1: Vas a tener que narrar. Tú, a tu estilo, tú tienes que crear contenido.
0: O sea, solo echar a volar
1: partidos,
0: la imaginación.
1: Claro, es crear contenido, no están diciendo que tienes que narrarlos. Entonces,
0: está buenísimo.
1: Para las personas que estén interesadas o que conozcan a alguien que diga, oye, ¿sabes qué? Mi sobrino o mi hermano, quien sea, no tiene chamba. Pues ahí está, uno se puede inscribir hasta el 6 de junio, que todavía hay tiempo. Te vamos a poner el link en Armida y la Flaca, Flaca con K, para que esté ahí, te inscribas.
2: Chécalo. Y el elegido no podrá disfrutar del torneo desde la casa ni de ningún lugar habitual. Deberá seguir todos los encuentros desde un cubo de cristal construido especialmente, como tú decías.
0: Sí, exactamente. ¿Ya? Oye, te voy a decir algo, suena muy interesante y pues no importa, te llevas ahí fuera del cristal, están tus cuates con las chelas y tú de adentro y pues ahí van echando party todos juntos.
1: Claro.
0: Oye, por $50,000 me valen mis

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2: Donald Trump vuelve. Vuelve a meter la pata.
3: Oye, hace unos días, efectivamente, el presidente estaba conviviendo ahí con varios niños en la Casa Blanca y estaban hablando de los deportes, ¿no? Y la verdad, híjole, mano, le mató la ilusión a una niña regacho. Lo que digo, pues, ¿qué no piensas que a los niños hay que ser pues como más sensitive, hay que ser más, sí, más del corazón?
2: Los tienes que impulsar, aunque tú digas, híjole, si el niño te dice, es que yo quiero, no sé, ser astronauta algún día. Claro que puedes ser astronauta, tienes que impulsarlo, de echarle ganas.
3: A un niño lo tienes que motivar, porque si no, pues, para abajo.
2: Y enseñarlo, fíjate, a soñar.
3: Exacto, y esta chiquita, están hablando de los deportes. Y le dice a esta niña, a una chiquita, ajá, pero está chiquita, y le dice, oye, ¿qué deporte juegas en la escuela? Dice, juego voleibol, y en verano, pues estoy empezando, o sea, estoy queriendo jugar soccer, fútbol. Ajá. Le dijo, ah, ¿juegas voleibol? Sí, sí, juego voleibol. Y le dijo, ¿tienes la estatura para realmente pegar así las clavadas
1: saltar
3: de voleibol
1: y todo?
3: No, no, primero le dijo la estatura, y le dice ella, no. Pero sí, la carita le empezó a cambiar, ¿no? A la chiquita. Le dijo, y salto para pegarle a la pelota y así clavar las entradas esas de voleibol. No, tampoco. Ahí le dijo, mejor entonces sí, dedícate al soccer.
2: Ah, ¿cómo le rompes la ilusión? Y fíjate, aparte, no es seas... el presidente de Estados Unidos, pues que tú no digas, manches, el presidente de Estados Unidos me desmotivó a que yo fuera una deportista en el voleibol.
3: Sobresaliente.
2: Claro.
3: Entonces, la verdad, sí está gacho, porque aparte a un niño, sí, con esas palabras, y como dice Flacaciendo, pues alguien tan importante, y esas palabras se quedan clavadas, ya de hecho.
2: Matas el sueño.
1: Y no necesariamente hay que ser alto para jugar voleibol.
2: No, claro que no. Practicar. ¿Cuántos días dicen que si le pones a cualquier deporte, si practicas, quién sabe, no sé cuántos días son?
3: Creo que
2: vas a ser excelente.
3: Exacto. Claro, entonces, en esta vida no existe el no, existe la disciplina, la constancia, y si tú eres disciplinado y le echas ganas, no importa, vas a ser alguien grande en lo que tú decidas. Así que eso le tenían que haber contestado a la niña, no desilusionarla, pero así. Exacto. Que tache guarachi, por eso le vamos a decir.
1: Lo hubiera despeinado ella, la niña.
3: Le hubiera dicho, sí, que le quite el bronceadazo.
2: Oye, mira, espérate, dice, es una regla de 10,000. Sí. Es una regla que dice que si tú le dedicas a un deporte 10,000 horas, vas a ser excelente en ese deporte.
1: ¿No más?
2: Aunque al principio no sepas nada. Necesitas 10,000 horas de práctica deliberada y la haces.
3: Pero eso es en el deporte y en absolutamente todo lo que hagas en la vida. La constancia, se los repito, y la disciplina es lo que te va a llevar a ser grande en lo que tú decidas hacer. Oye, y por esas palabras le vamos a decir el día de hoy. ¡Fuera! ¡Fuera! ¡Fuera! ¡Sacarrácatelas!

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0: Y por supuesto, si quiere mandar saludos, háblenos. Estoy a sus órdenes. 1-877-354-3646.
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4: México y su historia eterna. México vuelve a hacer historia. Será el primer país en albergar partidos en 3 mundiales distintos. 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El fútbol no se explica, se siente. Se hereda de generación en generación. Cada estadio guarda recuerdos imborrables. Goles eternos. Lágrimas que aún nos hacen emocionar. El Mundial regresa a una tierra de donde nunca se fue. Donde cada partido se jugará con el corazón en la mano. Porque en México, el fútbol es sinónimo del Mundial. Felicidades México, primer país en ser sede 3 veces de una Copa del Mundo. Y esta la escucharás por Fútbol de Primera. En el Minuto Mundial les habló Andrés Canto.
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2: ¿Qué tal? Les saluda Paola Morales de su noticiero de Telemundo Arizona para invitarlos esta noche a partir de las 10 a mantenerse bien informado. En este miércoles estaremos hablando sobre una persona que resultó herida tras un tiroteo involucrando a la policía de Glendale. De acuerdo con las autoridades, se trató de un incidente de violencia doméstica. Pero este no fue el único. Tenemos lo último en lo que se vivió hoy en el Valle. Además, un hombre en Avondale enfrenta cargos por presuntamente vandalizar una propiedad de ICE en Arizona. ¿Qué es lo que se sabe del sospechoso que fue detenido recientemente? Le diremos. Y es el presidente Donald Trump que exige información y un estatus legal a dueños de cuentas de banco, mientras que familias migrantes luchan por sobrevivir. Tenemos sus testimonios. Esto y mucho más en punto de las 10 en su noticiero de Telemundo Arizona. 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Además, tendremos lo último sobre la Casa de los Famosos. 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
4: ¿Qué tal? Les saluda Paola Morales de su noticiero de Telemundo Arizona para invitarlos esta noche a partir de las 10 a mantenerse bien informado. En este miércoles estaremos hablando sobre una persona que resultó herida tras un tiroteo involucrando a la policía de Glendale. De acuerdo con las autoridades, se trató de un incidente de violencia doméstica, pero este no fue el único. Tenemos lo último en lo que se vivió hoy en el Valle. Además, un hombre en Avondale enfrenta cargos por presuntamente vandalizar una propiedad de ICE en Arizona. ¿Qué es lo que se sabe del sospechoso que fue detenido recientemente? Le diremos. Y es el presidente Donald Trump que exige información y un estatus legal a dueños de cuentas de banco, mientras que familias migrantes luchan por sobrevivir. Tenemos sus testimonios. 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Además, tendremos lo último sobre la Casa de los Famosos. Acompáñanos esta noche a las 10. 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
1: Mientras los hombres escribían tratados y leyes, Angustias de la Guerra escribía la verdadera alma de California. Nacida en San Diego, Angustias fue una activista y escritora pionera que dejó constancia de las tradiciones y los

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1: ¿Sabías que el color en tu pantalla tiene raíces latinas? 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

0: Por favor.
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3: Cuando uno está enfermo, hay muchas cosas que pasan en paralelo a la enfermedad, como el ánimo decaído, un nivel de depresión de acuerdo al tipo de enfermedad, nos deja tirados en nuestra cama, quitándonos la energía para hacer cualquier cosa. Imagínese, si es triste ver a una persona enferma, más triste es todavía que sea un niño el que esté enfermo. Nuestro corazón se parte si vemos al niño débil, sin defensas y enfermo. Roguemos al Todopoderoso por aquellas personas que hoy día amanecieron en un hospital acompañando a su niño o su niña que está enfermito o enfermita, y que pronto encuentren la salud y regresen a casa para seguir con su vida de una manera normal.
4: La madre de 26 años de edad miraba fijamente a su hijo que agonizaba de leucemia terminal. Aun cuando el corazón estaba lleno de tristeza, tenía también un fuerte sentimiento de determinación. Como cualquier madre, ella quería que su hijo creciera y cumpliera todos sus sueños. Pero por ahora, eso no sería posible. La leucemia tendría la culpa. Pero ella todavía quería que los sueños de su hijo se hicieran realidad. ¿Pensaste alguna vez en lo que querías ser cuando fueras grande, hijo? ¿Soñaste y deseaste alguna vez qué harías con tu vida? Le preguntó a su hijo mientras le tomaba de la mano. Mami, siempre quise ser bombero cuando fuera grande. Bueno, veamos si podemos hacer que tu deseo se realice, le dijo mientras sonreía. Más tarde, fue a la estación local de bomberos en Phoenix, Arizona. Ahí fue donde conoció a Bob, quien tenía un corazón del tamaño de la ciudad. Le explicó el último deseo de su hijo y le preguntó si sería posible darle un viaje alrededor de la manzana en un camión de bomberos. Mire, señora, podemos hacer algo mejor que eso. Si tiene listo a su hijo el miércoles por la mañana a las 7 en punto, lo haremos un bombero honorario de todo el día. Puede venir a la estación, comer con nosotros, ir a todas las llamadas de incendio. Y si nos da sus medidas, le haremos un uniforme real de bombero, no de juguete, con el emblema del Departamento de Bomberos de Phoenix. Un impermeable amarillo como el que usamos y botas de caucho. Todo se fabrica aquí en Phoenix, así es que podemos conseguirlo rápidamente. 3 días después, el bombero Bob recogió a Bobsy. Lo visitó con su uniforme de bombero y lo acompañó desde su cama del hospital hasta el carro de bomberos que lo esperaba afuera. El niño se sentó en la parte trasera y se dirigió de regreso a la estación. Él se sentía en la gloria. Ese día hubo 3 alarmas de fuego en Phoenix y el niño fue a todas ellas. Montó en diferentes camiones de bomberos, en la ambulancia de los paramédicos y hasta en el auto del jefe de bomberos. La televisión local también lo filmó para el noticiero de la tarde. El haber cumplido su sueño con todo el amor y la atención que le dieron conmovió tan profundamente al niño que vivió 3 meses más de lo que cualquier médico pensó que le sería posible. Una noche, todas sus señales vitales comenzaron a disminuir dramáticamente y la jefa de enfermeras, que creía en la idea de que nadie tenía que morir solo, llamó a todos los miembros de la familia al hospital. Luego, recordó el día en que Bobsy había pasado como bombero. Así es que llamó al jefe de bomberos y le preguntó si sería posible que enviara al hospital a un bombero uniformado para que estuviera con el niño mientras moría. «Caray, podemos hacer algo mejor que eso», dijo el jefe. «Estaremos ahí en 5 minutos. Pero dígame, ¿me puede hacer un favor? Cuando escuche el sonido de la sirena y vea las luces centellando, ¿podría anunciar en las bocinas del hospital que no se trata de un incendio y que solo es el departamento de bomberos, viniendo una vez más a ver al mejor de sus hombres? Y también, por favor, abra la ventana de su cuarto». «Así lo haremos», dijo la enfermera. 5 minutos después, un camión de bomberos llegó al hospital. Extendió la escalera hasta la ventana abierta de Bobsy en el 3er piso. 14 bomberos y 2 bomberas treparon la escalera hasta el cuarto del niño. Con el permiso de su madre, lo abrazaron. Lo tuvieron en sus brazos y le dijeron cuánto le amaban.
5: «Jefe, ¿ahora soy un verdadero bombero?», preguntó el niño con su último aliento.
4: «Por supuesto que lo eres, hijo», respondió el jefe de bomberos. Al escuchar estas palabras, el niño sonrió y cerró los ojos por última vez.
3: El mejor remedio que podemos darle para su enfermedad a los niños es todo el amor de la familia y todas las sonrisas que le puedan brindar, para que de esa manera el ánimo siempre se mantenga arriba. ¿Qué tal? Buenos días. Son los mensajes que comparte con usted su amigo de las mañanas. Lucas.

0: Oigan, muchachos, ¿no les ha pasado que cuando nos dan ganas de ir al baño en casa ajena, qué vergüenza?
1: Sí, la verdad que sí.
0: Y lo peor de todo, cuando el baño está pegado a la cocina, al comedor o a la sala, ¿qué? ¿Por qué? ¿Por qué no ponerlo hasta el fondo, donde nadie puede escuchar todos los ruidos extraños que podrían salir de este cuerpo inmune?
1: No, sí, no, y malo cuando sales del baño y luego va a entrar el papá o la mamá.
0: ¡Ah, no! Hija, yo creo que ese muchacho ya se murió, nomás que no se ha acostado. Si de vivo apesta, de muerto no va a haber quien lo cargue.
2: ¡Ay, qué horror!
0: Diferentes maneras de decir, ahorita vengo, voy al baño, voy a ser del 2. Antes decíamos mucho, voy a ser del 2, y el pobre 2 decía, ¿y yo qué culpa tengo? ¿Por qué me escogieron a mí? ¿Por qué no escogieron al 8, que está más gordo?
2: Oh, wow.
0: Puedes decir, por ejemplo, ahorita vengo, voy a tirar un cake.
2: Exacto.
0: Ahorita vengo, voy a tirar la calaca. Ahora que si eres así muy picoso, dices, ahorita vengo, voy a sacar los chiles de la lata.
1: Voy a fábrica de churros el esfuerzo.
0: Sí, exacto. Ahora que si vas a, si eres muy cocinero, cocinera, ahorita vengo, voy a sacar la carne de la olla. Si eres muy limpio, muy limpia, ahorita vengo, voy a tirar la basura. Oye. O de repente, si eres de esas personas que toman pastillas o se ponen medicina para todo, ahorita vengo, ya se me aflojó la pomada. Si eres muy fiestera, dices, ahorita vengo, voy a sacar los cacahuates a la piñata. Qué manera de decir, ahorita vengo, voy a tirar la basura, ¿no? A sacar un tren del túnel, ahorita vengo, voy a tirar los topos al hoyo, no sé. O como los chavos banda, ahorita vengo, voy a ir a pintar unas bardas. Voy a manchar la porcelana. La coqueta, ahorita vengo, voy a echarme agua en los cachetitos. Ay, Dios, sí, no, no, es horrible que cuando de repente estás ahí, ¿cómo le hago? Haces un ruido, ¿no? Prendes todas las llaves para que no se oiga el tiradero que traes. No, y no andes con diarrea, nomás se oye como explosivo. Yo hasta un día le dije al señor, ¿qué? ¿A poco están tirando cohetes en el pueblo? ¿Qué? Hay fiesta en el pueblo y no nos avisaron. ¿Qué es eso?
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0: Si tu mamá te preparó de comer, eres doblemente bendecido. ¿Por qué? Porque tienes comida y sobre todo porque tienes mamá. A ti que tienes el privilegio y la dicha, chamaco, chamaca, de tener a mamá y de repente te dice, hijo, dame un abrazo, hija, dame un beso. Y tú dices, ay, no estoy para esas cosas, mamá. Ten cuidado, te podría pasar lo que la siguiente historia. Como todas las mañanas desde hace ya 6 años, me despertó mi madre para ir a la escuela. Había pasado mala noche, con pesadillas sobre monstruos y me costaba trabajo levantarme. A los 10 minutos, mi madre volvió a despertarme, esta vez con más premura. «Se te está haciendo tarde, hijo». Me levanté rápidamente, apenas si me lavé la cara. Tomé el desayuno en un abrir y cerrar de ojos. Y ahí estaba mi mamá diciéndome, «Come despacio, hijo, te vas a ahogar». Con las prisas del momento le contesté de mala manera. «Ya lo sé, mamá, no empieces a regañarme». Aún tuve que soportar las preguntas de rigor. «¿Llevas el almuerzo? ¿Te lavaste los dientes? ¿Tienes listos los libros?». Yo, aún más impaciente, le contestaba levantando un poco la voz. «Te dije que sí, mamá». Ella sonrió suavemente y me dijo, «Anda, hijo, dale un beso a tu madre y ve con cuidado a la escuela». Alcé los hombros con fastidio y le dije medio enfadado, «Mamá, ya es muy tarde, no tengo tiempo para eso». «Está bien, hijo, ve deprisa, que Dios te bendiga». Aún retumban mis propias palabras en mis oídos, «No tengo tiempo para eso». Con las prisas y el enfado, me pasé por alto un leve destello de tristeza en su mirada. Mientras iba corriendo hacia la escuela, estuve a punto de regresarme a darle un beso a mi madre. Sentía un nudo en el corazón, pero mis compañeros comenzaron a llamarme y fui hacia ellos. ¿Con qué excusa regresaría? ¿Que iba a darle un beso a mi madre? Se hubieran reído de mí. De todas formas, al regresar a casa después de las clases, vería a mi madre en la puerta de mi casa, esperándome como siempre. Temerosa de que me suceda algo, impaciente si tardo unos minutos. Ese día se me pasó volando en la escuela, entre clase y clase, juegos y almuerzo. Se me había olvidado el incidente de la mañana. Sin embargo, esta vez apenas sonó el timbre, salí corriendo a mi casa sin detenerme. Desde la esquina, esperaba divisar la figura de mi madre en la puerta esperándome. Pero no había nadie esta vez. Pensé que estaría dentro entretenida en algo. Antes de tocar el timbre, salió a la puerta mi padre. Pero, ¿era mi padre? Aquel hombre era mucho más mayor de lo que siempre me había parecido, con los hombros caídos, los ojos hinchados y un profundo halo de tristeza le rodeaba. Mi corazón empezó a latir alocadamente, presintiendo algo. Apenas me salió la voz para decir, «¿Qué pasa, papá? ¿Mamá está bien?». En un suspiro me contestó, «Tu madre, hijo, sufrió un ataque al corazón esta mañana. Su muerte fue instantánea. Nadie se enteró hasta que vinieron a verla. Y la encontraron ahí, tendida en el pasillo. Todo fue muy rápido, hijo. Se fue nuestro ángel». Un sollozo salió de su garganta y no pudo continuar hablando. Nunca es demasiado tarde para un beso, y menos para el ser que nos trajo al mundo. Recordemos que nuestra madre es lo más grande que tenemos en la vida, y que solo hay una, y nunca, pero nunca habrá otra igual. Disfrute no solo de este día, sino todos los días de su vida. Nunca sabremos hasta cuándo tendremos la dicha de su presencia. Y si no está con nosotros, no te preocupes. Una madre es muy necia y nunca te dejará solo.
1: Dicen que madre solo hay una, y tan guapa como tú, ninguna. Qué bueno que estás con nosotros, te saluda.

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1: Y de mucho dinero. ¡Ay! Hoy martes ya llegó la Diva de México.
2: Ay, aquí vengo con la tambora.
1: Hoy no más.
2: La banda, cuando nadie te quiera. Los ex de la banda acaban de lanzar este fin de semana. Sacaron su video. Está en YouTube. Búsquenlo. Para que se lo pongas a papá. Mire a pa. Las que ponía usted cuando se emborrachaba.
1: ¡Dale!
2: Y ya ahorita, papá, bien malo.
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1: Oiga, Diva. Y luego sacan a bailar a papá y todos ahí con la cámara y el video, sí, y, claro.
2: Y cuando pasan abuelita y papá a bailar, que tienen años que no bailan juntos, el lloradero en las mesas. No habla ni dice nada, nomás empieza el moquero y... Porque ven a los abuelitos bailar, como mira, en los sesentas. Y luego el nieto de 14 años le dicen, baila con tu abuelita. Y ahí está el nieto paradito con el greñero como el del Buki, que se lo dejó el pelito largo. Y baile, y baile con abuela y todos filmando con el celular.
1: Ah, sí, claro.
2: Bueno, ya, quítela.
1: Eso es cuando baila mi hijo con su mayo. Ahí estoy bien sentimental. Ay, mi hijo, mi orgullo.
2: ¿Qué hago conmigo? Los chicos guapísimos de Duelo, que los amo con pasión y con locura.
1: Hoy nomás.
2: ¿Qué hago conmigo?

0: búsquelo ya. Ay, tú, búsquelo ya.
1: En su discoteca favorita. Decíamos en los 90, Diva de México.
0: Sí, así es.
1: Ya, ya no, ya descárguela ya.
0: Y luego decían, es Musivisa. Ay, sí. Tú.
1: El disco es cultura.
0: Ay, tú, al rato regreso.
1: Gracias, Diva de México. Gracias. Nosotros continuamos la mañana de este martes con más en el show más familiar de la radio en español.
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0: música de circo, porque lo que le vamos a comentar a continuación es una reverenda payasada. El zoológico de San Antonio, Texas, le permitirá ponerle el nombre de un ex o una ex a una cucaracha y dársela de comer a un animal. En caso de que usted comprara una cucaracha Magdalena Palafox, ¿a qué animal se la daría?
1: Ay, no, yo no tengo a nadie que dársela, la verdad. Paso, ahí sí, no, no tengo
0: Rosmar
1: a nadie.
0: ¿Rosmar Vega?
2: Pues yo tampoco, yo creo que es bien feo primero ponerle el nombre a la cucaracha de un ex y después dárselo a un animal, eso está requete feo.
0: Bueno, es que ustedes tienen respeto, pero me imagino que hay muchas mujeres o muchos hombres
1: o enojadas,
0: que estarían,
1: ¿verdad?,
0: felices de hacer ese tipo de cosas.
2: Pregúntele a Shakira qué nombre le pondría.
1: Ay, Shakira, claro.
0: Bueno, pues para todas aquellas personas que viven cerca de San Antonio, Texas, ahí está una buena opción de sacar su frustración.
1: El fuá.
0: El famoso fuá. Oigan, a propósito de sacar fuá y frustración, una muchacha vio cómo su madre era golpeada por su padrastro. Ay. Y la muchacha dijo, yo tengo que hacer algo al respecto. Después de que terminó de golpear a la mamá, este se salió a la cantina y cuando iba a la mitad de la calle para ir a agarrar su carro, llegó la muchacha con su carro.
1: Lo atropelló.
0: Y lo atropelló.
1: Wow.
0: ¿Hizo bien o hizo mal la muchacha? Rosmar Vega.
2: No está bien, pero también hay, sí, que entenderla. Ella estaba muy furiosa por golpear a su mamá, este señor.
0: Sí. Magdalena Palafox.
1: Desafortunadamente no es justificable lo que hizo. En efecto, si pasó esto, tendría que haber ido con las autoridades para que lo metieran a la cárcel, porque si no, entonces ella se vuelve también una
0: persona
1: agresiva.
0: Pero ¿cuántas mujeres
1: no
0: han metido a la cárcel, sí, al mal nacido y a los pocos días está libre y ahora peor la situación? Aunque exista una orden de restricción, tú sabes, sí, que en cualquier momento te lo puedes encontrar en la calle y complicada la situación.
2: Y ahí te puede hacer algo a ti malo también.
1: Es que esa es la situación que está pasando, ¿no? Que no se arreglan las cosas. Por eso la gente por su propia mano hace justicia.
0: El hombre de 39 años habría agredido a la madre de la ahora acusada de asesinato. Él fue rescatado y llevado al hospital en estado grave, pero no resistió sus heridas y murió durante la cirugía. Usted, amigo radioescucha, ¿qué juicio formularía alrededor de esta situación? En una ocasión yo me acuerdo que en una corte, la juez que le tocó atender el caso le dijo, ¿de qué se le acusa a esta mujer? Dice, cuando llegamos estaba casi despedazada a golpes por el tipo y ella agarró una pistola.
1: Y lo mató.
0: Dice, muy bien, póngala en la prisión, vamos a tomar un descanso y regresamos para seguir el veredicto de esta situación. Se fueron al descanso. Cuando regresó, la juez dijo, señor, está usted en libertad, ya cumplió su condena. ¿Hizo bien o hizo mal la juez?
2: Hizo pues, bien, porque hizo bien. Si ella no haya matado al esposo, el esposo la hubiera matado a ella. Entonces ella pues se defendió y fue en defensa propia.
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0: Claro.
1: El otro día en las redes sociales una señora escribió: yo también me enamoré de una bestia y a mí nadie me hizo película.
2: Oh my God.
1: Oye, Katrina, ¿se va a hacer o no se va a hacer?
2: ¿Se va a hacer o no se va a hacer la carnita asada?
1: No se puede hacer la carnita asada porque luego te amarran como puerco. Las redes sociales hoy día son lo máximo. Muchas personas salen con cada ocurrencia. El otro día había un cuate que está bien feroz. Entonces, al no estar bien parecido, pues pone el siguiente pretexto: sin foto porque te enamoras. Este es el show más familiar de la radio en español, con mucha información y datos e historias y reflexiones para todos ustedes. ¿Cómo está?
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4: Sí, pues no hay trabajo, ya ves con todo lo que está pasando de migración, pues ya mucha gente se ha quedado sin trabajo.
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7: Señores, muy buenos días. Si usted está cansado, harto de escuchar que la inteligencia artificial nos va a quitar o nos va a dejar sin trabajo, les tengo una noticia positiva. Pues la inteligencia artificial también está creando muchísimas oportunidades de trabajo. Y lo mejor de todo es que estos empleos pagan 65% más que otras industrias.
8: Como si hay unos trabajos que están disminuyendo por la inteligencia artificial, también hay otros trabajos que están creando. Entonces, más que nada es ser flexible en lo que estás buscando, ser flexible con y observando cuáles trabajos están creciendo y pues sí, hay esperanza siempre y cuando que tengas esa flexibilidad.
7: Según el estudio de Revelio Labs, esos trabajos en centros de inteligencia artificial tratarán de pagar más para atraer a más gente. Esos trabajos se encuentran en sitios como Indeed y LinkedIn.
8: Entonces, si buscas data center construction o construcción de centros de datos, o también technician o técnicos o operaciones, como que esas son frases claves.
7: Eso sí, esta oportunidad viene con sacrificio de mudarse. ¿A dónde?
8: Utah, Arizona, Nuevo México, Wyoming, hasta un poco más en el sur también, como Texas, Oklahoma, Louisiana. Todos esos son estados que tienen mucha área para desarrollar estos centros de datos. No solamente el costo de vida está más bajo en estos estados, pero también paga un poco más que a lo mejor otras industrias.
7: ¡Oh, pues vámonos para Oklahoma, abuela! ¡Mira! Ya hay harto tornado. ¿Vieras qué bonito se ven?
9: Vamos a ver, hermanito.
7: No, mira, es naturaleza. It's beautiful nature, grandma.
9: Las patas.
7: Ándale, viejona, vámonos. Y después del jale con la inteligencia artificial, nos vamos a buscar tornados como la película Twister.
9: ¿Quieres bien gallina? ¿Quieres que haya tornado?
7: Ay, abuela.
9: Yo que soy bien valiente y no quiero que haya.
10: El chico no es malo, le hace falta cariño.

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1: Un saludo para los que tienen en casa un angelito especial. A ustedes les dedicamos este mensaje con mucho amor.
2: Dios estaba en el cielo mirando cómo actuaban los hombres en la tierra. Entre ellos, la desunión reinaba. Más de 5,000 millones de seres humanos son pocos para alcanzar la acción divina del amor. El Padre vio a tantos hermanos en guerra, esposos y esposas que no completaban sus carencias, ricos y pobres apartados, sanos y enfermos distantes, libres y esclavos separados. Un buen día, reunió un ejército de ángeles y les dijo: «Mirad a los seres humanos, necesitan de su ayuda. Tendrán que bajar ustedes a la tierra». «¿Nosotros?», dijeron los ángeles sorprendidos. «Sí, ustedes son los indicados. Nadie más podría cumplir esa tarea. Escuchen, cuando hice al hombre, lo hice a imagen y semejanza mía, pero con talentos especiales para cada uno. Permití diferencia entre ellos para que juntos formaran el reino. Así lo planeé. Unos alcanzarían riquezas para compartir con los pobres. Otros gozarían de buena salud para cuidar a los enfermos. Unos serían sabios y otros muy simples, para procurar entre ellos el sentimiento del amor, además de la admiración y el respeto. Los buenos tendrían que rezar por los que actuaran como si fueran malos. El paciente toleraría al neurótico. En fin, mis planes deben cumplirse para que el hombre goce desde la tierra la felicidad eterna. Y para hacerlo, ustedes bajarán con ellos». «¿De qué se trata?», los ángeles preguntaron inquietos. Entonces el Señor explicó su deber. «Como los hombres se han olvidado de que los hice distintos para que se complementaran unos a otros y así formaran el cuerpo de mi Hijo amado, como parece que aún no se dan cuenta de que los quiero diferentes para lograr la perfección, ustedes bajarán con francas distinciones». En ese momento, Dios comenzó a formar a cada uno de ellos y les dio a cada uno su tarea. «Tú tendrás memoria y concentración de excelencia, pero serás ciego. Tú serás elocuente con tu cuerpo y muy creativo para expresarte. Serás sordomudo. Tú tendrás pensamientos profundos, escribirás libros, serás poeta, pero tendrás parálisis cerebral. A ti te daré el don del amor. Habrá muchos otros como tú en toda la tierra y no habrá distinción de raza, porque tendrás la cara, los ojos, las manos y el cuerpo como si fueran hermanos de sangre, pero tendrás el síndrome de Down. Tú serás muy bajo de estatura y tu simpatía y sentido del humor llegarán hasta el cielo. Serás gente pequeña. Tú disfrutarás la creación de como lo planeé para los hombres. Tendrás discapacidad intelectual. Y mientras otros se preocupan por los avances científicos y tecnológicos, tú disfrutarás mirando una hormiga, una flor. Serás feliz, muy feliz, porque amarás a todos y no harás juicio de ninguno. Tú serás hábil como ningún otro y harás todo con las piernas y la boca, pero te faltarán los brazos». Al último ángel le dijo: «Tú serás genio. Te quitaré las alas antes de llegar a la tierra y bajarás con la espalda ahuecada. Los hombres repararán tu cuerpo, pero tendrás que ingeniártelas para triunfar». En ese momento los ángeles se sintieron felices con la distinción que había hecho el Señor, pero les causaba enorme pena tener que apartarse del cielo para cumplir su misión. «¿Cuánto tiempo viviremos sin verte, Dios? ¿Cuánto tiempo lejos de ti?». «No se preocupen, estaré con ustedes todos los días. Además, esto durará solo entre 60 y 80 años». «Está bien, Padre, todo será como tú dices». En ese momento los ángeles comenzaron a bajar a la tierra. Cada uno de ellos llegó al vientre de una madre. Ahí se formaron durante 6, 7, 8 o 9 meses. Al nacer, algunos fueron recibidos con profundo dolor. Causaron miedo, angustia. Algunos padres se rehusaron la tarea. Otros la asumieron enojados. Algunos otros se echaron culpas hasta disolver su matrimonio. Y solo muy pocos lloraron con amor y aceptaron el deber. Como los ángeles sabían su misión, ellos han sabido perdonar con el trato que les han dado. Y con paciencia pasan la vida, iluminando a todo aquel que los ha querido amar. Todos los días siguen bajando ángeles a la tierra, con espíritus superiores en cuerpos limitados. Y seguirán llegando mientras haya humanidad en el planeta. Dios quiere que estén entre nosotros para darnos la oportunidad de trabajar por ellos. ¿Ahora entienden por qué hay tantas diferencias entre la gente que nos rodea?
1: A veces tiramos la toalla al piso. Dios la toma y la pone otra vez en nuestras manos y nos dice: no te olvides, esta lucha es de los dos. ¡Qué bonito! ¡Qué padre que nos acompañan! Les saluda su amigo de las mañanas,
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0: Esto no todos lo entendemos. El amor no se trata de morir por alguien, sino de que alguien te haga vivir.
1: ¡Ay, qué hermosa!
0: Lo que das, recibes. Lo que siembras, cosechas. Lo que ves en otros es tu propio reflejo. La vida es como el eco, siempre te regresa lo que le das. Que no, señor Andy Valdés.
2: Correctamente, porque el karma te alcanza tarde o temprano.
0: Y no se le olvide que la vida es la mejor fiesta a la que nos han invitado. De nosotros depende si la bailamos o nos quedamos sentados en un rincón. No, hombre, si de mover las carnes se trata, nadie como la Catrina, ¿verdad, chiquilla?
1: No, no, claro que sí, se va a hacer, o no se va a hacer la carnita asada.
0: Bueno, tú siempre de carnuda, criatura del señor.
1: Moviendo las carnes.
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4: A todos aquellos que les encanta salir de noche a echarse sus tacos en las calles, provecho. Pero aprovecho este momento para decirles que tengan mucho cuidado y siempre estén alertas con las personas que les acompañan en el puesto. Pues en el sur de Los Ángeles, un hombre fue baleado en un puesto de tacos. Saúl Ruiz, dueño del puesto, lo vio todo.
5: Yo les estuve atendiendo, les di sus tacos, sus burros y todo. Que por cierto, uno de ellos me dijo los mejores burritos que voy a comer ahora.
6: Eres un tonto, muchacho.
4: Jordan Guzmán, trabajador de los tacos, dice que todo empezó como una discusión y de ahí se escaló el asunto y terminó bélico el asunto.
7: Ya después de que se vinieron para este lado, pues ellos comenzaron a platicar algo más serio y nosotros estábamos escuchando. Y de repente se escuchan unos gritos rápidos y se escuchan unos plomazos, unos tiros.
4: Según testigos, tres personas escaparon corriendo. El dueño Saúl dijo que quiso correr, pero mejor se quedó quieto.
5: No, por mi cabeza quería correr, pero dije, no, mejor me quedo quieto, así no me van a confundir a lo mejor y hasta yo voy a ir.
8: San Federico, que no me rompan el hocico.
4: Bueno, genio, eso es lo que está pasando en My Beautiful Los Angeles.
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0: Oiga, si le gusta la buena música, no se vaya. Ahora vendrán estos artistas.

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0: del disco más vendido de los Bukis, donde venía Tu Cárcel, y yo sé que te acordarás y tantos otros éxitos más. Los Bukis, como cada mañana en el show más familiar de la radio en español. 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

0: ¿Sabía que el cielo contuvo su furia por un perdón? 72,000 ángeles con espadas listas y 12 legiones celestiales aguardaban la orden de destruir la tierra al clavar a Jesús en la cruz. Miguel rugió pidiendo permiso para actuar, pero en el momento crucial Jesús pronunció: Padre, perdónalos. Y así, el amor eligió la cruz sobre el poder, el sacrificio sobre la victoria. Las espadas cayeron y el cielo lloró ante esa misericordia infinita que se quebró hasta la eternidad.
1: Yo soy el buen pastor. Yo doy la vida por mis ovejas. Nadie me quita la vida. Soy yo quien la ofrezco por mi propia voluntad. Tengo poder para darla y poder para recuperarla de nuevo. Este es el mandato de mi Padre. Fue traspasado por nuestras rebeldías, triturado por nuestras culpas. Por sus llagas hemos sido curados. Y todo lo hizo para que fuéramos libres y nos amáramos los unos a los otros.
2: Padre nuestro, que estás en los cielos, santificado sea tu nombre. Venga a nosotros tu reino. Hágase, Señor, tu voluntad en la tierra como en el cielo. Danos hoy nuestro pan de cada día. Perdona nuestras ofensas, como también nosotros perdonamos a los que nos ofenden. No nos dejes caer en la tentación y líbranos de todo mal. Amén.
1: No digas, Padre, si cada día no te portas como un hijo. No digas nuestro si vives aislado en tu egoísmo. No digas que estás en los cielos si solo piensas en las cosas terrenales. No digas santificado sea tu nombre si no lo honras con tus acciones. No digas venga a nosotros tu reino si lo confundes con el éxito material. No digas hágase tu voluntad si no la aceptas cuando es dolorosa. No digas danos hoy nuestro pan de cada día si teniéndolo tú no te preocupa la demás gente. No digas perdona nuestras ofensas si guardas rencor a tu hermano. No digas no nos dejes caer en la tentación si tienes la intención de seguir pecando. No digas líbranos del mal si no tomas parte activa contra el mal del mundo. Y no digas amén si no has tomado en serio las palabras del Padre nuestro. Cree en mí. Sabes que yo soy el camino, la verdad y la vida. Nadie va al Padre sino por mí. Cree en mí.
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0: Quiero mandarle saludos esta mañana a Reinaldo Rangel y su esposa Verónica. Me los encontré el otro día en el aeropuerto de Denver y me dijo: Lucas, mándame un saludo el martes por la mañana mientras voy rumbo a mi trabajo. Y lo hago con todo el gusto del mundo. 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
0: Buenos días, Mr. Noticia.
3: Y ándale. Buenos días, desde Dios, a todos los seguidores de Alex, el genio Lucas, y que dice: nosotros escuchamos al genio. De veras, es un gran apoyo. Vámonos. Y ándale. Alarma en las cárceles de la migra. Se disparan las alarmas por el aumento de suicidios y autolesiones de los internos en estos lugares. Las llamadas desde las cárceles de inmigrantes reflejan un aumento de salud mental y causan graves autolesiones. Ellos, los detenidos, se causan. Información revelada por NBC News. Más de 1,000 llamadas de emergencia se han recibido de 6 cárceles de la migra en Washington, en California, en Georgia, en Michigan y Texas. En los reportes indican suicidios, intentos de suicidio, cortes en las muñecas, ingestión de químicos y, escuchen esto, personas que se tragan cuchillas de afeitar. Ave María Purísima, caray. Y ándale. ¿Quién te entiende? Trump afirma que las negociaciones con Irán avanzan favorablemente. Y por otro lado, Estados Unidos confirma nuevos ataques a Irán. Teherán acusa rompimiento del alto al fuego. El ataque fue dirigido a embarcaciones que participaban en colocación de minas submarinas en zonas cercanas al estrecho de Hormuz. Esto hasta parece un juego del gato y el ratón, ¿se acuerdan? Y ándale, esto está de no creerse. Matthews Lewinsky, de 42 años, fue declarado culpable de haber asesinado a su exnovia Courtney Winter. Winter fue a visitarlo para decirle que había abortado. Empezaron a discutir. La mujer se sentó en un sillón. Lewinsky fue agredido a mordidas y este se enfureció y la estranguló y escondió el cadáver durante 7 meses en el sótano del condominio. Lewinsky no dejaba entrar a nadie hasta que en una ocasión fue internado en un hospital y los familiares entraron y encontraron los restos de la mujer. El cuerpo estaba mutilado y le había arrancado parte de la piel. El motivo, el enojo, fue porque la mujer había abortado. Lewinsky fue declarado culpable y espera una cadena perpetua. La audiencia para dictar sentencia está programada para el 14 de julio. Y ándale, los narcos siguen haciendo de las suyas en México. Ahora le tocó el turno a Colima. Fue en una zona donde opera un cártel de la droga. Un enfrentamiento armado dejó un delincuente muerto y 2 agentes heridos, y de ahí una serie de bloqueos carreteros, vehículos incendiados que paralizaron por varias horas la circulación de la carretera Manzanillo-Colima. Para el programa de mi amigo Alex, el genio Lucas, que los invita al circo, y ándale.
0: Dijo muy bien, Mr. Noticia. Nos vamos al circo de los hermanos Caballero este viernes. Todavía me quedan 2, 3, 4 boletos. ¡Ah! 4 pares de boletos para ir al circo. Ojalá, amigos de Bellflowers, Long Beach y Lakewood, California, me permitan saludarle este viernes. en el circo de los hermanos Caballero. 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Porque vacaciones se dice Jaime Piña.
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0: ellos. Amigo Miguel, en la ciudad de Los Ángeles, California, originario de Guatemala, dice: yo me voy al circo con la familia. Un día salí del Salvador, pero el Salvador nunca salió de... Ah, no, espérame. Mándales un cuchi cuchi nomás. Ahorita les digo por qué. Lo que pasa es que esta criatura, luego los vecinos se quejan, como cuando uno tiene gallo y no tiene permiso, pues despierta a toda la vecindad y lo dicen: ay, ya empezó este con su cuchis, cuchis, cuchis.
1: Ah, my wow, no, claro que sí. Cuchi, cuchi, cuchi, cuchi, cuchi, cuchi.
0: Para los amigos de Centroamérica, ¿cómo está la gente de El Salvador, Guatemala, Honduras, Nicaragua? ¡Estamos a sus órdenes!
1: Claro que sí.
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0: En fin, esa será otra historia. Los escuchamos esta tarde en el show de Erasmo y la Chocolata. Lo que debió haberse hecho el día de ayer, recibí una llamada a las 3 de la tarde avisándome de que pues no estaba disponible para que hiciéramos el segmento el día de ayer. Pero hoy se hace la machaca. Pues aquí está el campeón del fútbol mexicano y Gastón Mascareñas le hace su homenaje.
1: Hola, genio y amigos, muy buenos días. Felicidades, mi querido Alex. No te había visto tan contento desde hace mucho tiempo. A lo mejor este es buen momento para pedirte un aumentito de sueldo.
2: Yo

0: Además de ser cementero, soy cemental.
1: ¡Épale!
2: ¡Ay, sí, por favor!
1: ¡Gastón Mascareñas! 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
1: Amigos, ya regreso con algunos de estos artistas. ¡No se vaya!
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2: Señoras y señores, en el escenario se llena de luces de color rosa para recibir a ¡Sí soy Amá! ¡Sí soy Amá! Bueno, yo no soy Amá, yo no soy Amá. Él sí es Amá.
3: Ah, claro que sí soy.
2: Un saludo para la gente que tiene la sana costumbre de despertar después de lavarse los dientecitos, un vasito de agua con el estómago vacío. Es muy, pero muy, ¿cómo le puedo
3: saludable.
2: Yo decir? Exacto. Muy saludable. Oye, tú estudias, ¿verdad? Para eso, porque tienes mucha capacidad de respuesta.
3: Así, algo así por el estilo.
2: Así como tienes mucha elasticidad, y no porque yo lo sepa. ¿Verdad que sí, señor Andy Valdés?
4: Es una chica elástica.
3: ¡Bárbaro! Elástica. Muy flexible.
2: Bueno, vamos a ponernos serios porque estábamos hablando de salud. Beber agua con el estómago vacío es muy, pero muy saludable. Aumenta tu inmunidad, o sea que te vas a enfermar menos. Le da un ataque fuerte a la migraña para que no te esté molestando. Disminuye el hambre, ayuda en la pérdida de peso, limpia la piel, mejora su tránsito intestinal y ayuda a aumentar la energía para comenzar el día. Por eso, salud con agua.
3: Claro que sí, salud.
2: Pensé que ibas a decir aja baraja, pero te acordaste quién eras.
3: Para los machos.
2: Te acordaste y luego dijiste, no puedo hablar así, tengo que decir aja baraja.
3: Aja baraja.
2: De repente se me mareó y le dan náuseas. Chupe lentamente un cubito de hielo cuando se noten los primeros síntomas. De esa manera disminuirán las náuseas. Otro remedio casero para las náuseas, hay que preparar jugo con plátano, una manzana y un vaso de leche de soja. Para ello debe extraer el corazón de la manzana y luego licuar todo y tomarlo. La bebida Coca-Cola, el chocolate, el café y otros alimentos son cafeína, lo que contribuye a tener mal olor en las axilas.
3: ¡Oh, my wow, qué feo!
2: Aunque usted...
3: No lo crea.
2: Amigos, ¿qué tal? Buenos días, 30 segundos para que sean las 6 de la mañana en el Pacífico. 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Laura García espera su llamada al 1-877-354-3646 para llamarle a su cumpleañero o a esa persona especial que celebra alguna fecha importante en su vida.

0: ¡Hola, muchachos!
1: Señoras y señores, Andy Valdés nos recuerda qué famoso o famosa está de fiesta el día de hoy. Es martes 26 de mayo del año 2026. Andy Valdés.
2: No te canses, no te marques, ni mucho menos el show de Genio Lucas. Se aparte, familia bonita, 26 de mayo del 2026, martes, Día Mundial de Drácula. Iniciamos con el cumpleaños de Orlando Sánchez. Este gran basquetbolista dominicano está cumpliendo 38 años. La guapa Monique Alexander, modelo estadounidense, cumple 44 años de edad. El gran guitarrista Sergio Ballín, guitarrista de Maná, está llegando a los 54 años el día de hoy. Y ya que hablamos de grandes músicos, Lenny Kravitz, la gran leyenda musical estadounidense, está cumpliendo 62 años. En un día como hoy estuviese cumpliendo 101 años la primera actriz, doña Carmen Montejo. María Teresa Sánchez González, su nombre real, ella llega de Cuba y es perteneciente a la época de oro del cine mexicano. En un día como hoy estaría falleciendo tristemente en 1998, hace 28 años, llorábamos la muerte de Tony Barrera. ¿Quién fue Tony Barrera? Un DJ mexicano, el creador de Polymarch. En la historia, en 1897 se publicaba por primera vez la célebre novela Drácula, escrita por el autor irlandés Bram Stoker. Y en 1972, Estados Unidos y Rusia firmaban en Moscú los acuerdos SALT 1, que limitaban la construcción de misiles balísticos y antibalas. Es lo que pasaba en un día como hoy. Que su martes sea genial.
1: En el día de San Felipe, señoras y señores, así les saludó Andy Valdés. Bonito día, Andy.
2: ¡Que sea genial, mi genio!
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1: Si me preguntas por mi mamá, te diré que ella fue fuerte, amable y sorprendente. Son las palabras de un hijo que ya perdió a su mamá. Pero si me preguntas a un nivel más profundo, ¿cómo es mi mamá? Lloraré y te diré que mi mamá pasó por muchas cosas. La vi llorar, la vi enfrentar muchas batallas. La vi haber dado todo por su familia. La vi darme su mano cuando más lo necesitaba. La vi cómo se desvivía por sus nietos. Y la vi siendo la mejor madre del mundo. Si tuviera que hablar del peor dolor que he sentido en la vida, hablaría de la etapa donde perdí a mi madre.
4: Dios estaba ocupado en crear a las madres. Llevaba ya 6 días trabajando extraordinariamente cuando un ángel se le presentó y le dijo: «Te afanas demasiado, Señor». Y el Señor le dijo: «¿Acaso no has leído las especificaciones que debe llenar este pedido? La criatura que preparo ahora tiene que ser lavable de pies a cabeza, pero sin ser de plástico. Llevar 180 piezas móviles, todas reemplazables. Funcionar a base de café negro y de las sobras de la comida. Tener un regazo que desaparezca cuando se ponga de pie. Un beso capaz de curarlo todo, desde una pierna rota hasta un amor frustrado. Además, 6 pares de manos». Y el ángel confundido observó: «¿6 pares de manos? Eso no es posible». «No son las manos el problema», agregó el Señor, «sino los 3 pares de ojos». «¿Y eso para el modelo normal?», dijo el ángel. El Señor insistió: «El primer par de ojos es para ver a través de la puerta siempre que pregunte: niños, ¿qué andan haciendo?, aunque ya lo sepa muy bien. Otro par detrás de la cabeza para ver lo que más le valiera ignorar, pero precisa saber. Y desde luego, los de adelante, para mirar a un niño en apuros y decirle sin pronunciar siquiera una palabra: ya entiendo, hijo, y te quiero mucho». El ángel tiró de la manga y advirtió mansamente: «Vale más que te vayas a la cama, Señor. Mañana será otro día». «No puedo. Además, me falta poco. Ya hice una que se cura por sí sola cuando se enferma, y de cuidar a un chiquillo de 9 años que esté quieto bajo la regadera». Lentamente el ángel dio la vuelta en torno de uno de los modelos maternales. «¡Qué buen trabajo, Señor! Me parece demasiado delicado, pero es muy resistente», aseguró Dios emocionado. «No tienes idea de lo que es capaz de hacer y sobrellevar». «¿Podrá pensar Dios?». «Claro, y razonar y transigir. Por último, el ángel se inclinó y pasó una mano por la mejilla del modelo nuevo. Señor, tiene una fuga. No es una fuga, es una lágrima. ¿Y para qué sirve? Para expresar gozo, aflicción, desengaño, pesadumbre, soledad y orgullo. Eres un genio, Señor. Dios con perfil de tristeza observó. Pero ¿sabes una cosa? Esa lágrima yo no se la puse. Se la ponen los malos hijos y los esposos que no valoran a sus esposas y madres.
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0: El día que te mueras, o sea, el día que te vayas de la vida, en la vida de los demás todo seguirá casi igual. Una hora después de tu funeral, el llanto baja. La gente vuelve a hablar de chismes, de trabajo, de fútbol, y tú ya no estás. A los pocos días en tu trabajo ya buscan quien te reemplace. En tu casa acomodan tu ropa, tus cosas, comienzan a guardarlas en cajas, mientras tu cuerpo descansa ya bajo la tierra. Y con el tiempo, poco a poco, ya casi nadie visitará tu tumba. Meses después, tu pareja vuelve a reír. Tus hijos continuarán su vida. Tus amigos harán planes nuevos. Y tú quedas en un par de fotos y en alguna anécdota ocasional. Amigo, amiga, esa es la cruda realidad. Nada se detiene. Nada cambia cuando mueres. El mundo no se detiene por nadie. Por eso pregúntate hoy que despertaste con vida y con salud. ¿Vas a vivir para quedar bien con un mundo que te va a olvidar en una semana, o vas a vivir en una forma en la que tú y Dios estén en paz? De ti depende.
3: Te pido algo. No llores por mí. Quiero que sepas que cuando aún no me veas, estaremos más unidos que antes. Sé que extrañas mi voz, mi sonrisa, mi esencia en sí. Pero sabes, no debes extrañarme. Me encuentro en un lugar lleno de paz, donde no existen lamentos, problemas, donde solo reina la paz eterna. Esa paz que le falta a muchos seres humanos. No pienses que con mi partida nos alejamos más. Siente mi presencia cuando el viento sopla, en el canto de un ave, cuando sientas la luz del sol. Es como si mi mano se posara sobre tu hombro. Cuando sientas que mi compañía te hace falta y sin remedio las lágrimas broten, piensa que a mí me gustaría verte sonreír. Ánimo, tienes una misión que cumplir todavía en la tierra, con nuestros hijos. Duerme, corazón, duerme por hoy. Ten la seguridad que en una mañana volveremos a reunirnos para no volvernos a separar jamás. Y cuando puedas, haz una oración por mí y por ti.
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4: Sí, cómo no, mire. ¡Qué vocesota! ¡No se vale! Esto, de ser verdad, sería una bomba de tiempo. Encuestas reflejan mayor preocupación por la salud mental de Trump. Muchos estadounidenses están preocupados ante la posibilidad de que el señor presidente atraviese un deterioro mental similar al que la gente le atribuía a Joe Biden durante su presidencia. En los últimos meses, en sus apariciones, dicen que Trump divaga, comentarios desconectados con el tema que trata. Así que hoy martes le toca examen médico en el Centro Médico Walter Reed, aunque no se sabe si se hará un examen mental. ¿Se imagina usted si todos, no me refiero yo al señor Trump, mis respetos para él, se imagina usted si todos los expresidentes o exdictadores como Hitler o muchos otros tuviesen por ley que haberse hecho estudios mentales, cuántas tragedias históricas se hubiesen evitado? Y no hacerse estudios psiquiátricos, pues caray, para evitar tantos acontecimientos lamentables, créamelo, no se vale.
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0: Todo el mundo está hablando en redes del mitote que creó John Milton al pronosticar hace 5 años que en este año Cruz Azul sería campeón y que la selección mexicana hará el mejor papel de toda la historia. Hablo con John Milton, no se vaya.

0: Oye, ¿Cruz Azul fue campeón alguna vez?
1: Sí.
0: Bendito Dios. ¿Qué año no sabes?
1: 2026.
2: ¿Ya no hay una Copa Mundial?
1: No. Llegó a semifinales.
2: ¿Cuándo?
1: No sé, es que a mí me dejó de gustar el fútbol, porque aparte que me hice comediante. Más o menos, 2026, no me acuerdo.
3: A ver, señor John Milton, ¿cómo está esto? Porque yo no alcanzo a entenderlo. Se supone que está respondiendo Franco Escamilla hace 5 años estas preguntas, pero a través de otra persona. ¿Qué pasó ahí?
4: Buenos días, mi querido Alex. Alex, el genio Lucas. Bueno, creo que en este momento soy trending topic por todo lo que está pasando a nivel nacional. Efectivamente, me encuentro en el ojo del huracán por un programa que se hizo hace 5 años atrás, donde precisamente, como lo estamos viendo, Alex, yo tengo el fenómeno de la hipnosis profunda. La hipnosis profunda, hay diferentes situaciones que se pueden dar. La reprogramación neuronal, la programación del subconsciente, podemos hacer todo lo que hemos visto en la parte divertida de los espectáculos, pero hay un área gris que es accesar a esta parte tan profunda de la mente para hacer lo que han hecho grandes clases en el planeta Tierra. Podríamos hablar de Nostradamus, podríamos hablar de Baba Vanga, Edgar Case, Jane Dixon, Alison Dubois y muchas otras personas más. Pero si queremos aterrizarlo de manera puntual, la persona de repente presenta el famoso déjà vu. Hay gente que tiene sueños premonitorios. Bueno, lo que hice en ese momento fue algo que mi padre me enseñó desde pequeño. Progresión de edad con una canalización del cerebro hacia un punto preciso, enfocándolo en el futuro. Y con 5 años de anticipación, Paquito Maya, que era compañero de Franco Escamilla, hipnotizado en el programa de Franco, me decía, ¿qué podemos hacer? Bueno, podemos hacer la demostración que hemos hecho muchas veces, la perforación de la mano mediante la hipnosis. O podríamos hacer la catalepsia, que es cuando acostamos a la persona entre 2 sillas o entre 2 estructuras metálicas y el cuerpo se queda rígido. Pero en ese momento dije, ¿por qué no hacer? Me dice, ¿se puede hacer una regresión? Dije, sí, regresión y también progresión de edad hacia el futuro. ¿Se puede? Dije, no es una situación que se va a dar 100% siempre, pero se puede intentar. ¿Y quién iba a pensar que lo hicimos? Y pues, hoy por hoy, trending topic a nivel nacional por lo que dijo Paquito Maya.
3: Muy bien, pero ¿era a través de lo que pensaba Franco Escamilla o era la historia con Paquito, señor John Milton?
4: La historia era con Paquito, Alex, la historia sí, era con Paquito.
3: Pero fue
4: Paquito
3: en el segmento o en el programa de Franco Escamilla.
4: En el programa de Franco Escamilla, la historia es esta. Franco Escamilla me invita a su programa y entonces me dice, duérmamelos. Usted ya se la sabe, duérmamelos, duérmalos. No, pues no son enchiladas suizas. Para que se dé el fenómeno hipnótico hay que dar un proceso, un procedimiento. Y de repente hago el proceso con todos los que trabajaban con él. Y en la situación, Paquito Maya, hipnotizado, le dije, ¿qué ve? Vamos al futuro, 5 años. ¿Qué año es? 2026, perfecto. 2000 o 2000 no sé cuánto. Le dije, ¿qué novedades hay? Como estábamos, esto fue grabado en diciembre del 2020, 12 de diciembre del 2020. Números interesantes para analizar, 12-12-2020. Bueno, en este instante dije, ¿qué ve? Me dice Paquito, bueno, se desbanda la Diablo Squad. Dije yo, pues no sé qué es la Diablo Squad. Me dice Franco Escamilla, señor Milton, son todos mis colaboradores que de alguna forma están conmigo siempre en los programas. Dije, bueno, cuánto lo siento. ¿Qué más ve Paquito Maya? Paquito dice, bueno, lo que estoy viendo es que ya no está con nosotros el Brian. Usted que me conoce, Alex, para mis pulgas dije, uy, seguramente se fue con la Kimberly, el Brian y la Kimberly. Y en ese momento me dice Franco Escamilla, ay, señor Milton, eso sí me está tocando el cora. ¿Qué cosa? Es que Brian es mi compañero que toda la vida ha trabajado conmigo en el proyecto de los espectáculos de teatro. Ok, ¿cuánto lo siento? Como veo que sí se sintió mal, dije, cambiamos el tema a temas más mundanos. ¿Quién queda de campeón del fútbol nacional mexicano? dice el Cruz Azul, y yo dije en ese momento cuando hasta aquí yo creí en la hipnosis, porque el Cruz Azul no puede quedar campeón nunca jamás en la vida, siempre la van a Cruz Azulear. Pero quién iba a pensar que quedaron campeones en el 2021 o 2022, creo que fue el 2021, y vuelve ahora a repetirse la historia donde esto quedó grabado en los programas de YouTube de Franco Escamilla. Y hoy por hoy, lo que dijo Paquito Maya, hipnotizado con mi proceso, pues está dando mucho, pero mucho, mucho de qué hablar.
3: Es John Milton, el caballero de la hipnosis. ¿Dónde se encuentra ahora y cuáles son las actividades de John Milton?
4: Me encuentro trabajando en este momento en Ciudad Juárez, Chihuahua, donde agradezco públicamente las muestras de cariño que han tenido para conmigo. Y muchísima gente me dice, señor Milton, ¿por qué Alex, el genio Lucas, nunca viene al paso? Dije, porque es un hombre muy ocupado y trabaja mucho allá en California. Pero le voy a decir algún día que la gente del paso lo quiere ver y lo quiere abrazar y lo quiere saludar.
3: Y por supuesto, Ciudad Juárez, donde ojalá y pronto hagamos esa petición realidad. Señor John Milton, le agradezco muchísimo.

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0: 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Buenos días, José Antonio.
1: Genio.
0: 17 años ya cumple tu muchacha, José Antonio.
1: Sí,
0: Lizeth Núñez vive en Veracruz y así la saludamos hoy en su cumpleaños.
2: 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Desde que naciste, una parte de mi corazón te pertenece. Y solo puedo ser feliz cuando tú eres feliz. Que la paz es muy bonito en tu cumpleaños y siempre. Felicidades, querida hija.
0: Hola, Lizeth, buenos días.
3: Buenos días.
0: ¿Cómo amaneció la cumpleañera?
3: Bien, gracias.
0: ¿Con muchos regalos o con poquitos?
3: Con muchos regalos.
0: Bendito sea Dios. ¿Y qué vas a hacer hoy en tus 17 años, muchacha?
3: Ir a la escuela.
0: Ah, ¿en qué grado vas?
3: Cuarto semestre de preparatoria.
0: Órale, ¿y cuáles son tus sueños? ¿Qué es lo que quieres ser?
3: Pues aún no tengo definido eso.
0: No, porque van cambiando conforme va pasando el tiempo. Pero lo importante es que no dejes los estudios y que sigas aprovechando esa oportunidad que te brinda tu papá. Aunque está muy lejos, pero espera que el sacrificio valga la pena. ¿O me equivoco, José Antonio?
1: Genio, muchas gracias por hablarle. Solamente tengo palabras para decirle a mi hija que la quiero mucho, que mi amor es infinito y que le extraño.
0: ¿Cuánto tiempo sin verla, José Antonio?
1: Llevamos como 7 años, genio.
0: 7, ¿y para cuándo la vuelta, José Antonio?
1: Pues estamos en ese proceso.
0: Ojalá y puedas arreglar tus papeles para que puedas ir, visitar a tu familia en Veracruz y pues recuperar ese tiempo perdido, ¿eh?
1: No, muchas gracias, Eli, por hablarle. Y hija, te quiero mucho, ya sabes que te quiero y te extraño. Y
4: igual a todos tus hermanos.
1: Espero que hoy te la pases bien y al rato te hablo.
3: Sí, pa, gracias.
0: Cuídate mucho, niña. Feliz cumpleaños, ¿eh?
3: Muchas gracias.
0: Complacido con tu llamada, buen amigo.
1: Gracias, Eli.
0: A sus órdenes.
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0: imaginas al presidente de este país diciéndole a la gente, ya no escuchen al genio Lucas porque habla mal de nuestro gobierno? Eso pasa en México. ¿Con quién, Gustavo Adolfo Infante?
1: Fíjate que sí, querido amigo, te hablas con cariño de la capital de la República Mexicana. Y fue un escandalazo el día de ayer porque en la mañanera la presidenta Claudia Sheinbaum tomó la decisión ejecutiva de decir no vean TV Azteca. Y ya me imagino que Salinas Pliego en este momento está muerto del coraje subiendo un tuit, un X, en la cuenta de X, en contra del gobierno y en contra mía. Pero no es posible porque ellos se han pasado generando violencia y se han pasado mostrando una cara de México que no es. Obviamente, conociendo a Ricardo Benjamín Salinas Pliego, que es un empresario, el dueño de TV Azteca, de Electra, de Western Union, de la Itálica, es uno de los empresarios más fuertes de este país y de los más echados para adelante. Además, está en contra de la 4T abiertamente a través de sus canales de televisión y a través de su misma postura política. Se le fue a la yugular, no solo él, sino todos los conductores de TV Azteca, hablando de censura, hablando de que no es posible esto. En mi punto de vista personal, digo, no soy ni politólogo ni nada, pero soy un observador de esto. Creo que fue incorrecto que la presidenta Claudia Sheinbaum dijera abiertamente no vean TV Azteca. No sé cómo lo percibes tú, amigo.
0: Sí, creo que la política y los medios de comunicación deben de mantener su línea y su respeto, sobre todo. ¿Y Salinas Pliego buscará la presidencia o también es parte de su publicidad, Gustavo Adolfo Infante?
1: Fíjate que yo le pregunté a un periodista ahí muy allegado a él en una fiesta que nos encontramos y me dijo que lo estaba analizando seriamente y que el año que entra iba a tomar la decisión. Creo que tendría mucho apoyo el tío Richie, como él mismo se autonombra, porque es un cuate que es millonario, que ha sabido llevar sus empresas con éxito y es un cuate que habla muy fuerte. Entonces a lo mejor en una de esas podría ser que el señor Ricardo Salinas Pliego se lanzara a la presidencia y estoy seguro que tendría el apoyo de muchos millones de personas. Oye, por cierto, hablando de eso, y yo sé que ese programa no es de política ni yo me dedico a la política, pero ayer Andy López Beltrán, el hijo de López Obrador, que estaba como uno de los dirigentes de Morena, dejó el partido para irse a buscar la diputación por el estado de Tabasco. Entonces yo no entiendo, no sé si sea bueno, si sea malo, si sea para buscar el apoyo de una curul, o se vaya a lanzar como gobernador, o sea que lo están ya lanzando de Morena. Está como complicado la lectura, por lo menos para los que no entendemos mucho.
0: Muy bien, bueno, pues así es la cuestión de la política, tocada hoy por Gustavo Adolfo Infante. Cristian Nodal dice que no tiene el dinero que muchos piensan porque sus finanzas no han sido bien manejadas, Gustavo.
1: Fíjate que sí, dio una entrevista en un podcast, Cristian Nodal, ahora es el forajido, ya no es Cristian Nodal, acuérdate. Y ahí Nodal dijo que le preguntan, si tú empezaras la carrera, ¿te gustaría hacer lo mismo que has venido haciendo? Y la respuesta de Cristian Nodal dijo que casi todo, a excepción de que pediría que alguien le enseñara a llevar su carrera y sus finanzas y el control de su dinero, que nunca lo ha tenido. Esto es una pedrada directita a su papá, a Jaime González, y a su mamá Cristi Nodal, que son los que están encargados de su carrera, su nombre, sus decisiones y obviamente también las demandas que sigue teniendo con las compañías de discos, porque cuando él firma con la primera, que es Universal Music, era un menor de edad y firman los papás por él, y esto le ha acarreado muchísimos problemas porque hablamos de supuestas falsificaciones de contratos y millones de dólares que están en juego. Imagínate lo que vale la carrera y los y los temas de Cristian Nodal es incalculable.
0: Claro, la situación se complica para Cristian Nodal. Señoras y señores, los espectáculos en vivo y a todo color desde la Ciudad de México con Gustavo Adolfo Infante.
1: Un abrazo, hermano, gracias.

0: Este fin de semana, bueno, pues al parecer hubo muchos arrestos por andar manejando bajo la influencia del alcohol. ¿Es cierto o falso eso, Gonzalo Sansores?
1: Unfortunately, fue verdad. Muchas personas fueron arrestadas este fin de semana, empezando el viernes por DUI. Okay, usualmente un fin de semana normal, okay, arrestan como unos 3,200 personas. Este fin de semana, incluyendo ayer que fue el lunes, arrestaron a 4,300 personas. Y no quiero decir que fue un día adicional que estamos agregando del lunes, es que es bastante, porque el lunes también no hay tantas personas que usualmente son arrestados por DUI, pero ayer, la verdad, fueron arrestados. So, mira, ¿qué les quiero que se hagan entender es que si fueron arrestados por DUI, tienen 10 días del día de arresto para conservar su licencia de conducir. Eso es importantísimo, que en esos momentos agarran ayuda. Si conocen un amigo, un familiar que los arrestaron, es importante que en ese mismo momento agarran ayuda para esa persona.
0: Gonzalo, tengo una pregunta de parte del auditorio. Dice, mi hijo estaba conduciendo mi coche este fin de semana y tuvo un accidente. Huyó del lugar de la escena y ahora la policía me está buscando. ¿Qué hago?
1: Ok, so mira, ese es un problema que pasa mucho. Papás dejan que los hijos usen el carro, se meten en un problema y ahora están buscando al dueño del carro, ok. Ahora, es por eso, mira, yo siempre digo que tenemos que guardar silencio. ¿Por qué? Porque cuando una persona le está buscando a la policía, ¿por qué le están buscando? Van a creer que usted estaba manejando ese carro porque es tu carro. Ahora, tu deber no es decir quién fue, quién no. Tu deber es nada más decir, ¿sabes qué? Yo no fui, tú no estabas manejando. So, si este papá, yo entiendo que su hijo estaba o hija estaba manejando el carro, pero están buscando al dueño del carro. Ahora, si el dueño del carro no estaba manejando, esa persona no hizo un crimen, ¿ok? Ahora, si quieren que les diga quién fue y quién no fue, eso no es tu deber. Es por eso que tienes ese derecho de guardar silencio. No tienes que incriminar a nadie, no tienes que decir nada. Tú puedes decir, ¿sabes qué? Yo no estaba manejando y es todo.
0: 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Mi primo, otra pregunta para Gonzalo Sansores. Mi primo estaba usando mi nombre durante los últimos 3 años. Ayer me pararon por exceso de velocidad y el oficial me dijo que tenía una orden de arresto. Pero esa orden no es mía. ¿Qué puedo hacer, Gonzalo?
1: Pues número uno, tiene mucho es que no lo arrestaron a esa persona por ese orden de arresto, ¿verdad? Pero te voy a decir esto. Cuando alguien tiene cuando alguien usó el nombre de ellos y tú no fuiste, ahora tienen que probar que esa persona fue el que usó ese nombre. Ahora, número uno, el orden de arresto está en su nombre, se tiene que arreglar, ¿ok? Ya yendo a la corte, hay muchas cosas que se pueden mostrar. Tenía ID, ¿ok? ¿Y qué información tienen? ¿Me entiendes? So, hay mucha información que en ese momento lo van a querer agarrar de donde, cuando lo pararon. Pero una cosa muy importante, si no tenía su identificación, ¿ok? Ahora, ahí empieza la pelea. ¿Cómo están seguros? La firma que usó en el ticket o cuando lo arrestaron. Eso tienen que hacer un match. So, hay muchas diferentes formas cómo se tiene que probar, pero que ya que sepa esa persona y tuvo la suerte que no lo arrestaron, ahora tiene que ir con un abogado a la corte para empezar a quitar esta orden de arresto. Dependiendo qué nivel está, si es una felonía, va a tener que ir esa persona a la corte con su abogado. Y si es un delito menor, dependiendo del cargo, el abogado puede ir sin su cliente a ver ese orden de arresto. Pero mira, es muy común que usen tu nombre o que alguien tiene un nombre bien similar. Pero el momento que ya sabes que hay algo, lo tienes que arreglar.
0: El esposo de esta señora fue arrestado el viernes por DUI. Todavía no lo han dejado salir de la cárcel. ¿Eso es ilegal o legal? ¿Cómo está el asunto ahí, Gonzalo Sansores?
1: Mira, cuando son fines de semana largos, así como el de Memorial Day, un oficial te puede detener hasta que tú veas el juez. Y son 48 horas que te tienen que llevar enfrente del juez. Pero si te arrestaron el viernes, no cuenta el sábado, no cuenta domingo ni el lunes porque es un día feriado. Hoy martes es cuando empieza a moverse el reloj. So, sí, hasta hoy lo pueden detener y puede ir a la corte hasta mañana. So, no es algo ilegal, es algo entre los derechos de los oficiales. Y a veces lo hacen para poner un tipo de ejemplo para que ya paren de manejar y tomar.
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0: Gracias, Gonzalo Sansores. Continuamos. Buenos días.
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1: Diva, ahí le hablan.
2: ¿Quién? No vaya a ser Kate del Castillo.
3: Ah, ¿por qué quiere hablar con usted, Kate del Castillo, Diva?
2: Pues sí, se la traen de bajada a la pobre en el Twitter y ahora X.
3: ¿Hora qué fue?
2: Bueno, ella está trabajando mucho, está apoyando a su hermana de que si la casa de no sé dónde y que no sé qué. Todo muy bien. Sale y hace un videíto. Viene la Reina del Sur, nueva temporada, mucho trabajo.
3: Ah.
2: Y se puso unas carillas, unos dientes, amigos, de estos que te... como los que uno se ponía en la feria en aquellos años, era un dientote así. Que luego ya no puedes ni hablar bien, como que... ¿Quién sabe cómo se le escucha la voz? Pues eso le están diciendo, oye, ponte otras carillas más pequeñas, no esos dientotes. Por favor, Kate, parece ardilla y no se te entiende ni lo que dices. La gente... ahora en las redes, Alex, se puede, ¿sí? Te puede, mira, te puede decir qué padre eres, el mejor, la mejor, o te puede decir, mira qué feo se te ven los dientes, o mira las orejas.
3: Oiga, pero antes de criticar a los demás, ¿uno se verá en el espejo, Diva de México?
2: Totalmente que no, la gente que critica es la que está aplastada, se los he dicho, amigos, en un sofá, está en un sofá, está criticando y están bien feos.
3: Diva. Bueno,
2: vamos ahora, así que Kate, pero sí hay que ponerse carillas más chiquitas. Cynthia Clitbo decía que ya no quería novios jóvenes.
3: Ajá.
2: Pero a su nuevo galán le lleva casi 30 años, amigas. Y hasta lo anda recomendando para que le den trabajo en una obra de teatro, en una novela. Mira, Cynthia, date. Ahorita tú estás guapísima. Tú puedes, la que puede, puede, y la que no, que critique. La que puede, puede, y la que no, que critique.
3: Así de fácil.
2: Y que se retuerza. Es la verdad. La que puede, puede. Si tú puedes, con uno de 30 años, dátelo. Es verdad. Ahorita está de moda. Hay chisme. Hay mitote.
3: Suéltelo, Diva de México. Suéltelo. Ya trae, ya lo trae ahí en la punta de la lengua, Diva de México.
2: Sí. Dice... Raymix, este cantante que ha hecho colaboraciones con medio mundo, con Paulina, con gente muy importante en la industria. Este chavo que trabajó en la NASA y ese es un cuate muy, muy estudiado y muy letrado, que se declara abiertamente gay desde hace varios años y dice, ¿sabes qué? Voy a hacer mi música ya no tan heterosexual, ya no me voy a esconder detrás de una escenografía o de una gorra o de unas canciones. Está padre porque hay público, Raymix. El público hay para todo. Nada más no vayas a hacer lo que Talía. Y al rato anda cantando ahí de otros géneros. Tú síguele con el mismo, por favor. Ese te hizo famoso, ese síguele. Porque luego al rato está de moda el...
3: los corridos alterados.
2: El tumbado, los alterados.
3: Para los viejones.
2: Y, imagínate tú. Oye, mujer, pues no.
3: No, Diva de México. No.
2: Entonces tú
3: claro
2: ahora,
3: no.
2: Tú esa versión sácala en bastante, pero o con la que te dé tu gana, pero con tu ritmo, remix. A mí me vale si es gay, heterosexual, si es dedicado a tu tía, a tu prima, a tu perrito, pero no cambien el género. Yo sé que puede haber fusiones, yo lo sé,
3: sí.
2: No estoy tonta. Pero una cosa es de que hagas una fusión con Ramón Ayala, por decir. Y otra que saques un disco completito de pura cumbia y, o el otro día que le dio a Talía de sacar puros corridos tumbados. Ya se sentía la Karin León en mujer.
3: Es cierto, Diva de México. Y ese no es el camino de Talía. El de Talía
2: no,
3: es el
2: es
3: pop.
2: Es el pop. Las románticas. Tú me enseñaste cómo es Tini.
3: Diva.
2: ¡Ay, Tommy! ¡Ay, Tommy!
3: ¿Cómo le dirá de cariño?
2: Así le dice Tommy.
3: ¡Oh, Tommy!
2: ¡Oh, Tommy!
3: ¿Cómo somos, Diva de México?
2: ¿Y qué? Pues, ¿es malo?
3: Ah, no, pues no.
2: El chisme siempre
3: ha existido. Es nuestro trabajo.
2: El chisme, el mitote, siempre ha existido. Por favor, así que... lo que pasa es que ahora nos exhibimos más padre porque hay internet.
3: Sí, en las redes.
2: Porque hay internet.
3: Uno solo se desnuda ahí, Diva de México.
2: Es cierto.
3: Bueno, del alma, pues.
2: Del alma.
3: Bueno, también lo hacen algunas personas. Ya se han ganado mucho dinero desnudándose en lo de eso de OnlyFans y
2: tantas
3: otras cosas, Diva de México.
2: Bueno, pero también esa gente que se encuera es porque no tiene talento.
3: Pero nosotros una vez que te has desnudado, ¿qué más enseñas, Diva de México?
2: Repito lo mismo. Esa gente que se encuera es porque no tiene otra cosa que ofrecer. Al rato, llegando a tal edad, se te va a caer el pellejo, ¿qué vas a enseñar? Después de enseñar eso, ¿qué otra cosa enseñas? Las anginas y los dientes. Y te vas a que te patrocine un dentista y un médico.
3: Así de fácil.
2: Así.
3: Y lo dijo la Diva de México.
2: Gracias, al rato regreso.
3: No se vaya, Diva de México, hombre.
2: Ay, sí, ya me voy. ¿Me va a poner otra de Fito Olivares o de quién? El colesterol para atormentarlos. Le sube el colesterol. Te lo dice el médico. Te lo dice la radio. Son señales, Cuca. Son señales.
3: Se va muriendo mi alma. Señoras y señores, la séptima banda.
2: Bonita.
3: ¿Qué pasaría con la primera, la segunda, la tercera, la cuarta, la quinta? Porque ya se nos.
2: Ya
3: nada más nos
2: séptima.
3: Queda la séptima banda de México.
2: La séptima.
3: Vámonos tendidos como bandidos.

0: Bueno.
1: José Luis.
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1: Buenos días, José Luis.
0: Buenos días.
1: Oye, me llamó tu tío ayer, Roberto.
0: Ah, sí.
1: Y me contó lo de tu papá.
0: Ah, sí.
1: ¿Cuándo falleció tu papá, José Luis?
0: Mi papá falleció el 30 de abril.
1: 30 de abril. Ya va para un mes casi, ¿verdad?
0: Ya casi un mes, sí.
1: Sí. ¿Ya no lo volviste a ver después de 26 años, José Luis?
0: Mira, hace como 10 años, sí, tuve la oportunidad de verlo por última vez.
1: ¿De qué platicaron esa vez que se volvieron a ver, José Luis?
0: Ah, pues un poco de todo, pues de todo, de mis hijos, de todo, de mis hermanos, de ellos, de mis papás. Y pues sí, o sea, hace como 10 años.
1: Sí. Pero te oigo muy en paz, y eso es bueno, porque cuando uno está en paz sabe que hizo las cosas bien como hijo, como hermano, como ser humano, y eso nos te quita un peso de encima, José Luis.
0: Mira, yo tengo 3 hijos.
1: Sí.
0: Pues sí, obviamente, a mí me afectó, me sigue afectando mucho, ¿verdad? Porque pues yo quiero mucho a mi papá, y pero también a mí no me... Porque tú sabes aquí cómo es la vida de estar trabajando y estar echándole ganas día a día, ¿verdad?
1: Sí.
0: Entonces, pues a mí no me gustaría que mis hijos me vieran en una situación así de deprimido, de estar llorando, porque lo he hecho, pero lo he hecho solo, pues, cuando estoy solo, ¿verdad?
1: En silencio, pues tu dolor, tu pena es solo tuya, y qué bueno que te mantengas fuerte ante los ojos de tus hijos.
3: Para los que amé y me amaron, cuando me haya ido, despréndanse de mí. Déjenme ir. Tengo tantas cosas que ver y tanto que hacer. No deben atarme a sus lágrimas. Y por favor, sean felices. Tuvimos tantos años juntos y yo les di todo mi amor. Ustedes solo podrán tratar de adivinar cuánta felicidad me dieron. Y yo les doy las gracias por todo el amor que cada uno de ustedes me dio. Pero ahora es tiempo de que yo viaje solo. Así es que, si se sienten tristes por mí, háganlo por un rato nada más. Después, que su tristeza se convierta en fe. Será solo un momento que vamos a estar separados. Así que bendigan los recuerdos de su corazón. Yo no estaré lejos, porque la vida continúa. Y si me necesitan, llámenme y yo vendré. Aunque no podrán verme ni tocarme, yo estaré cerca. Y si oyen con su corazón, escucharán claramente mi amor. Después, cuando les toque venir por este mismo camino, yo saldré a recibirlos con una sonrisa y a darles la bienvenida a su casa.
1: Y esta es mi frase muy trillada: uno no muere cuando lo entierran, sino cuando lo olvidan. Y cuando dejas buena semilla, créemelo, vivirás por mucho tiempo más en el corazón de tus seres queridos. Complacido, Roberto, con tu llamada.
4: Ok, genio, muchas gracias. Y se te olvidó decirle que era su cumpleaños hoy, pero tomos felicidades, dijo que te la pases bien. Ya sabes que te quiero mucho.
0: No, hombre, ese es un detallazo para mí, tío, y se lo agradezco también de corazón. Y pues no tengo palabras, ¿verdad? Para este detalle que me hizo, y pues se lo agradezco mucho.
1: Cuídate mucho, muchacho, y gracias por enseñarnos fortaleza a aquellos que están pasando por esa situación como tú. Buenos días.
5: Pensarás que aprovecho nuestro...

0: Este es el gol, señoras y señores, que me lleva esta tarde al show de Erazno y la Chocolata, para que escuchen los seguidores del Doggy que no solamente defendemos a las mujeres, hacemos muchas otras cosas más en este programa. Como el señor se la pasa nada más hablando de eso en su segmento, pues nosotros hacemos otras cosas que nos va a dar mucho gusto compartir con todos ustedes esta tarde en el show de Erazno y la Chocolata, el show de su amigo de las mañanas, el genio Lucas. Ya sobre el tiempo de el tiempo extra, la máquina azul se puso las pilas. 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Ay, Michelle Rivera, mexicanos de primera y mexicanos de segunda. ¿Qué quiere decir eso? Platícanos.
1: Querido Alex, qué gusto saludarte a ti y a la audiencia. Cuando Andrés Manuel López Obrador fue presidente de México, decretó justamente para apoyo a la economía mexicana y a muchas familias que no tenían esa posibilidad de que los vehículos de procedencia extranjera que vinieran de Texas, de Arizona, de Washington, de California, de varios, incluyendo Florida, de varios estados de la Unión Americana, pudieran ser utilizados en México, se les pudiera brindar una placa, primero afiliarse y luego brindar una placa y así integrarse al padrón de vehículos mexicanos. Esto, perdón, se lo voy a decir, pero en ciudades como la mía, en Hermosillo, ha generado un completo caos, porque el parque vehicular se ha incrementado en un cerca de 40% en menos de 6 años, y lo peor del todo es que no, la mayoría no ha hecho caso, simplemente ha buscado la manera de introducir su vehículo y ni siquiera ponerle placa, solamente afiliarlo. Y lo peor del caso es que más de la mitad de esos vehículos son de alta gama. Introducen Mercedes-Benz, introducen vehículos que son de verdad caros para las personas que fueron pensadas de este tipo.

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1: Primero los pobres, primero la gente necesitada. Sí, esa siempre debe ser prioridad, pero siempre se les olvida que hay una clase también que da empleo, hay una clase que es la que también trabaja y tiene sus artículos que se ganó a lo largo de los años, y una clase no es por encima de la otra, no importa cuál sea la prioridad del gobierno. Lo que hay que hacer aquí es piso parejo. Si ya metiste un vehículo, porque además muchos de ellos lo han hecho de forma ilegal, pues ya, ponle las placas, ponte en regla. Y es lo que todos los mexicanos queremos hacer, hacer las cosas bien. No hay mexicanos de primera ni mexicanos de segunda, querido Alex. Ese es mi comentario este día.
2: O sea, todos coludos o todos rabones, dice Michelle Rivera para todos ustedes. Esta mañana de martes 26 de mayo. ¿Qué pasa en Los Ángeles? Nos cuenta Omar Fierros.
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0: Amigos, ya regreso con algunos de estos artistas. ¡No se vaya! No.

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1: Amigos de Los Ángeles, a Bernardino, Riverside, Ontario, José 97.5 y 107.1, el que manda, y su amigo de las mañanas, vamos a hacerle su carnita a Irma Martin en el condado de Orange, esto por el motivo del mes de mamá. Y para junio, ahora nos toca ayudar a papá a pagar la renta. Habrá $1,000. Inscríbalo ahora si papá vive en Los Ángeles, en San Bernardino, Ontario, o hasta donde llegue la señal de José 97.5 y 107.1, el que manda. ¿Qué pasa en Los Ángeles, Omar Fierros? Platícanos.
2: A todos aquellos que les encanta salir de noche a echarse sus tacos en las calles, provecho. Pero aprovecho este momento para decirles que tengan mucho cuidado y siempre estén alertas con las personas que les acompañan en el puesto. Pues en el sur de Los Ángeles, un hombre fue baleado en un puesto de tacos. Saúl Ruiz, dueño del puesto, lo vio todo.
3: Yo les estuve atendiendo, les di sus tacos, sus burros y todo. Que por cierto, uno de ellos me dijo los mejores burritos que voy a comer ahora.
4: Eres un tonto, muchacho.
2: Jordan Guzmán, trabajador de los tacos, dice que todo empezó como una discusión y de ahí se escaló el asunto y terminó bélico el asunto.
5: Ya después de que se vinieron para este lado, pues ellos comenzaron a platicar algo más serio y nosotros estábamos escuchando. Y de repente se escuchan unos gritos rápidos y se escuchan unos plomazos, unos tiros.
2: Según testigos, tres personas escaparon corriendo. El dueño Saúl dijo que quiso correr, pero mejor se quedó quieto.
3: No, por mi cabeza quería correr, pero dije, no, mejor me quedo quieto, si no me van a confundir a lo mejor y hasta yo voy a ir.
6: San Federico, que no me rompan el hocico.
2: Bueno, genio, eso es lo que está pasando en My Beautiful Los Angeles.
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1: Gracias, Mike. Un día salí de Sinaloa, pero Sinaloa nunca salió de mí.

0: de Sinaloa hacen el pan de vieja. ¿Tú sabes cuál es el pan de vieja, muchacho?
1: Ay, no, no, no sé, pero me gustaría saberlo. ¿Cuál es?
0: Aquel que no lleva blanquillos. Y eso es cierto, ¿eh? Ese pan no lleva, pues, wow. Ya ven que el pan necesita llevar blanquillos para que de esa manera, pues, se haga, como decía Kiko, esponjosito, esponjosito.
1: Riquísimo, claro que sí, oh my wow.
0: ¿Y a ti te gusta el pan de vieja, chamaco?
1: No me gusta. Me gusta que tenga huevo.
0: ¡Cállate! Señoras y señores, niños y niñas, esta fue la programación para los amigos de Los Ángeles, California. Continúa el programa de una manera sensacional donde quiera que nos haga el favor de escucharnos a través de José, el que manda en Los Ángeles. ¡Mándales un cuchi, cuchi, cuchi, cuchi! Y para los que quieren que yo les mande el cuchi, cuchi, pues ahí les va.
1: A ver, viene de ahí.
0: Coche, coche, coche, coche.

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13: México y su historia eterna. México vuelve a hacer historia. Será el primer país en albergar partidos en Deja de debatir entre la irritación al afeitarte y gastar cuchillas una y otra vez. 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El fútbol no se explica, se siente, se hereda de generación en generación. Cada estadio guarda recuerdos imborrables, goles eternos, lágrimas que aún nos hacen emocionar. El Mundial regresa a una tierra de donde nunca se fue, donde cada partido se jugará con el corazón en la mano, porque en México el fútbol es sinónimo del Mundial. Felicidades México, primer país en ser sede 3 veces de una Copa del Mundo. 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
0: No tengo dinero. No tengo dinero ni nada que dar. Pues no te quejes. Si no tienes dinero, voy a regalar $200 en esta hora. 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

0: Recuerda, Papuchón, recuerda, muchas veces tenemos todo para subir, pero la boca lo arruina todo.
1: ¡Oh, qué rico!
0: Sí, por ejemplo, asegúrate muy bien de lo que hables, lo que salga de tu boca, sea para bendecir, no para maldecir. Lo que sale de tu boca tiene poder. Es lo que dice la palabra de Dios, porque aquí venimos a Estados Unidos.
1: ¡A triunfar!
0: ¡A eso venimos a Estados Unidos a triunfar! Ando bien pedo ahorita.
1: No se le nota,
0: Y lo que pasa es que estamos celebrando.
1: ¿El qué estamos celebrando?
0: El Día del Niño.
1: ya pasó.
2: El Día del Niño.
0: Fíjate, pasan aquí las cosas y ni le avisan a uno, güey. Hey. No lo toman en cuenta uno, pelín. Se me hace, güey, como que ya a uno no les importa nada. Ya, no, tranquilo.
1: ¿El Día del Niño de Omar Chávez?
2: Crazy, bro.
0: ¿Qué le pasó a mi compa Omar Chávez, carnal, el boxeador de hijo de Julio César Chávez?
1: Bueno, lo arrestaron la semana pasada porque supuestamente golpeó a su novia y la novia le echó a la policía. Pero ahora el padre, Julio César Chávez, rompe el silencio y dice qué pasó.
0: A ver, ¿qué dijo?
3: Claro que sí, mano, yo confío en las autoridades y mira, y la prueba está que mi hijo ya está en la casa, ¿me entiendes? No, son malentendidos. Tuvo un problema con su novia, ¿me entiendes? Y su novia es una enferma mental.
2: ¡Qué onda!
3: Y su novia es una enferma mental, ¿me entiendes? Mi hijo está bien, ya gracias a Dios está en la casa, bendito Dios.
0: No, pues, qué bueno que ya está bien, ¿verdad? Pero
1: ¿tiene el derecho de un padre de decir que la novia es una enferma mental?
0: No sé si tiene el derecho, pero quién sabe, carnal, uno nunca sabe, pero qué es lo que se vive en las casas.
1: ¿Tú nunca te has metido en las relaciones de tus hijos?
0: No, carnal, fíjate que no, yo los dejo que hagan su vida, que ellos hagan lo que crean conveniente, y después ya les digo yo unos consejos, sabes que cuidado con esa persona.
1: Porque es una enferma mental.
0: No, porque pues uno como padre empieza a ver señales, ¿no? Carnal, que dices tú, no, pues ten cuidado, por favor, porque mira su actitud, llegaste tarde por ella y se enojó. Entonces, hay que tener mucho cuidado, o sea, está muy cañón.
2: No, ya nos dijiste la historia de tu hijo y la novia, güey.
0: Hay que tener cuidado, por ejemplo, con el tipo de persona que conoces. Porque nunca te enseñan lo que son.
2: No, hasta el divorcio.
1: Pero yo antes no le hacía caso a mi mamá y mi mamá me decía, esa mujer es una loca, esa mujer se va a hacer que va
0: pero
1: a
0: tú también
1: embarazada.
0: Está muy cuerda que digamos.
1: No, yo no le hacía caso a mi mamá, ahora que ya tengo hijos.
0: ¿Y quién le decía a la mujer que estaba que estabas conociendo, quién le decía que tú estabas loco también mental?
1: Sí, pero esa cara mía no miraba a mi mamá en la
0: casa.
1: Por
0: eso te estoy diciendo, porque eres otra persona fuera de tu casa.
1: Pero le hubiera hecho caso a mi mamá y no estuviera aquí donde estoy ahorita.
0: Ah, ¿dónde estuvieras ahorita entonces?
1: Uf, de doctor.
2: Con el cucuy.
1: En TikTok.
0: Fueres doctor.
1: Pero de verdad, mi mamá me dijo, mire, yo tenía una muchacha de Colombia.
0: A todas las mamás nos han dicho, tengan cuidado con la que andas.
1: Correcto, pero ella me alertó. Me dijo, ella es una loca, le va a hacer eso, le va a hacer... No le hice caso, me lo hizo. La segunda... Es de Nicaragua, me dijo, es una loca, se va a dejar embarazar para meterle chance por. Y lo hizo.
0: Ajá, ¿y tu conclusión cuál es, amargado?
1: Que le hubiéramos hecho caso a nuestras madres. Como el Chávez, Julio César Chávez. Dice que esa mujer es una loca.
0: Pero la mayoría nunca hacemos caso. O sea, creemos que la mamá está viendo muros con tranchetes.
1: Eso sí.
0: Nadie hace caso de eso, carnal. Muchas veces simplemente uno aprende con la experiencia o la vivencia.
1: Sí.
0: Y pues ahí te clavas.
1: Aprende ya que estás en la cárcel.
0: A ti te pasó, ¿verdad?
1: No, a Omar Chávez.
0: A ti te
1: A ti, tu mamá, tu papá, nunca te dijeron.
0: No, sí me decía mi mamá, ten cuidado con esa mujer.
1: Y mira,
0: por favor.
1: Aquí estás casado con ella.
0: Lo mataron, perro.
4: No le cambies a tu radio. 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
0: Vamos a hacer la broma. Si quieres una broma, manda tu número telefónico por Instagram. @elchoblin para hacer la broma. También, paisanos, ¿qué pasó, carnal? ¿Qué?
1: Hablando de tóxicas, el vato que quiere hacer la broma.
0: Sí, este vato quiere hacer la broma y con sus hijos que van a estar de acuerdo en hacer la broma a su mamá. Entonces, en minuto van a escuchar la idea que tienen los hijos, que yo no quiero hacer esa idea, pero van a escucharla, paisanos. Dale, va a salir sangre en esta broma después de esto en el Choplin. 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
1: este actor,
0: este senador.
2: Es para que no hagan las largas filas.
0: No, correcto, paisanos. Correcto, mija. 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
6: 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Ahora vendrán estos artistas.

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3: 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Por favor, no hagan desidia de cosas tan importantes para ver el futuro de cada uno de nuestros hijos, ¿verdad? 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Y hay que votar, paisano, porque se tiene que escuchar nuestra voz hasta debajo de la piedra, viejones. ¡Órale! Sálvale, paisano, vamos a hacer la broma. Oigan, ¿todo el mundo quiere hacer una broma? Manden su número telefónico por Instagram, @elchoplin, y a esta hora voy a regalar también $200 para los que ya están registrados en elbotón.com. ¡Suéltala, papuchona, porque vamos a hacer la broma! Un camarada que hace una broma a la esposa. ¿Y los niños están de acuerdo?
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0: Papuchón me mandó un mensaje por TikTok y Choplin, paisanos, de camarada que le hace una broma a su esposa.
1: ¿Por qué?
0: Pues dice que es tóxica la chamaca, ¿no?
1: ¡Viva!
0: Pues es mujer, que esperaban.
1: No es tóxica, no es mujer.
0: ¡Es vato! Está su hija Stephanie, 12 años, ahí en el carro. Está Catalina, de 9 años. Está Dominic, de 4 años. Y está Roberto, que le va a hacer la broma a su esposa. Y todos están de acuerdo que le hagamos la broma a la esposa o la mamá.
1: ¡Ay, ay, ay!
0: ¿Cuáles son las ideas que traen tú y tus hijos?
2: Que ella tiene el teléfono que le hable ahorita de la... Está hablando con alguien.
1: ¿Con alguien? ¿Como otra mujer?
2: Con otra mujer.
1: Tu fantasía.
2: Aquí está Esteban y que le va a decir ahorita ahí en el triway contigo que estoy hablando con otra mujer, dile.
3: ¿Y yo?
2: Sí, es una broma.
3: ¿Por qué piensas me va a creerme a mí? Yo miento todos los días.
2: Es de que ahorita le vas a hablar ahí por el radio, por el teléfono.
0: ¿Tú mientes todos los días?
2: A ver, Catalina, dile tú, a ver si tú puedes más rápido.
0: Es que los niños ya ahora no hablan, solamente te sean.
3: Me mandé.
0: ¿Qué le vas a decir a tu mamá, hija?
3: Este papi está mintiendo, yo no te conozco, so bye.
0: Dice que a lo mejor yo soy un AI, que por eso que me va a colgar, que porque no me conoce.
2: La otra era que me voy para Los Ángeles a trabajar con ellas luego, rapidito.
0: Que te vas a ir a trabajar con ellas a Los Ángeles. ¿Pero en qué trabajas tú, papuchón?
2: Contratista.
0: Contratista, y entonces yo soy el que estoy contratando a ti, ¿no? Y que te vamos a pagar los... ¿Se van a ir manejando o en vuelo?
2: En vuelo, en avión, que lo voy a agarrar ahorita, le voy a decir que nos vamos en avión de una vez.
0: El cliente me dice que tengo que volar ahorita mismo, como se quemaron las casas. En Malibu. En Malibu no, en Palestine, ¿no?
1: Palestine es otro país.
0: Ok. No, Palestines, ¿cómo se llama?
1: Palestine.
0: Ah, eso. Que necesitas viajar ahorita mismo, ¿qué digo?
2: No, sí, eso le digo yo, que ya me voy ahorita al aeropuerto, que voy para el aeropuerto, eso no te preocupes, ya le digo a ella.
0: Déjala hablar más a ella que tú y me la pasas, ¿ok, Pauchón? Después de estar en el Choplin, okay. Todo puede ser. ¿Qué más le decimos? Manda ideas por Instagram, @ el Choplin con tu voz.
1: Ahí le ponemos efectos de avión.
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0: Y si quieres una broma, manda tu número telefónico por Instagram, @ el Choplin, papuchón, papuchón. Además, voy a arreglar en 20 minutos $200. 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

0: Es una broma, papuchón, papuchón, ahí en la construcción, en la jardinería, los choferes, las amas de casa. Y quieres una broma divertida, manden su número telefónico ahorita por Instagram, arroba el Choplin, mensaje directo. Y le hacemos la broma, como le dice este camarada que lo mandó también por TikTok.
1: Roberto.
0: El Choplin, ¿eh? Sí, pero Roberto, se va a aventar ahorita un divorcito, ¿eh?
1: Sí.
0: Dice que es tóxica la mujer, pon la presentación.

0: vamos a hacer la broma entonces. Papuchón, ¿y tu esposa es enojona?
1: Un poco sí. Ahí vas a ver que se va a enojar ahorita que lo voy a
0: decir. Entonces dile, oye, ¿sabes qué, mi amor? Aquí tengo a los niños, aquí tengo Stephanie de 12 años, Catalina de 9 años y Dominic de 4 años. Y fíjate que tenemos que irnos ahorita para la ciudad de Los Ángeles porque me agarraron un trabajo, mija. Pero tengo que viajar ya ahorita. Me lo voy a llevar y aquí está el supervisor por si quieres hablar con él. Sí. ¿Ok?
2: Y escucha el avión.
0: Ese montón de burro.
1: Listo.
0: Ajá, márcale entre líneas. ¿Puedes llamarle entre líneas?
1: Ay, déjame marcarle ahorita. Déjame marcarle.
0: O sea, que eres de Piolín Airlines. Yo puedo ser aeromoza. ¿Quieres chilaquiles con puerco?
3: Ajá.
1: Tengo un problema. Me acaban de llamar para un contrato que tengo que ir a ver, ir a trabajar a Los Ángeles. No. Ahorita ya, y me voy con los niños, me manda la ropa. Aquí tengo el señor que me está diciendo que me vaya ahorita y voy para allá, al aeropuerto.
3: Voy para el aeropuerto. ¿Cómo te vas a hacer viaje solo vos?
1: Ay, ay, aquí está, mira, ahí está el contratista que como se come acá quiere a ver si puedo agarrar el contrato. Ahí está el señor, pregunta, vas a ver si habla con el
4: dueño
1: del contratista general.
4: ¿Dice sí. Roberto, wife?
1: Yeah, es my wife.
4: Okay, I'm telling your husband, speak English?
1: No, my wife no speak English.
4: Oh, okay. Yo hablar poquito, okay, español.
3: Okay.
4: Ah, mi esposa es de Guatemala.
3: Oh, mucho gusto, de Honduras.
4: Ah, Honduras. Ah, mi esposa decir Honduras very nice.
3: Okay.
4: So yo decirle al amigo Roberto que querer ganar mucho dinero, tener que venir ya. Él decir, okay, pero tengo niños en el carro. Yo le decir, yo le pago el vuelo a todos, venir aquí a limpiar, ¿y no?
3: Okay.
4: So aquí están en el aeropuerto y me decir él, yo tener que pedir permiso a mi vieja enojona.
3: Oh, ya no. ¿Qué trabajo tiene que hacer?
4: Tiene que pintar 6 casas.
0: Que están quemadas.
4: Dice que va a regresar hasta el viernes porque quiere llevar a los niños a Disneyland también. Very good. ¿Qué dijo el bebé?
3: Algo quiere.
4: ¿Niño? ¿Qué quiere, niño?
1: El niño, no, que estaba hablando contigo, que le mande la ropa de todos para ellos, para que me la mandes. Allá voy a dejar el carro y todo.
3: ¿A dónde vas a dejar?
1: En el aeropuerto. Por eso tengo luz ahorita.
3: ¿Y para buscar a un niño que quede con los niños?
1: No, es que ya estoy aquí llegando, ya voy para allá. Pues donde tengo, ya no puedo regresar, ya voy para allá.
3: ¿Y a dónde quieres que baja la ropa?
1: Porque la manden por FedEx.
3: ¿Y a dónde vos?
1: Ahí te voy a mandar la dirección. Y ya, si me tardo, creo que si no llego el viernes, llego la otra semana.
3: ¿Y con quién va a cuidar a la niña? ¿Quién lo va a cuidar?
1: Pues aquí van a estar conmigo.
3: Okay.
1: Pues solo que te vengas tú ahorita, luego.
3: ¿Para dónde?
1: Y que te vayas también, para Los Ángeles.
3: ¿Y qué voy a hacer allá, vos?
4: Okay, amigo, ¿y qué van a querer de comer?
1: De esta, ¿dónde están? ¿Qué comen? ¿Qué van a querer de comer, Esteban? ¿Y what are you eating?
5: Tamales.
1: Tamales.
4: ¿Tamales? ¿Y pupusas de chipilín?
1: ¿Hay chipilín?
4: Sí.
1: No,
3: tamales normal, decirle.
1: Tamales normal, la otra, y súcate. Ya.
3: No vaya a hacer algo malo vos, que vas a ir corriendo.
4: Hablar con la señora, pues, está enojada, no quiere dejar ahí.
0: Bueno, a Blanca, ¿a qué horas puedes llegar tú aquí a Los Ángeles?
3: Que yo no voy a ir para allá.
0: ¿Por qué, madre, no?
3: No.
0: ¿Por qué no?
3: No me gusta.
0: ¿No te gusta Los Ángeles?
3: No.
0: Aquí sí hay verdadera comida mexicana, no como en tu rancho.
3: Sí, o sea, aquí también hay comida mexicana.
0: Ay, pero sabe pura oblea. El nopal sabe a sandía ahí donde tú estás.
1: Espérate, pues te va a decir algo la muchacha ahí. Dile, Papuchón.
0: Bájense, por favor, ahorita del avión porque no está prendiendo. Se nos está ahogando el avión. ¿Se pueden bajar, por favor, Stephanie, Catalina,
6: no, Dominic
0: y Roberto?
1: No, ahorita no.
0: Gasolina por
1: no, ahorita Stephanie dice, nos vamos a bajar del avión, va que no.
0: ¡Bájense!
1: No.
0: ¡Orle, cuídense!
1: No, no se quieren. ¡Vámonos! ¿Quieren bajar?
0: ¡Abajo!
1: Espérate.
0: Señora. Señora, es una broma, soy Piolín de la madre. ¡Te la comiste, mija! ¡Te están haciendo una broma a tus hijos y tu esposo!
2: ¡Te la comí a toda la llora!
3: No, no me vale, ¿eh?
0: ¡Uy! ¡Blanca, te la comiste! ¡Oxica!
3: Bueno, buena broma.
4: ¡Oh! Sigue enojada.
0: Bien tóxica la señora. Estefani.
3: Me está enojando bien feo.
4: ¿Colgó?
0: ¡Colgó! ¡Colgó la señora! ¡Cómo ya! ¡El padre soltero ya! ¡En el show de Piolín! Oiga, paisanos, mucha atención. Si quieren una broma, manden su número telefónico por Instagram, arroba el Choplin. También venimos con los chistes. ¡Manda tu chiste por Instagram, arroba el Choplin, grabado con tu voz! Y sale al aire. Pero recuerden, familia, que también antes de hacer los chistes, algo muy importante que tenemos que asegurarnos todos es, los que tenemos la bendición de ser ciudadanos americanos, hay que votar. No te olvides de tu gente. Nunca te olvides de tu gente, mejor. Por favor, paisanos. Nunca se te olvide que cuando llegaste acá no tenés papeles. Ahora que somos ciudadanos, tenemos que defender los derechos de nuestra gente. ¿Cómo lo vamos a hacer? 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
4: a triunfar
0: y a votar. 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

0: vas a amar.
1: Y por supuesto, si quiere mandar saludos, háblenos. Estoy a sus órdenes. 1-877-354-3646.
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0: ¡Vamos con los chistes, viejones! ¡Los chistes! Aquí en el show de Pelín Paisano, ¡vamos con los chistes! Estaba una muchacha, la Chela Prieto, dice, ¡ay, Casimiro! Iba yo caminando, así en el apartamento, y un viejito me siguió hasta el apartamento. Y le digo, ¿qué pasó? Se metió a mi apartamento, Casimiro. ¡Ay, quiero llorar! ¿Y qué más pasó, Chela, cuando te siguió el viejito ahí por la calle? ¡Apagó la luz en mi apartamento cuando se metió! ¿Y qué más pasó, Chela Prieto, cuando el viejito se metió y apagó la luz de tu apartamento? ¿Se quedaron conectados? ¡No! ¿Ah? Pasó lo que tenía que pasar.
1: ¿Qué pasó?
0: El viejito se quedó dormido.
1: Era feliz.
2: ¡Era Don Poncho!
0: ¡No marches! Le dice un amigo a otro. Compa, fíjate que mi papá es del año... del año 30 AC.
2: ¿Qué?
0: Sí, mi papá es del año 30 AC. Y le dice el otro, no marches, ¿tu papá es antes de Cristo? ¿AC? Dice, no, antes del celular.
2: Sí.
0: A los que viven en Marte, ¿cómo se le dice?
1: ¿Marcianos?
0: Correcto. A los que viven en la Tierra, ¿cómo se les llama?
1: Terrenales.
0: ¿Ah? A los que viven en la Tierra, ¿cómo se llaman? ¿Terrenales?
1: ¿No? ¿Humanos?
0: ¡Terrícolas!
2: Oh. Ah, ¿los terrícolas del grupo? Sí.
0: ¿Y cómo le dicen a los que viven en la Luna?
1: Lunáticos.
0: No, distraídos. Mi mamá me decía, a ti te la vives en la Luna.
2: Ese Piolín.
0: ¡Écheme alcohol! Un saludo para mi tío, el Inodoro.
2: ¿Por qué le dicen el Inodoro a su tío?
0: Su tío no se llama el Inodoro, se llama Teodoro. no, el Inodoro, mi tío, sí.
2: Roy.
0: Sí,
1: el
2: Roy.
1: Pero Poncho, yo Teodoro.
0: Yo lo sé, viejona.
2: Pero frío.
0: Porque ella, pues, me clava su mirada y yo le clavo la mía.
1: ¡Ay! ¡Video!
0: A ver, ¿qué pasó? Le pregunta un tenedor a la cuchara.
1: Sí.
0: Ay, cuchara, ¿qué pasó con el cuchillo que andabas? Que ya no te habla.
1: Con el cuchillo.
0: Dice, ay, no sé, ya corté con él. ¿Chiste?
2: ¡Chiste!
1: Sí, por favor.
0: Ahí va. Fíjate que, le hice un vato a un viejito, Oigan, necesito que me responda esta pregunta, ¿sí? ¿Cuáles son? ¿Cuál es su estatura? Y el viejito, 5 pies con 30 milímetros. ¿Y cuál es su peso, viejito? 160 libras. Muy bien, viejito. Y le dice el viejito, oiga, ¿usted es el doctor que me va a hacer la cirugía? Y yo, no, yo soy el sepulturero que va a hacer el hoyo.
1: Presta.
0: Wow, no, pero andan. Pero bien contentos, chamacos. A ver, chiste, señorita.
1: No traje chiste, pero ¿ustedes saben que en la vida hay dos cosas que se tienen que hacer a un lado?
0: En la vida hay dos cosas que se tienen que hacer a un lado.
2: A ver, ¿la tanga?
1: Y la gente mala. ¡Ah! ¡Me chocaron, perro!
0: ¡Te la comiste, babuchona! ¡Te la comiste, babuchona!
1: Ustedes sí saben.
2: Hablando de la tanga,
1: ajá,
2: me dice Piolín esta mañana, ¿qué crees, DJ Papuchón? Se me rompió el pantalón en medio, en la entrepierna, cuando me agaché a recoger unas notas.
1: Ajá.
2: Y le dije a Piolín, ¿qué notas? Y dice Piolín, frescor en las pelotas.
0: Oye, ¿qué crees? Estaba un saludo para todos los que trabajan en talleres de soldador.
2: ¡Saludos! Yes. Al Juan, ¿cómo Juan?
0: Estaba yo trabajando de soldador, ¿verdad? Y estaba ya soldando.
2: Al ahí, Tony.
0: ¿No? Y entonces, ¿y qué crees, carnal? Cuando yo estaba soldando, ajá, ahí en el taller, una herramienta se estrelló contra la pared.
2: ¡No!
0: Pobrecita, era la cegueta. ¡Wow! Voy a regalar entonces $200 y todos los chistes están en el podcast de Choplin.com para que se diviertan y los compartan. Voy a regalar $200. ¿A qué número tengo que llamar, señorita?
1: Fácil, al 855-570-5673.
0: ¿El teléfono otra vez?
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2: Dale. Sí.
0: El próximo mes.
2: Llamada 9.
0: Llamada 9, identifícate.
3: Miguel Ángel Rubio.
1: Miguel Ángel.
0: Miguel Ángel, ¿dónde me estás hablando, Miguel Ángel Rubio?
3: Y acá del Paso, Texas.
0: ¡Ay, para allá voy! ¡Para allá voy, para el Paso, no marches! Allá nos vamos a ver, carnales.
3: Nos vemos.
0: En el Paso, Texas, a ver si pídele permiso a tu mujer y ponte a barrer, loco, para que te deje salir.
2: El 20, sábado.
3: Es lo que ando haciendo ahorita.
2: De junio.
0: Sábado 20 de junio, nos vamos al Paso, Texas, ahí en el dealer de carro de Charlie Clark. Ok, el sábado 20 de junio.
2: Espérate, nos ha dicho el país, ¿eh?
0: Dime, ¿cuál es el país, papuchón?
3: Noruega.
2: ¿Cómo?
3: Noruega.
2: ¡Sí!
0: ¡Correcto! ¡Bravo! ¡Bravo! ¡Que se le hinche
3: Rabo!
0: Papuchón, te ganas $200. ¿Qué va a hacer con los $200?
3: No, pues a irme a bailar a ver el show del Piolín.
0: ¡Ay, papá! Yo lo doy gratis, ¿eh? Yo no cobro.
3: No, pues yo, pues. Hay que estar comprando las bebidas ahí porque no salen gratis.
0: No, pues va a estar gratis, ¿eh, carnal? ¿Y cuándo va a estar yo en El Paso, Texas, bigón? ¿Cuándo? A ver, ¿cierto?
3: El 20, ¿no?
0: Eso. Sí. Sábado 20. No me, no me estés diciendo, vete 20. No, tampoco.
3: No, no. Ahí nos vemos.
0: Ahí nos vemos, viejón. Ahí te llevas a toda la familia porque vamos a tener un partido de fútbol contra los del canal ahí de Univisión, de Entrevisión ahí. Vamos a hacer un partido de fútbol. Sí, carnal, para que llegues temprano ahí, papuchón, y te lleva chorecitos, ¿eh? Para verte de esas patitas de fideo.
3: Ah, sí, pues, no, pues está bien.
0: Más adelante regalo más dinero, paisanos, ¿ok? Y recuerden, familia hermosa, también es importante mantenerse bien informado. Una de las cosas que podemos hacer es leer nuestro folleto informativo de nuestra boleta que nos está llegando por el correo. Ya me llegó mi boleta de votación por correo a mí. Y, ¿sabes qué? De volada, paisanos, asegúrense de entregar su boleta de votaciones antes, paisanos, de llegar a su trabajo, antes de ir por los niños. Hay muchas opciones disponibles para todos nosotros. Y para encontrar el buzón oficial donde entregar tu boleta de votación, ve a la página de internet plan.lavote.gov para que obtengas mayor información. Es plan.lavote.gov, porque hay que salir a votar, paisanos, porque tenemos que hacer la diferencia, porque venimos a triunfar. ¡Échale!
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0: política, sí, y vas a votar y te das cuenta que no puedes votar porque no eres ciudadano americano, cuando ya estuviste en la política en Estados Unidos, acaba de suceder eso, paisanos. Ay, ay, ay. Lo que uno cree que ya vio todo, no lo ha visto, no, nada, viejones. No, no ha visto, no, uno nada, paisanos.
1: Pero ¿sabes qué? Yo no culpo a este señor, el ex alcalde de Kansas, porque yo tampoco sabía que no era indocumentado.
0: Ah.
1: A los 17 años, de verdad.
0: Ah, pero 17 años, pero este cuate ya fue, carnal, o sea, ya fue alcalde también. De la ciudad, no marches. Escuchen lo que le pasó a viejones.
2: Escoltado por el cariño de un pueblo que se niega a perderlo, Joe Ceballos caminó hacia la oficina de ICE en Wichita, Kansas. Tras más de 5 décadas viviendo en este país, el exalcalde de convicciones republicanas enfrentó ese momento con la incertidumbre de quién no sabe si volverá a casa.
3: Obviamente nervios. I don't know what's going to happen. I don't know where they're going to take me.
2: Su pesadilla legal estalló en diciembre cuando tuvo que renunciar a la alcaldía tras enfrentar cargos estatales por votar sin ser ciudadano, lo que comenzó como un acto de honestidad durante su entrevista de naturalización, donde confesó haber votado creyendo que su green card se lo permitía, ahora lo tiene tras las rejas. Según su esposa, todo se debe a un error de juventud. Supuestamente, cuando tenía 18 años, un instructor escolar lo registró sin explicarle las consecuencias.
4: En Kansas, para ser alcalde es obligatorio ser un votante registrado, y para ser un votante registrado debe ser ciudadano estadounidense. Al no cumplir con esos dos requisitos, la fiscalía dice que Joe jamás debió ocupar el cargo, pero el DHS va más allá. Dice que Joe no fue que cometió un simple error, sino que él habría votado en varias elecciones, siendo esto un fraude. Wendy Castillo, Noticias Telemundo.
0: Gracias, Wendy.
1: Ya lo van a deportar, ¿eh?
0: No marches, carnal.
1: Wow.
0: O sea, pero ya fue alcalde, viejo.
1: Sí.
0: ¿Cómo no vas a ver que es ciudadano americano, papuchón?
1: Tal vez igual que yo, desde los 6 años estoy aquí. Yo no sabía que no tenía documentos.
0: Como tú, pero yo te lo que he vivido engañado, que tu vieja te ama.
1: ¡Oh! Lo mataron.
0: Ay, siempre creyendo los defectos de uno.
1: ¿Tú siempre sabías que no tenías papeles? ¿Feli?
0: ¿Eh?
1: No, ¿tú siempre sabías que no tenías papel?
0: Pues sí, pues a los 16 años me crucé ahí por Tijuana, viejo.
1: Es la diferencia.
0: No marches, yo a los 16 años ahí tuve que pasar por Tijuana, viejo. Ahí por el hoyo de un coyote.
1: Sí, fue a votar sin ser ciudadano. ¡Viva!
0: Sí. ¡Viva México!
1: ¡Wow!
0: Pues es lo que pasa, ¿verdad, carnal?
1: ¡Qué regada!
0: Oye, tenemos un camarada que no sabe qué hacer, papuchón. Y tengo al esposo y la esposa que me mandaron un mensaje por Instagram, arroba el Choplin. Me están diciendo, Piolín, no sé qué hacer. Mi esposa no quiere, fíjate nomás, que mi mamá venga a vivir con nosotros. Mi mamá está enferma, pero mi esposa no está de acuerdo. Dice que mi mamá es una chantajista.
5: Oh, chancluda.
0: Y sé que tienes el segmento de dilema de parejas, Piolín. No sé si la gente puede opinar qué debo de hacer.
1: Oh, pensé que era este.
6: ¡No sé qué hacer!
7: ¿Qué le voy a hacer?
0: Entonces, paisanos...
5: Si tu mamá,
0: hija, por ejemplo, quiere venirse a vivir contigo, hija, tú estás casada, ¿eh?
5: Ya te dijo ella cuando estábamos allá. ¿Qué te dijo?
1: ¿Qué te dijo?
0: ¿Qué quiere venirse a vivir conmigo?
5: Eso no dijo, güey.
0: No, sí me dijo.
1: Está buena la mamá de Cacha, Yo sí la embarazo.
0: Huele bien rico, loco.
1: ¿La señora o Cacha?
0: Ella puro jabonzote.
1: El rosado.
5: Presta.
6: ¡No le cambies a tu radio! ¡Que los queremos así de mal hecho!
0: Después de estar el show, paisanos, ¿permitirías que tu pareja decida si te traes a tu mamá a vivir a tu casa o no permitirías?
6: ¡Piolín!
0: ¿Cuál es tu opinión?
1: No he escuchado su historia.
5: Hay que salir a votar, chiquitín.
0: Sí, oye, mamacita hermosa, ya tengo... ¿Sí te dije que ya llegó la boleta de votación, la mía? Ahí por correo, y no marches, ahorita ya tengo que, de volada, paisanos, ir a llevar mi boleta, porque la neta, hay cosas que a veces, por ejemplo, salen, ¿verdad? Que no están planeadas el día de las elecciones. A veces me da más jale, paisanos, todos no esperan hasta el día de las elecciones. De una vez, ahorita, vayan a la página de internet, plan.elevo.gb, y ahí vas a encontrar dónde está un buzón cerca a tu trabajo, cerca a la escuela de tus hijos, cerca a tu casa, donde es un buzón oficial de entrega de boletas de votaciones. Ve a la página de internet para que encuentres ese buzón oficial en plan.elevo.gov para que obtengas mayor información de cómo votar, dónde llevar tu boleta, qué información, dónde está la oficina más cercana, para que así no te me distraigas mucho, ¿ok? Ahí está toda la información, porque aquí venimos, Estados Unidos,
5: ¡a triunfar!
0: ¡A votar! Y también voy a regalar $200, papuchón, papuchona. ¿Quieres $200? ¿No te alcanza para comprarte huevos? Entonces, gánate los $200 en menos de 30 minutos, lo regalo.
5: ¿Cómo?
0: Aquí en el Choplin. Más adelante te digo cómo.

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2: 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Y también voy a regalar $200. En menos de 20 minutos se van $200. Pero antes, paisanos, recuerden que si todavía no has tenido oportunidad de votar, asegúrate de informarte bien. Hay páginas donde puedes encontrar toda la información y también van a haber muchos buzones de entrega alrededor de la ciudad, donde son buzones oficiales para entregar tu boleta de votación antes de las elecciones. A veces se complica entre trabajo, los niños, sacar tiempo para ir a votar al gimnasio, ¿verdad? Porque pues ya pues pagaste la membresía, pero paisanos, el salir a votar es muy importante, es una responsabilidad muy grande para todos nosotros que somos ciudadanos americanos. Así es que toda la información está en plan.lvote.gov. Ahí vas a encontrar información, papuchón, papuchona. ¡Bien fácil, viejones! Ahí te van a decir un tal buzón oficial para dejar tu boleta de votación. ¿Dónde está la oficina más cercana a tu trabajo? Plan.lvote.gov. Sí. Y también prepárate porque hay un camarada que le quiere decir cuánto le ama a su esposa. Oh. ¡Chela Prieto en acción!
3: ¡Oh, la van a poner a trabajar, gorda!
2: ¡Ay, yo siempre trabajo!

0: bonita canción le está dedicando Gerardo Estrella.
1: Me encantan las estrellas.
0: Ay, ay, ay, pero en la sopa.
1: Yo digo la cerveza. No,
2: O que te los estrellen.
1: También.
0: Gerardo, ¿cómo es que estás enamorado de Estrella, comadre? ¿Qué se siente? Estrella.
3: Pues bien, afortunada.
0: ¿Cuántos años llevan de casados?
3: Dos.
4: Ah, 2 años.
0: ¿Y por qué eres afortunado, comadre, en conocer a este hombre?
3: Ya no hay de eso, ¿sabes? No, pues porque es atento, cariñoso, se preocupa por mí, dice que me quiere, que me ama, pues por eso soy afortunada.
0: Y mijo, ¿cómo conociste a la bella dama hace 2 años?
4: En el gimnasio.
0: Tú estabas levantando fierro.
4: No, yo no. Bueno, yo nomás estaba checando ahí dando vueltas, pues, no tanto levantando fierro.
0: ¿Y ella qué estaba haciendo levantando fierro?
4: Ella sí, estaba ahí en las pesas, ya sabrás. Haciendo mucho ejercicio.
0: ¿Qué se me hace que tú fuiste al gimnasio para checar los fierros ahí en el sauna?
1: ¡Ay, chela!
4: No, ahí yo nunca entraba.
0: Que se me hace que hasta se cerraba no, Que se me hace que hasta cerraba los ojos y entrabas con permiso, con permiso, con permiso. ¿Y se casaron por la iglesia?
4: Sí, por la iglesia.
3: Bendecidos.
0: ¿Y cuántos hijos tienen 2 años de casados?
3: Ay, pues apenas uno que viene en camino.
0: ¿Ya te empanzonó?
1: No, tú.
3: Ya me empanzonó este hombre.
0: ¿Ya te llenó el estómago?
3: Ya.
0: Ay, comadre, pobrecita de ti.
3: Ay, sí, muchos ascos, mucho dolor de cabeza.
0: Ay, mija, pues no lo veas para que no te dé asco a tu esposo.
3: Bueno.
0: Y entonces, ¿cuántos días noviaron cuando se conocieron en el gimnasio?
3: Como 6 meses.
0: Uy, bien poquito, comadre. ¿Y cómo supiste que esta era la llave que iba a entrar justita a tu candado?
3: Pues porque entró justita a mi candado. Por eso dije, este es el indicado.
0: Y entonces, mijo, dile cuánto le quieres a tu esposa. Los dejo solos. Imagínense que están levantando las mancuerras del gimnasio.
4: Pues ella sabe que la quiero mucho. Por siempre y para siempre.
3: Pues yo también, amor. Ya sabes que te amo.
4: Es que hay muchos pajeros en el alambre.
1: Ese pantalón, muchachos.
2: Ey, perdón.
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0: Oigan, ya viene la abogada de inmigración. Tienen preguntas de inmigración, manden su número telefónico por Instagram, @ el show Piolín Paisanos. Dice un camarada: entré por asilo político, Piolín, y tengo una cita. ¿Qué puede pasar si no voy? Vamos a hablar con la abogada de inmigración. Tienes preguntas de inmigración, mándalas por mensaje directo en Instagram, @ el Choblin. ¿Y qué creen?
2: ¿Qué?
0: En menos de 20 minutos regalo $200 con el país oficial de hoy que recibiste cuando te registraste en el botón.com.
6: Ya no puedo seguir así.

0: Tenemos la abogada de inmigración, paisanos. No se desanimen porque pronto estaremos regalando, señores, señoras, regalando citas en persona con la abogada de inmigración. La vamos a llevar donde quiera que yo vaya, va a ir conmigo y vamos a estar contestando sus preguntas en persona, ¿ok? 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Vamos con una papuchona que tiene una pregunta, amiga. ¡Identifícate! ¿Cuál es tu pregunta de inmigración?
1: Hola, buenas. Mi pregunta es, si yo entré por asilo político, ahora, en junio tengo mi corte, ¿qué es lo que me puede sugerir?
0: A ver, entonces, ¿tú entraste cómo, amiga?
1: Por la aplicación de CBP One.
0: Oh, ¿cuál es esa, abogada?
1: Es la aplicación que usaba ICE para darle citas de temor creíble a personas que querían pedir asilo a los Estados Unidos. Entonces, si te dejaban pasar, era porque sí pudiste pasar la entrevista con ICE, porque pensaban que sí tienes un caso real de asilo. O te dejan pasar, pero te ponen en procedimientos de deportación. Y entonces, ya estando enfrente de un juez de inmigración, puedes presentar tu caso de asilo.
0: Sí. Entonces, ¿tú tenías, mija, que alguna amenaza en México o en tu país?
1: Solamente por la delincuencia, porque estaba muy fea ahí donde nosotros estábamos y pues nos tuvimos que venir para acá.
0: Oh, okay.
2: Que ahora tienen que ir a la corte.
0: Entonces.
1: Ajá, tengo el 29 de julio.
2: ¿Qué les recomiendan? ¿Que coma, no? Antes que vaya.
0: Yo creo que.
3: Que vaya al baño.
0: No, lo bueno que ella llamó al 1-800-333-3676. Abogada, ¿qué debe ser la papuchona? ¿Cómo se debe preparar para esa cita a la corte?
1: El asilo es uno de los beneficios más difíciles de conseguir en los Estados Unidos y sí les sugiero que tenga un abogado que pueda hacerle una asesoría y ver cuál sería la manera de arreglar, porque el asilo no lo puede pedir solamente porque hay mucha delincuencia en su país. Tiene que demostrar que su vida corre peligro porque ha sido amenazado, perseguida por su raza, religión, opinión política, membresía en un grupo social o nacionalidad. Si usted dice que la están tratando de hacer daño porque hay mucha delincuencia, le van a negar el asilo inmediatamente.
0: Pero, mija, cuando entraste acá a Estados Unidos, o sea, ¿tú has tenido un problema con la policía?
1: Aquí no.
0: ¡Ah, qué bueno! Entonces yo creo que mi amor ahí demuestra que era una persona buena, ¿verdad?, de carácter. ¿Cuántos años llevas viviendo aquí en Estados Unidos?
1: Yo tengo 3 años que ingresé a este país.
2: Pena.
0: No, no, pues está refresquita, hombre, como lechuga, mija, está fresquita, fresquita. Pues qué bueno, mi amor, que nos llamaste al 1-800-333-3676, 1-800-333-3676. 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Oye, entonces, abogada, cualquier persona que vaya a ir a la corte, ¿tú le recomiendas que vaya con un abogado de inmigración?
1: Sí, siempre que vayan con un abogado, no porque van a ser detenidos, y yo sé que muchas personas no quieren ir porque piensan que los pueden detener, pero porque uno no sabe presentar una defensa contra de una deportación si no conoces las leyes migratorias o si no conoces cómo hacer un argumento legal. Por eso siempre tienen que tener un abogado para que no te den orden de deportación y puedas presentar una defensa.
0: Muy bien. ¿Alguna otra pregunta que tengas, papuchona, para la abogada de inmigración?
1: Pues yo creo que sería todo.
0: No, hombre, gracias a ti, mi amor, por llamarnos al 1-800-333-3676, 1-800-333-3676. Abogada, por ejemplo, yo me siento amenazado por el día todos los días aquí, porque no me da caguama. ¿Cree que puede arreglar yo por la visa U? No, sea payaso, Casimiro.
1: No.
2: Sí, si le quiebro una caguama en la cabeza.
0: No, sea malo, güey. 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
3: ¡Te la dedico, Poncho!
0: ¡Ay,

0: $500, papuchón, papuchona. 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
2: You got it, baby.
0: Y todos los que quieran participar en el que vienes a triunfar, si eres cantante, compositor, vendes zacate,
1: ¿ah?,
0: grava, construcción, pintor. Sí, tendré la oportunidad de salir al aire y decirnos cómo es que está triunfando al aire y damos tu número telefónico para que te contrate, mijo, ¿ok?
2: Okay.
0: Oye, un saludo para un camarada que nos está escuchando ahí en Houston, Texas.
1: ¡Saludos!
0: Mi compa ahí en Houston, Texas, nos está escuchando el pabuchón.
2: ¿Cómo se llama?
0: Se llama el Rafikis.
1: Rafiki.
0: América, el vato. Y...
1: ¡Arriba el América!
2: El changuito del Rey León, Rafiki.
1: Es cierto, oh, ¿sí? Rafiki.
0: Y allá nos vemos en la ciudad hermosa de Houston, Texas, paisano, para que se vayan preparando porque voy a llegar allá. Voy a bailar hasta que el sobaco saque espuma.
1: El 12 de junio, ¿eh?
2: Ay, hasta acá te huele ya,
1: hasta
2: ¿eh?
1: Que... El sobaco saque espuma.
0: Eres un asno. Andas bien dormido, pero estabas en el sol, ahí en la grabación de tu hijo.
1: Sí, sí.
0: Te digo. Sí, hasta que saque espuma el sobaco, voy a estar bailando, mijones. ¿Eh? Va a ser el viernes 12 de junio en el NRG Stadium. Luego vamos a estar en el Fiesta Market número 9.
1: Hey.
0: Ahí por la Jensen Drive de 5 a 7. O sea que.
1: So, primero en el NRG de 2 a 4, pero.
0: Ajá, sí, carnal. También vamos a estar en McAllen y en el Paso Teca, viejo. Otra, una gira. Nombre más que la banda del mexicano.
2: El jefe lo trae a Pelín como calzón de. Ya sabes qué.
0: Nomás lo digas. Pero me dijo, así te vas a ganar el empleado del mes.
1: Ya que no ganaste en la otra radio.
0: Nunca me gané el premio del mes. Oigan, prepárense, sí. Paisa, porque vamos a entrevistar a un camarada que es reggaetonero en cualquier momento para que me digan si tiene todo para triunfar como cantante o qué le hace falta para triunfar.
1: El Tech Bundy.
0: Además, es muy importante mantenerte informado, papuchón, papuchona. 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

0: segmento se trata de decirle, ¿verdad?, a nuestra gente que usen esta plataforma para que se den a conocer con sus negocios, si limpian casas, o también tienen salón de belleza, hacen jaletinas, también de limón, paisanos. Manden su número telefónico por mensaje directo, por Instagram, arroba el Choplin, por favor, o por TikTok, el Choplin, ¿ok?
1: Ok.
0: Tenemos a un camarada que dice que, Piolín, dice, soy reggaetonero.
2: El Tech Bundy.
0: De Las Vegas, Nevada, el viejón. A ver si lo conocemos ahora en la pelea, loco.
2: Y sí.
0: Sí, hombre.
2: Lo ponemos aquí en tono el himno.
0: Sí, originario de Puebla. ¡Arriba los camotes!
2: Hey. El que en pan piensa, camote quiere.
0: Solamente con Viagra. Identifícate, Pabuchón, entre semana trabaja de jardinero. El viejón. No, pues ¿para qué jardinero? Mejor que lo regalen. Pabuchón Cristian, bienvenido al show. Feliz, Pabuchón, ¿cómo anda, viejón?
3: Mi primera vez en la radio.
2: Míralo.
0: Mira, el Cristian dice que se graba todo. Él graba con su celular todo. Dice que estaba en una boda el fin de semana y grabó todo. Que ahorita Netflix ya lo anda buscando para hacerle documentar la boda a su tía.
2: Cristian.
3: Bueno, fuera.
0: Si, si ven que no está el jardinero cortando el jardín, acá está con nosotros.
3: Después, primero quiero cantar reggaetón.

0: Sí. Papuchón, y platícame, viejón, ¿de dónde eres originario?
1: Ya dijiste de Puebla.
0: ¡Ah, de Puebla! Oye, oh, yo pensé que era...
1: Te quedaste encamotado, ya sé.
0: Es que tiene un acento acá como diferente, como que más dominicano el papuchón, como que es de Cuba.
2: No. Anduve en la Ciudad de México y ahí es el... Agarré el acento, pero no, soy de Puebla.
0: Hubieras agarrado trabajo, porque no estuvieras acá. No el acento.
2: En la lotería.
0: Oye, papuchón, pero entonces... cortando jardín, carnal, ¿qué es lo que haces?
3: Hacer pupusas.
2: Pues de todo, de todo menos, pues...
0: Lo que ya está pensando. Entonces, Pauchón.
2: ¿De dónde? En Las Vegas, Nevada.
0: En Las Vegas, Nevada, Pauchón. ¿Pero trabajas para ti mismo o tienes tu compañía?
2: No, de gato.
0: Tú eres empleado, carnal.
2: Sí.
3: Okay. No es su propio negocio.
0: Pero cántales una cancioncita, carnal, ¿que la compusiste tú o qué tranza?
2: Sí, yo la compongo, yo la grabo, yo la produzco, yo hago todo.
3: Pero ¿por qué no cantar rancheras si eres mexicano?
2: Pues es lo que ya hay, pues no cargo buena voz.
3: Oh. Sí se te escucha.
2: Pero sí se me da a escribir y todo eso.
3: Ah, perro.
0: Pero si tú eres saborín, ¿por qué te vas con un saborín a trabajar, DJ?
3: Porque no hay.
2: Es que no hay ganas de cantante.
0: ¿Por qué trabajas con un mexicano?
3: Porque no hay locutores saboreños.
0: Oye, Bauchón, entonces, cántame la canción, mijón. ¿Cómo se llama la canción que compusiste, mijón?
2: Se llama Se Acabó.
0: ¡Se acabó!
1: ¡Oh, te la va a cantar tu esposa, Pelín!
0: ¡Oh! Ok, vamos a escucharla, señores. La canción se llama Se Acabó.

0: se acabó la rola.
1: Qué bueno que se acabó porque canta medio gacho, ¿no?
2: Vive sin drogas.
3: Escucha, oye, peores,
4: sin drogas,
3: ¿eh?
4: Por un México sin drogas.
3: Papuchón, está muy buena, carnal, la canción. Me gustó, Papuchón, porque como que da frescura a tu voz, Papuchón. ¿Dónde pueden encontrar la gente tu canción, mijón?
5: Pues en YouTube. En YouTube, así como Tech Bandy con Y.
3: A ver, carnal, otra vez, ¿el trabalenguas cuál es?
5: ¡Estoy nervioso!
3: Oh, ¡que no te entre nervio!
5: ¡Estoy nervioso! ¡Mamá, mírame la radio!
3: ¡Sí! ¡Mamá, mírame la radio con mírame, el violín! ¡Estamos
5: en la radio no se ve!
3: ¡Mírame la radio! ¡Aquí estoy yo! ¡En la bocina izquierda estoy yo! ¡Ya se acabó! ¡El amor! ¿Cuándo hicimos el amor? ¿Cómo te pueden llamar para que te contrate, Papuchón? Ya sea de regatonero o de jardinero.
5: Tech Bandy con Y.
3: Ok, ¿o te puede dar tu número telefónico para que te contrate, mijo, para que te llamen de volada?
5: Sí, por favor.
3: Ok, llámenle al 725-248-8765. Puede ir para eventos, ahorita para quinceañeras, graduaciones, paisanos.
0: Peda seguro con el Tech Bandy.
3: 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Carnal, ¿y esa canción la grabaste guanizano o andabas bien?
0: Marihuano.
5: De todo un poco.
3: ¿A qué venimos de Puebla, Estados Unidos?
5: ¡A chingarle!
3: ¡Eso!
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3: Voy a regalar $200. Dime cuál el país oficial que recibiste por correo electrónico. Por mensaje directo.
0: Tech Bandy.
3: ¡Ay, Tech Bandy! Y te ganas $200 que he registrado para el mayor premio que vamos a dar. Una increíble experiencia.
1: ¡Con Piolín!
3: ¡Sí, paisanos! A ver, identifícate, llamada 9.
1: ¡Aló!
3: Llamada 9, recibí un correo electrónico con el país de hoy oficial. Entonces me tienes que decir cuál es ese país oficial y te ganas $200. ¡Identifícate!
1: ¡Aló!
0: Llamada 9.
3: Anda llamando el jardinero.
1: Quiere cantar.
5: Okay. ¿Está hola, ¿cómo estás?
3: ¿Qué, Balvin? Miguel.
5: Mande, dígame.
3: ¿En qué trabaja, Miguel?
5: En la escuela TSC, en un colegio.
0: ¡Wow!
3: ¡Oh, no manches, carnal!
0: Soy de violín, wow.
3: ¿Eres maestro?
5: No, tampoco.
3: ¿Qué haces? ¿Qué es lo que haces, viejo?
5: No, trabajo part-time, soy estudiante.
3: ¡Oh, estudiante! Estudiante. ¡Qué chulada, carnal! ¿Qué carrera estás estudiando, viejo?
5: ¿Mande?
3: ¿Qué carrera estás estudiando?
5: Enfermería.
0: ¡Oh, enfermero!
1: Enfermero. Bueno, don Poncho, usted ocupa una.
0: Buena feria, ¿eh?
3: No, porque para echar, para hacer la carrera de enfermería, tiene que estar enfermo. Papuchón, dime, ¿cuál es el país oficial de hoy?
5: Noruega.
0: ¡Sí!
3: ¡Sí! ¡Te ganas $200! ¡$200! ¿Qué va a hacer con los $200?
5: Pues mi mamá cumple años este fin, so lo va a comprar un regalito.
3: ¡Ah, qué perro, carnal!
0: Pastel a tu mamá.
3: Sí, hombre. ¿Y de dónde, sí, dónde escuchas el Choplin, Papuchón, allá en la escuela?
5: ¿Mande?
3: ¿En dónde escuchas el Choplin allá en la escuela?
5: En el botón, en una app, una aplicación.
3: ¡Ah, qué perro!
0: Perro. Nice.
3: ¿Pero estás en Estados Unidos, México, Salvador, Guatemala? ¿Dónde estás?
5: En Estados Unidos.
3: ¿O qué parte de Estados Unidos?
5: En Texas, en RGB, aquí en Brownsville.
0: Oh, Brownsville, Texas.
5: Sí, en Brownsville.
3: Oh, allá por McAllen.
5: Sí, por McAllen, sí.
3: Ah, para allá voy el sábado 13 de junio, ahí en el dealer de carro de Charlie Clark, ahí el 13 de junio, el sábado. Ahí nos vamos a ver, Papuchón, sí. Para que lleves a tu mamita y yo le voy a llevar un pastel a tu mamito. ¿Qué lo voy a hacer desde hoy?
5: Ah, bueno, ya dijo.
3: Papá, y quedas registrado para vivir una increíble experiencia, carnal. Si es que ganas el 11 de junio, voy a dar a conocer el ganador y tendrá la oportunidad de llevar a quien tú quieras, quizás a tu mamita, y yo voy a ir con ustedes y nos la vamos a pasar bien, perro, Papuchón, en el lugar donde todo mundo quiere estar, ¿ok, hijo? En la cárcel.
5: Ah, bueno.
1: No,
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1: ¡Hay que salir a votar, Sotelo!
3: ¡Hay que salir a votar, señorita! Anda muy inteligente el día de hoy, paisana, de volada, viejones. Vayan a la página de internet, que es plan.lvo.gov, para que se tenga la oportunidad, papuchón, papuchón, de llevar tu boleta en el correo más cercano, ¿verdad? Oficial de votaciones, o en el buzón más cercano oficial para que lleves tu boleta de votaciones. Recuerda, si dice Pieri, no sé dónde fregado está el buzón oficial... no sé dónde fregado llevar mi boleta. Ve a la página internet que es plan.lvote.gov. 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Y ahí te van a decir dónde meter la boleta, papuchón, de votaciones.
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0: tenemos a David Faitelson. Que David Faitelson, ya le dicen el carrito del supermercado a David Faitelson.
1: ¿Por qué?
0: Porque uno lo quiere llevar a la izquierda y él se voltea solo.
2: Oye, Piolín, es una fotografía de la tuya porque llevas como 18 programas saliendo con la misma camiseta. Ya, hombre, ponte la de la selección mexicana, ya estamos a 17 días del Mundial.
0: Ah, cómo chilla el niño. Primero andaba diciendo como que ahí no tienes una playera de la Chiva, la rayada blanco y negro. Ahora que la traigo, carnal, la anda haciendo de Pedro, no marches. O sea...
2: No, está bonita, esa está bonita. Esa sí me interesaría mucho para los rines.
0: ¡Ah, oh, ya la quisieras! ¡Para tus llantas!
2: ¿Qué pasó, señor?
0: Oye, campeón, pues entonces Irán se va a
1: Tijuana.
0: A su campamento en Tijuana, Baja California. Irán para el Mundial, ¿verdad, hijo?
2: Sí, Irán va a jugar, va a dormir, perdón, en Tijuana, a entrenar en el campo de los Xoloitzcuintles de Tijuana, de los Xolos. Qué irónico, ¿no, Piolín, que deje Tucson, Arizona, en Estados Unidos y vaya a buscar seguridad a una de las ciudades, pues que para mí es una ciudad hermosa, ¿eh? Siempre me la he pasado muy bien con mi familia, nunca me han hecho nada, pero es una de las ciudades que está tasadas dentro de las metrópolis más peligrosas del mundo.
0: Pero imagino, Papuchón, que es porque se van a tener pues la oportunidad de irse a los tacos de Tijuana, Papuchón.
1: Adelita.
2: Van a poder hacer, cubrir toda la aventura, se come maravilloso en Tijuana, los tacos, los burritos, todo. Y y además, a ver, Piolín, te aseguro una cosa, yo viví mucho tiempo en San Diego.
0: Sí.
2: Se la van a pasar mejor en Tijuana que en Tucson.
0: Ah, pues sí, masaje, carnal, don Diego, los masajes, ¿te acuerdas tú, carnal? ¿Dónde te sacaron? No,
2: pero bueno, me parece, ¿sabes qué? Hay que aplaudir aquí, porque, mira, el presidente Trump dijo que no garantizaba la seguridad de la delegación iraní en el Mundial. La va a tener que garantizar porque Irán juega sus 3 partidos, 2 en Los Ángeles y 1 en Seattle. Pero qué bueno que el gobierno mexicano intervino de una forma diplomática para ayudar a salvaguardar que estén todas las selecciones clasificadas en el Campeonato Mundial de Fútbol.
0: Eso va a estar muy perrón, Papuchón. Entonces, viejón, Efraín se va de Pumas, se queda en Pumas. ¿Qué pasa con esa novela?
2: Ayer hablé con Efraín, me pasó a su representante, un David Baldwin, que es un inglés, y me dijo, tenemos un contrato que pensamos honrar, pero estamos viendo también otro tipo de situaciones, sobre todo si el equipo contrata refuerzos, porque Efraín sabe que con lo que tiene no le va a alcanzar. Si el equipo contrata refuerzos y también si le dan un contrato más largo a Efraín, porque tiene contrato hasta el mes de diciembre. Entonces, yo creo que ellos dejaron la pelota ahí botando. Piolín, yo no te puedo asegurar que Efraín va a seguir siendo técnico de Pumas.
0: Oye, Pauchón, pero la neta, viejón, sí. Yo creo que necesita los 6 jugadores de Chivas que están en la selección mexicana de fútbol para que puedan ganar el campeonato Pumas, ¿eh?
2: Mira, hay que recordar, uno se pregunta hoy a simple vista, Piolín, si Chivas hubiese estado completo, ¿Cruz Azul le habría ganado?
0: No, sí, hubiera estado mejor la final, no marches. Estaba más entretenido yo hablando con la pared, no me contestaba que la final.
2: No exageres, fue una final emotiva, una final que tuvo drama al final, que además logró ganar Cruz Azul en el minuto 94 con el gol de Rotondi. No exageres, Piolín, lo que voy es que es un torneo inusual, un torneo raro, yo creo que le duele mucho a Pumas, porque Pumas no se le va a presentar otra oportunidad donde Rayados de Monterrey estuvo fuera. Tigres y Toluca fuera en cuartos de final, porque están disputando la CONCACAF, o sea, tampoco estuvieron en su gran nivel. Cerrar en tu casa contra Cruz Azul, en tu estadio, yo creo que por eso Pumas le dolió mucho, porque sabe que se perdió una gran oportunidad de levantar el trofeo.
0: Sí. Y, Papuchón, ahora tenemos a Chicharito, que habla sobre la afición mexicana.
1: Que critica a la selección mexicana.
0: Fíjate nomás.
3: Aún se nota que soy un jugador de zone y que no te caigo bien, está bien. Pero al final, cuando hay México jugando, ¿por qué te diviertes más criticando u odiando, sí, que apoyando o celebrando? Claro, claro, porque es muy fácil celebrarlo, chicos. Es muy fácil. Ser seguidor es difícil y eso es algo que en México debería estar ahí. Piensan que, como nos pagan bastante bien y tenemos el trabajo que millones quieren, no deberíamos decir las cosas que, claro, claro, sí, que deberían.
0: O sea que está diciendo que porque la afición, ¿verdad?, de la selección mexicana de fútbol
1: critica
0: más de lo que apoya a la selección mexicana de fútbol, mi querido Chicharito. David, ¿cuál es tu comentario?
2: ¿Qué pasó? ¿Qué pasó? Sí, dime, Chicharito. Mi querido Sage. Oye, a ver, no, mira,
0: contemos blanco, dime qué opinas.
2: Chicharito en esa postura, en ese carácter que tiene o personificación que tiene como youtuber, pues la verdad yo lo respeto, pero sí me parece que está completamente equivocado. El aficionado tiene todo el derecho de recriminarle al futbolista, porque tiene que entender, Chicharito, que su sueldo, las grandes fortunas que ha hecho pasando de equipo en equipo, pues se lo debe al público, a la afición, al televidente, al que nos está viendo en este momento y escuchando por radio, por redes digitales. Es el público que consume, que compra el boleto, que compra la camiseta, que toma el refresco que le anuncian. Entonces, Chicharito me parece que sigue muy perdido en ese mundo de los youtubers en el que se ha metido.
0: O sea que tú dices que a Charito le paga la afición mexicana, pero entonces cuando él mete goles o hace buen papel, ¿no le pagan por eso?
2: No, sí le pagan, claro, por supuesto, pero tiene que aceptar las críticas. Las críticas son parte inherente del trabajo de un futbolista, Piolín. Es como si tú no aceptaras las críticas o yo no aceptara las críticas. Al momento de ser públicos y de arriesgar algo, ellos arriesgan el balón, arriesgan su juego, nosotros arriesgamos nuestra palabra. Bueno, tú no arriesgas nada porque ya no tienes nada que arriesgar, pero pero está claro que podemos ser objeto de críticas.
0: Todo mundo, ¿no? Y más ahorita con las redes sociales. Pero en fin, señores y señoras, este cuento ya se ha acabado y felices fueron juntos ellos, David y Piolín Sotelo, señores.
2: Pero sí te voy a comprar otra camiseta. Ahora voy a Los Ángeles, voy a ir allá a los barrios, están atrás. Ahora voy con la selección el fin de semana, que juega contra Australia. Me voy a ir a los barrios, están atrás allá de la Alameda, allá.
1: Los callejones.
2: Y voy a comprar una camiseta nueva, aunque sea pirata.
0: El único que te alcanza. ¿Cómo te seguimos en las redes sociales, David?
2: @ Fighterson _.
0: Y arriba la Chivas.
2: Comprémosle una camiseta al Piolín.
0: #. Véanlo en el canal de Chau, Piolín Paisanos. Sin pelos en la lengua.
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1: 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Vamos a hacer la broma también, paisanos, pero recuerden, es muy importante mantenerte informado de cómo, ya sea llevar tu boleta de votaciones, paisanos. Por favor, llévelo al correo antes de las elecciones para que si no tengan la preocupación de que, ay, tengo que llevar a los niños a jugar fútbol, no va a tener tiempo de votar. Vayan a la página de internet ahorita mismo, es plan.elibo.gov, y ahí vas a encontrar el buzón más cercano para dejar tu boleta de votaciones. plan.elibo.gov. Ah, viene la broma, le vamos a hacer a una esposa.

0: Papuchón me mandó un mensaje por TikTok, el show Pelín, paisanos, de camarada que le hace una broma a su esposa.
1: ¿Por qué?
0: Pues dice que es tóxica la chamaca, ¿no?
1: ¡Viva!
0: Pues es mujer, que esperaban.
1: No es tóxica, no es mujer.
0: Es vato. Está su hija Stephanie, 12 años, ahí en el carro. Está Catalina, de 9 años. Está Dominic, de 4 años. Y está Roberto, que le va a hacer la broma a su esposa. Y todos están de acuerdo que le hagamos la broma a la esposa o la mamá.
1: Ay, ay, ay.
0: ¿Cuáles son las ideas que traen tú y tus hijos?
2: Ella tiene el teléfono que le hable ahorita de la... Está hablando con alguien.
1: ¿Con alguien? ¿Como otra mujer?
2: Con otra mujer.
1: Tu fantasía.
2: Aquí está Stephanie, que le va a decir ahorita ahí en el triway contigo que estoy hablando con otra mujer, dile.
3: ¿Y yo?
2: Sí, es la broma.
3: ¿Por qué piensas me va a creerme a mí? Yo miento todos los días.
2: Es de que ahorita le vas a hablar ahí por el radio, por el teléfono.
0: ¿Tú mientes todos los días?
2: A ver, Catalina, dile tú, a ver si tú puedes más rápido.
0: Es que los niños ya ahora no hablan, solamente te sean.
3: Me mandé.
0: ¿Qué le vas a decir a tu mamá, hija?
3: Este papi está mintiendo, yo no te conozco, so bye.
0: Dice que a lo mejor yo soy un AI, que por eso que me va a colgar, que porque no me conoce.
2: La otra era que me voy para Los Ángeles a trabajar con ellas luego, rapidito.
0: Que te vas a ir a trabajar con ellas a Los Ángeles. ¿Pero en qué trabajas tú, papuchón?
2: Contratista.
0: Contratista, y entonces yo soy el que estoy contratando a ti, ¿no? Y que te vamos a pagar los... ¿Se van a ir manejando o en vuelo?
2: En vuelo, en avión, que lo voy a agarrar ahorita, le voy a decir que nos vamos en avión de una vez.
0: El cliente me dice que tengo que volar ahorita mismo, como se quemaron las casas. En
1: Malibu.
0: En Malibu no, en Palestine, ¿no?
1: Palestine es otro país.
0: Ah, ok. No, Palestines, ¿cómo se llama?
1: Palestine.
0: Ah, eso, que necesitas viajar ahorita mismo, ¿qué digo?
2: No, sí, eso le digo yo, que ya me voy ahorita al aeropuerto, que voy para el aeropuerto, eso no te preocupes, ya le digo a ella.
0: Déjala hablar más a ella que tú y me la pasas, ¿ok, Pauchón? Después de estar en el Choplin, okay. Todo puede ser. ¿Qué más le decimos? Manda ideas por Instagram, @ el Choplin con tu voz.
1: Ahí le ponemos efectos de avión.
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0: Oigan, recuerden, paisanos, que es importante, si necesitas información de cómo llevar tu boleta de votaciones, de volada, paisanos, vayan a la página de internet, que es plan.lfo.gov, para que así puedan llevar la boleta de votaciones a un buzón oficial. Por favor, vayan a plan.lfo.gov.

0: vamos a hacer la broma entonces. Papuchón, ¿y tu esposa es enojona?
1: Un poco sí. Ahí vas a ver que se va a enojar ahorita que le voy a decir.
0: Okay, entonces dile, oye, ¿sabes qué, mi amor? Aquí tengo a los niños, aquí tengo Stephanie de 12 años, Catalina de 9 años y Dominic de 4 años. Y fíjate que tenemos que irnos ahorita para la ciudad de Los Ángeles porque me agarraron un trabajo, mija. Pero tengo que viajar ya ahorita. Me lo voy a llevar y aquí está el supervisor por si quieres hablar con él. Sí. ¿Ok?
2: Y escucha el avión.
0: Ese montón de burro.
1: Listo.
0: Ajá, márcale entre líneas. ¿Puedes llamarle entre líneas?
1: Ay, déjame marcarle ahorita. Déjame marcarle.
0: O sea que eres de Piolín Airlines. Yo puedo ser aeromoza. ¿Quieres chilaquiles con puerco?
1: Ajá. Tengo un problema. Me acaban de llamar para un contrato que tengo que ir a ver, ir a trabajar a Los Ángeles. Ahorita ya, y me voy con los niños, me manda la ropa. Aquí tengo al señor que me está diciendo que me vaya ahorita y voy para allá, al aeropuerto.
3: No, para el aeropuerto. ¿Cómo te vas a hacer el viaje solo vos?
1: Ay, aquí está, mira, ahí está el contratista que como se comió acá, quiere ver si puedo agarrar el contrato. Ahí está el señor, pregunta, vas a ver si habla con el
2: dueño del
1: contratista general.
2: ¿Dice Roberto, wife?
1: Yeah, es my wife.
2: Okay, I'm telling your husband, speak English?
1: No, my wife is not speaking.
2: Oh, okay. Yo hablar poquito, okay, español.
3: Okay.
2: Mi esposa es de Guatemala.
3: Oh, mucho gusto, de Honduras.
2: Ah, Honduras. Ah, mi esposa decir Honduras very nice.
3: Okay.
2: So yo decirle al amigo Roberto que querer ganar mucho dinero tener que venir ya. Él decir, okay, pero tengo niños en el carro. Yo le decir, yo le pago el vuelo a todos venir aquí a limpiar, ¿y no?
3: Okay.
2: So aquí ya están en el aeropuerto y me decir él, yo tener que pedir permiso a mi vieja enojona.
3: Ah, ya no.
2: Okay.
3: ¿Qué trabajo tiene que hacer?
2: Tiene que pintar 6 casas.
0: Oh.
2: Dice que va a regresar hasta el viernes porque quiere llevar a los niños a Disneyland también. Very good. ¿Qué dijo el bebé?
3: Algo quiere.
2: Niño, ¿qué quieres, niño?
1: El niño, no, que estaba hablando contigo que le mande la ropa de todos para yo para que me la mandes. Allá voy a dejar el carro y todo.
3: ¿A dónde vas a dejar?
1: En el aeropuerto. Por eso te digo, ahorita.
3: ¿Y para buscar a un niño que quede con los niños?
1: No, es que ya estoy aquí llegando, ya voy para allá, fue donde te digo, ya no puedo regresar, ya voy para allá.
3: ¿Y dónde que te baja la ropa?
1: Porque la manden por FedEx.
3: ¿Y a dónde vos?
1: Ahí te voy a mandar la dirección. Y ya, si me tardo, creo que si no llego el viernes, llego la otra semana.
3: ¿Y con quién va a cuidar a la niña? ¿Quién nos va a cuidar?
1: Pues aquí van a estar conmigo. Okay. Pues solo que te vengas tú ahorita, luego.
3: ¿Para dónde?
1: Y que te vayas también, para Los Ángeles.
3: ¿Yo qué voy a hacer allá, vos?
2: Ok, amigo, ¿y qué van a querer de comer?
1: De esta donde están, ¿qué comen? ¿Qué van a querer de comer, Estefan? ¿Y what are you eating?
4: Tamales.
1: Tamales.
2: ¿Tamales? ¿Y pupusas de chipilín?
1: ¿Hay chipilín?
2: Sí.
1: No,
3: tamales normal, decirle.
1: Tamales normal, la otra, y súcate. Ya.
3: No vaya a hacer algo malo, vos, que vas a ir corriendo.
2: Hablar con la señora, pues, está enojada, no quiere dejar ahí.
0: Bueno, Blanca, ¿a qué horas puedes llegar tú aquí a Los Ángeles?
3: Que yo no voy a ir para allá.
0: ¿Por qué, madre, no?
3: No.
0: ¿Por qué no?
3: No me gusta.
0: ¿No te gusta Los Ángeles?
3: No.
0: Aquí sí hay verdadera comida mexicana, no como en tu rancho.
3: Sí, o sea, aquí también hay comida mexicana.
0: Ay, pero sabe pura oblea. El nopal sabe a sandía ahí donde tú estás.
1: Espérate, pues te va a decir algo la mujer ahí. Dile, Pachuchón.
0: Bájense, por favor, ahorita del avión porque no está prendiendo. Se nos está ahogando el avión. ¿Se pueden bajar, por favor, Stephanie, Catalina, no, Dominic y Roberto?
1: Ya. Bueno, no, ahorita. No, ahorita. Estefanía dice: nos vamos a bajar del avión, va que no.
0: ¡Bájense!
1: No.
0: ¡Por la cuenta!
1: Ya no se quieren bajar. ¿Me quieren bajar?
0: ¡Abajo!
1: Espérate.
0: Señora. Señora, es una broma, soy Piolín de la radio. ¡Te la comiste, mija! ¡Te están haciendo una broma a tus hijos y tu esposo!
5: ¡Te la comí a toda la chula!
3: No, no me vale, ¿eh?
0: ¡Uy! ¡Blanca, te la comiste! ¡Oh, chica!
1: Pero
3: bueno, buena broma.
2: ¡Oh! Sigue enojada.
0: Bien tóxica la Stephanie.
3: Me está enojando bien feo.
2: ¿Colgó?
0: ¡Colgó! ¡Colgó la señora! ¡Papuchón! ¡El padre soltero ya! 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
0: 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Oigan, si ustedes tienen familiares que ya son ciudadanos americanos, hay que invitarlos a votar, viejones, invítenlos a votar, porque mucha gente cuando sabe que uno es ciudadano americano, pues no le dice nada. Oye, ¿cómo votar? ¿Qué debo de hacer ahora que soy ciudadano americano? Vayan a la página internet plan.lvo.gov y ahí está la información. Salgan a votar en grupo, en familia, así como se van a ver al partido de la Chiva al ganar. Así, de volada, ¿eh? ¿Sabes qué? Vamos a pasar por ti, carnal, porque vas a ir a votar. Qué bonito de veras que graben ese tipo de videos, dejando la boleta en el buzón oficial más cercano.
2: Que te lo manden.
0: Del primer, sí, me lo mandan por Instagram, @choplin, yo lo comparto, ahí donde van a ir a votar. Oh. Por favor, por primera vez, sería bonito detalle que tú vayas a ayudar a un amigo, un compañero de trabajo, un familiar. Recuerda, visita la página de internet plan.lvo.gov para que encuentren el buzón más cercano. ¿Qué tenemos adelante? ¡Los chistes! ¡Vamos con los chistes, paisanos! ¡Ey, show de Piolín te quiere regalar dinero! 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
14: Amigos, ya regreso con algunos de estos artistas. ¡No se vaya! Y...

0: Y por supuesto, si quiere mandar saludos, háblenos. Estoy a sus órdenes. 1-877-354-3646.
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0: Dice una mujer, mi esposo me hace el delicioso 2 veces a la semana. Uh-oh. Dice la otra mujer, ay, pues nosotros lo hacemos 1 vez al mes. Ay, pero tú sí ni estás casada. Ay, pues yo no estoy hablando de tu esposo, estoy hablando de mi... Caray.
1: Anda cruzado el Casimiro.
0: Ando bien cruzado, ¿verdad? ¿Eh? Pues su República Mexicana, écheme alcohol.
1: ¿Qué pasó otra?
0: Yo fui a apoyar, Pelín Sotelo, al DJ. Fui a apoyarlo al DJ. En la grabación de su hijo. Ah, caray. ¿Usted fue a apoyar al DJ? No, como estás pensando, porque mi mamá me enseñó que con el amigo vas al entierro, pero nunca te metes al hoyo. No, pero no hagan. Neta fueron. ¿Y qué pasó en la grabación? No, pues hubo mucha gente que se graduó. Sí, dicen que la cancha está tan flaca, pero tan flaca, pero tan flaca.
1: ¿Qué tan flaca está la cacha?
0: Que parece almuerzo de Viernes Santo.
1: ¿Por qué?
0: Porque no viene con carne. Pobrecita, no le han de tragar. Dicen que el Piolín parece superhéroe.
1: ¿El Piolín parece superhéroe?
0: Gracias, chela. Sí, se parece a Batman, porque tiene cara murciélago.
1: Es el super mandilón.
0: No, ¿qué pasó? Llévelo barato.
1: 2 por $1.
2: Cuenta un chiste, Casimiro.
0: Si las tiendas de Apple. Ajá. Si las tiendas de Apple hablaran así, llévelo barato. No, hombre, tú cambiarías el celular cada semana, güey.
1: Sí. ¿Vale? ¿Qué?
0: Llévelo barato. Entraras a la tienda de Apple, ¿eh?
1: El mercado.
0: Llévelo barato. Sí, hombre, sí. Oigan, si quieren fruta, vayan a mi tienda, ¿eh?
2: ¿Tiene tienda?
0: Sí, tengo una tienda bien perrona.
1: ¿Y qué fruta vende?
0: De la que se come.
1: ¡Ah, qué bueno!
0: Si quieren fruta, vayan a mi tienda. Si quieren ver verdura, vayan a mi farmacia, ahí tengo Viagra.
1: ¿Qué hablan, Chela?
0: ¡Achú! Está como un vato borracho, fíjate nomás. Estaba bien borracho, vato, en una fiesta, y grita... ¡Ya llegó la lechona!
2: ¿La
0: ¡Ya
2: qué?
0: Llegó el puerquito pipí! Y le digo, cállate, güey, la quinceañera. Wow. Casimir, te voy a sacar a patadas, ¿eh?
1: Hablando de borrachos. Me dice Casimiro esta mañana.
0: ¿Qué te dijo Casimir esta mañana?
1: Llorando, me dijo, ¿qué crees, DJ? Uh-huh. Mi mujer me dijo que tenía que dejar la cerveza. Y le dije, ¿y la dejaste? Sí, ya es mi ex mujer. Eras un perro, Casimiro.
0: O sea que dejaste a tu esposa porque te decía que dejara la cerveza, ¿eh? Entonces ahora te allá de tu mujer. Ah, te sigo, chico. No, es que a veces uno se la pasa dormido en el trabajo, güey.
1: ¡Achú!
0: Sí.
1: Usted, don Poncho.
0: Usted siempre está dormido. Usted duerme más que el gato de la tienda de la esquina.
1: Sí, ¿verdad? Siempre está echado el gato
0: ahí. Allá en México, acá, que voy a una tienda, loco, está un gato ahí tirado en el suelo, babuchón.
1: Aquí también.
0: ¿A poco sí?
1: Sí.
0: ¡Chiste, señorita!

0: No traje chiste, pero don Poncho.
1: ¿Qué pasó, preciosa, primorosa? ¿Cómo está mi patita de garra?
0: Ya las quisiera en los hombros.
1: Sí. Se me quebran.
0: Don Poncho.
1: ¿Qué pasó, vieja?
0: Quisiera ser su inodoro.
1: ¿Y por qué te gustaría ser mi inodoro?
0: Para ver el reflejo de lo que más añoro.
1: ¿Me vas a ver los pelícanos en la costera? Pueden escuchar todos los chistes ahí en el podcast, elchoplin.com. 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
0: Fácil.
1: Aquí tenemos diversión, paisanos, con la broma, los chistes, y también tenemos dinero todas las horas, cada hora, ¿ok?
2: Dale.
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2: Llamada
1: 9. Llamada 9, identifícate.
3: Sí, bueno.
2: Uy, lo paró la
1: llamada 9.
3: Bueno, llamada 9, bueno.
1: Bueno, estoy yo y no digo nada. ¿Qué, Cacha? No marches.
0: Ya, hombre.
1: Yo no tengo la culpa que tú ya estás más tocada que los aguacates en especial. Identifícate, Pauchón. ¿Cuál es el país de hoy?
3: Noruega.
1: ¡Sí! ¡Correcto! ¡Te ganas $200! ¿Qué vas a hacer con los $200?
2: Acciones.
3: No, voy a comprar unos regalos para unos nietos que acaban de cumplir años y van a cumplir años.
1: ¿Y dónde escuchas el show, Pelín, Papuchón? ¿Qué ciudad?
3: Aquí en El Paso, Texas.
1: ¡Ah, qué perro! ¿Para allá voy, Eda?
2: Sí.
1: ¿Cuándo?
2: Vas a estar en El Paso el 20, sábado 20.
1: Sábado 20 vamos a estar, pues ya, paisanos, pues, y vamos a bailar hasta que salga espuma en el sobaco.
3: Okay.
1: Bueno. Allá en el dealer de carros, viejón, ahí con mi compa Charlie Clark, paisanos. Vamos a un partido de fútbol también, Un partido de fútbol ahí en el estacionamiento ahí del dealer de carros.
2: Para que te traigas unos tacos.
1: ¿Tú juegas fútbol, carnal?
3: Jugaba, ahorita ya no, ya no dan tan las piernas para tanto.
0: Más de violín también, te hace tacho acá.
1: De veras, o sea, yo no sé por qué razón se las sacaban las piernas ustedes.
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0: a tener un cuate que tiene un dilema con su esposa porque él quiere traer a su mamá que está enferma a vivir con ellos, pero ella no quiere.
1: Ella no quiere.
0: La esposa no quiere porque dice que... Pues que es solamente una persona que está siendo la víctima, la suegra, ¿no?
2: Eso como suele tú, pasar. Pelín.
0: Entonces, ¿qué harías tú si tu esposa no está de acuerdo que te traigas a vivir a tu mamá porque está enferma? ¿Qué harías tú?
1: Ay, me la pusiste dura.
0: Yo la saco de volada.
1: ¿A su mujer o a la suegra?
0: ¿De qué están hablando?
1: Ajá, sacatón.
0: O pregúntale qué es mi vieja. Ay, pues la cachanda con puro viejito, que saca los fines de semana los viejitos a pasear, luego los mete otra vez al cementerio.
2: ¿Cómo sabe mi vida, chula?
0: Ya me contaron. Ya. Oye, pues ya, pero antes, ¿están de acuerdo que las parejas de ustedes metan fotografías en redes sociales?
1: Provocativas.
0: Sí, provocativas.
1: No.
0: Porque J Balvin se enojó porque su esposa puso una foto en tanga provocativa.
1: Sí, está bien buena.
0: Y dice J Balvin, ¿por qué foto en tanga en fotos familiares? Explícame. Le puso así.
1: Sí, qué necesidad tenía ella.
0: Entonces, ¿están de acuerdo?
1: Aunque está bien buena la muchacha. Y deberíamos de publicar esa foto en tus redes sociales, Piolín.
0: Piolín, sótelo porque te puedes hacer en tanga tú también, porque se te vean esas nachas como de Bob Esponja, no, todas agujeradas.
1: No, Piolín, en tanga no.
0: Ay, ¿tú me quieres para ti nomás?
2: Güey, tiene un cuerpazo la morra, como porque se agüita el J Balvin.
0: Mija, porque está enseñando, hija, acá las pompas, no marches.
1: Y lo están atacando, a J Balvin en los comentarios.
0: ¿Por qué?
1: Qué ridículo, si así la conociste, ¿cómo la quieres cambiar?
0: Oh, o sea, como así la conocieron enseñando...
2: Porque es modelo, ¿no?
0: Sí.
1: Sí, es modelo.
0: Gracias, comadre, yo también.
2: No, usted no, la esposa de J Balvin.
0: Entonces, ¿está bien eso que haga la pareja que ponga fotos provocativas?
1: Dice Edred X, no entiendo por qué esta clase de mujeres necesita esta atención de likes.
0: Es que con estos calores uno quiere estar desnuda.
2: Ay, pero usted no suba sus fotos de nomás...
0: Va a parecer puerco. Dice acá
2: anda vuelta y vuelta.
0: Qué lástima, dice, que a las mujeres quieran provocar, llamar la atención y agarrar un like. Ajá. Enseñando el chicharrón y las pompas.
1: Sí.
0: No marches.
1: Sí, ella siempre ha sido así, J Balvin. Siempre ha buscado cómo llamar la atención.
0: ¿DJ tiene fotos de tu vieja?
1: ¿En tanga?
0: Ey.
1: Sí.
0: Ok, yo tengo 3.
1: ¿De ella?
0: Sí.
1: ¡Ah!
2: Ay, no.
1: Tiene toda la colección de la semana.
0: Dice, qué lástima de veras que hay mujeres que llaman la atención de esa manera. J Balvin, creo que estás en lo correcto. No deberían de poner ya tu esposa este tipo de...
1: Sí.
0: ¿Es esposa o su novia, carnal?
1: Es su esposa.
0: ¿O sí?
2: Tienen un hijo.
1: Bueno, está embarazada también.
0: Sí, no marches.
1: Ups.
0: Es Argentina, dice, las argentinas siempre andan enseñando las pomponas.
1: Sí.
0: Bueno, pues qué lástima, ¿no? ¿Verdad que no estén de acuerdo en subir este tipo de fotografías?
1: ¿Pero no crees que ella le tenía que decir a él, oye, voy a subir una foto así, ya que están casados?
0: Pues si no es su papá, tú también, desgraciado, su esposo. También, pues, ustedes quieren
1: ser dueña de una. Parece su papá, él la mantiene.
0: Ajá, sí, cómo no, ajá. ¿Cómo sabe que la mantiene? Ella es modelo, tú también.
2: Yo ocupo un papá también, entonces.
1: ¿Quién tiene más dinero?
0: ¿Pero tú qué vas a enseñar, hormiga?
1: Pues
2: estás hablando de mí, no de Piolín.
0: Mija, ¿a ti te hace bien enseñar? O sea, que enseñe.
2: Si te hubiera el cuerpazo que tiene esa morra, yo también lo estuviera enseñando, güey.
1: ¿Y si te dice tu novio que no?
2: Ajá. Pues si me mantiene y me paga todo, pues obviamente se respeta, ¿verdad?
0: A ver, ¿qué? ¿Qué harías, por ejemplo?
2: O sea, ¿qué?
0: ¿Te gustaría...? Por ejemplo, ¿no? si vamos a hacer un caso.
1: Va.
0: Si tú, DJ, estamos hablando, paisanos, de la esposa de J Balvin, ¿verdad? Que puso una foto muy provocativa en tanga negra. DJ, si tú estabas casada con la cacha y ella se pone una foto igualita como esta.
2: Pero si estuviera así de buena, güey.
1: No, yo le quitara la tanga porque soy más nalgón que ella.
2: Pero al revés, ¿no?
0: Eso
3: no
0: sí
3: le cambies a tu radio. Que los queremos así de mal hechos.
0: Pareja, paisanos, que tiene un dilema de parejas. Él se quiere traer a su mamá para vivir con ellos y ella no quiere.
2: Hay que salir a votar, chiquita.
0: ¡Vamos a votar, señores! Votemos, paisanos. Es muy importante cada uno de nosotros, paisanos, a salir a votar. ¿Por qué? ¿Qué creen, paisanos? Precisamente urge las boletas de votantes. 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
4: 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Oye, paisanos, tenemos una pareja que no sabe qué hacer. El esposo se quiere traer a su mamá a vivir a su casa porque su mamá está enferma, pero la esposa no está de acuerdo. ¿Qué harías tú? Vamos a hablar con los dos. Recuerden que es importante mantenerse informados para votar. 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

0: de que si tu esposo se quiere traer a su mamá, o sea, a tu suegra, a vivir con ustedes, ¿estás de acuerdo en aceptarla o no estás de acuerdo? ¿Cuál es tu opinión? Mándalo grabado por Instagram, arroba el show de Piolín. Porque hay una persona que nos mandó un mensaje y dice: Piolín, me gustaría, por favor, que me ayudaras a convencer a mi esposa de traer a vivir a mi mamá aquí a la casa. Tenemos 20 años de casados y ella no quiere traer a mi mamá y mi madre está enferma. Quisiera que, por favor, me ayudaras para que mi esposa comprenda y entienda que es importante que yo me traiga a mi mamá a vivir a la casa. ¿Cuál es tu opinión? Pero vamos a hablar con él. Si sabe que tu mamá está enferma, ¿por qué no quiere que tú te la puedas traer a vivir a tu casa?
1: Pues mira, lo que ella está diciendo es pues que mi mamá le finge a la enferma para poderse venir aquí a la casa. Y pues como siempre le estamos ayudando ahí, Piolín, con los gastos.
2: Piolín, pero no es que se haga, es que no es que yo diga que se haga, es que es la verdad, Piolín.
0: Oh, ahí está tu esposa.
1: Sí.
0: Entonces...
1: he dicho a Mónica, pues, pero no quiere entender mi esposa Mónica de que pues, mi mamá está enfermilla y si nos la traemos aquí a cuidarla, pues dice que no es cierto, que está sacando el dinero y quiere venirse a la casa, pues, a causar problemas. Pero yo le digo que pues que no, que le hagamos el parillo ahí para que se vaya a la casa, Pilín.
0: Señor Fernando, pero usted tiene la culpa, viejón. ¿Por qué, don Poncho? ¿Cómo va? Oye, es tu madre. Tú conociste primero a tu madre y tienes que meterla. Más bien que salga tu esposa. Porque tu esposa no te parió a ti, viejón. No, pero la esposa...
2: No, pero su esposa es la que lo aguanta, sí.
0: Tómala, pero... Correcto, su esposa es la que ahorita ya forma una nueva familia, don Poncho.
3: Correcto.
0: ¿Cuáles son las razones por las que tú no quieres que se venga tu suegra a vivir con ustedes si tu suegra dice a tu esposo que está enferma?
2: Para empezar, eso es una mentira, Piolín, porque eso es lo que ella dice, que está enferma para poder causar lástima a mi esposo y poderse venir y después poder desunir a la familia. Si lo está haciendo desde lejos, en un grado pequeño, estando cerca lo va a hacer. Ahora sí que completamente.
0: Usted, señora, es enfermera, es doctora, o sea, ¿cómo sabe que su suegra no está enferma, señora?
2: Porque no nos han mandado nada del hospital, solamente piden dinero y que le van a hacer esto y lo otro, pero nunca nos dan las pruebas de que cómo está realmente, solamente es de palabra. Entonces, ¿yo cómo puedo tener la confianza de saber que sí es verdad?
0: La señora se nota, pero yo tengo que ver que es una culebra, ¿eh?
3: Don Poncho, pero tranquilo. Espérame,
0: tu mamá dices que está enferma, te la quieres traer a vivir con ustedes, con tu esposa, pero ella no quiere. ¿Tu mami sí tienes, o sea, receta de que está enfermita tu mami? O sea, ¿medicamentos que le estás comprando, papuchón?
1: Pues a veces nos mandan unas recetas de que le firma el doctor ahí para pastillas y eso, Piolín, y es lo que...
2: Piolín, nosotros... pero son pastillas para otra cosa, para la menopausia, para otras cosas. Yo ya le dije a él que ya investigué y no es nada que ver con la enfermedad que ella dice tener. Entonces, por eso yo le digo que ya al ver eso, ya se mira una señal que no viene en buenos términos.
0: La esposa que no quiera tener a la suegra en su casa, pero usted no merece ser esposa. Porque la madre de su esposo...
3: El rey.
0: Del que le está manteniendo
2: a
0: ella.
2: No, la suegra que no quiera tener a la nuera bien con el esposo es porque los quiere separar.
3: Oh, no le cae bien a ella.
0: Entonces, ¿quiere decir, mi amor, que tu suegra no te quiere?
2: Pues eso es lo que se mira, porque siempre me tira y que yo no lo dejo hablar, que no lo dejo mandar y que esto y que el otro, pero siempre le manda.
1: Él la quiere, nomás que ella es la que dice que no la quiere y pues mi mamá sí la quiere, ¿no? Porque pues nos hacía de comer. No. ¿Cómo que te vas a traer a tu mamá y que ya habíamos quedado que no? Y ay,
2: No, es que tú no entiendes razón, Fernando. Es que tú siempre dices lo mismo, que está malita. Malita, pero siempre nos hace pelear. Entonces eso no está bien. Ay, no. Que se la traiga está muy bien. Que la ponga en un lugar donde la cuiden y ahí sí, cuando la podamos ir a ver, está muy bien.
0: ¿En un asilo de ancianos?
2: Pues se podría decir.
3: Un manicomio.
0: ¿Cuál es tu opinión? Mándalo grabado por Instagram, arroba el show de Pilín. ¿Aceptas que tu esposa decida que no te puedes tú traer a tu mamá a tu casa? Mándalo grabado por Instagram, arroba el show de Pilín.
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0: ¡Qué difícil, paisanos! Este dilema de pareja, paisanos. ¡Qué difícil la situación!
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0: Pero recuerden que hay que salir a votar, llevar la boleta a votaciones. Ya hoy mismo, paisanos, Visiten la página de internet plan.lavo.gov para obtener mayor información y lleven su boleta.

0: fácil para el paisano, no es fácil para nadie. A mí el que me dice, yo nunca he entendido la gente que dice, ay, nosotros no tenemos problemas. No, todos los matrimonios hay diferencias. En este caso, ¿qué harías tú si tu esposa no está de acuerdo que tú te traigas a tu mamá a vivir a tu casa con tu esposa y tus hijos? Porque dice mi querido Fernando, oye, está enferma mi mamá y mi esposa no está de acuerdo. Dice que se hace la víctima, que no está enferma.
1: Otra carga más para la esposa.
0: Tú como pareja, como esposo, ¿qué harías? ¿Le haces más caso a tu esposa? ¿O te vale un comino y agarras mejor a tu mamá y la metes a la casa que necesita ayuda? ¿Qué harías tú?
2: Tu esposa.
0: Mijo, tráete a tu madre, que se venga aquí, para cuando se enferme la mamá de Mónica, pues también tenga la oportunidad. Y eso no está bien.
1: Pero don Poncho, ¿no que la Biblia dice que cuando uno se casa hay que dejar a la otra familia atrás?
0: Mira, no te pedí tu opinión. Cuando yo pido una opinión de un animal, te metes.
1: Ahí está. ¡Oh, feliz!
2: ¡Oh, chela!
0: Te metes de dos en dos. ¡Oh, qué pues, perro! Pero espérense, ¿qué opinará la gente? Vamos a escuchar.
1: Vamos.
0: Ay, ya nos mandaron varios comentarios aquí por Instagram, arroba el Choplin. ¿Tú qué harías, Cacha?
3: Si no quiere a la suegra, si no entra ahí la suegra de ella, que tampoco entre la mamá, porque la cosa tiene que ser pareja.
1: Ah, buen punto.
0: Bueno, pues.
1: Si no puede entrar la mamá de él, no puede entrar la mamá de ella.
0: Pero acuérdate, o sea, la mamá de él está enferma, ¿no?
1: Ah, sí.
4: Oye, Piolín. Uh-huh. Acerca de lo que estás diciendo de la mamá y la esposa.
0: Sí.
4: Yo pienso que la esposa debería ser un poco más razonable y dejar que la suegra venga, porque madre nomás hay una y es la que se partió todo el tiempo cuando uno era pequeño.
0: Sí.
4: Así que deberían echarle la mano porque madre nomás hay uno, Piolín.
0: ¿Habrá alguien, paisanos? Te agradezco mucho, viejón, por darme tu opinión, pero ¿habrá alguien, papuchón, no sé, un sacerdote, un pastor, sí, que nos diga en qué debe de hacer la persona para proteger su matrimonio, papuchón? O sea, ¿qué debe de hacer para no meter en problemas? Porque la mamá está enferma, ¿no? O sea, a ver,
5: dime. Papuchón, hey, ya regresé.
0: Ah, anyways, qué bueno.
5: Ah, yo digo que, pues, que si tiene otros hermanos, que se den turnos de quién la cuide y eso para evitar problemas, porque si solamente él es el que lo va a cuidar y eso, pues está bien. Pues si él lo cuida, él cuida a su mamá, pues está bien, pero con que no le esté ahí molestando a la esposa, que que quieres que ayudarme, eso ya, con que se comuniquen, ya se arreglen. Saludos, papuchón.
0: Gracias, papuchón.
1: ¿Qué dijo?
0: Básicamente el papuchón dice que pues deberían de compartirlo, ¿no?, a su mamá con sus hermanos. Pero a ver, todos los hermanos tienen diferentes horarios de trabajo, paisanos, responsabilidades diferentes. Entonces, también uno tiene que hacer lo que esté a su alcance.
6: ¿No? Dejen a la suegra en su casa ya, lo que quiere es billete, Piolín, tú también, ahí está. Y dile a don Poncho que se calle, nomás está ladrando mucho.
0: ¡Cállame con tus labios, perro!
6: Piolín, la casa es para dos, no para tres, tres es chisme. Esa vieja lo que quiere es separarlos, quiere billete nada más. Que no tiene más hermanos.
1: Oh, está bueno el punto.
0: Es una situación muy difícil, paisano, pero yo creo que todo el mundo hemos vivido una situación como esa, ¿verdad? Donde tienes que traerte a tu mamá.
1: ¿Te ha pasado, Pili?
0: Sí, yo me traje a mi mamá.
1: ¿Pero tu esposa no quería?
0: No, sí, ella estaba disponible. Dijo, tráetela a tu jefita hermosa, que tráela.
1: Ah, pues no has pasado por eso.
0: No, ¿cómo no?
1: Aquí la esposa
0: yo tuve
1: no
0: que traerme
1: quería.
0: A mi mamá. Me traje a mi mamá.
1: Pero tu esposa te apoyó. Aquí ella no quiere apoyar a la
0: esposa. Por eso, pero ya he pasado por eso, lo que estoy diciendo. ¿Me entiendes?
2: ¿O no?
0: A mí la mamá.
1: Está dividido, ¿eh?
0: Fernando, tu esposa no quiere meter a tu mamá. O sea, tu esposa no está de acuerdo. ¿Qué vas a hacer ahora?
7: Pues ver, tratar de convencerla para que acepte, ¿no? Pues ya mi mamá está viejita y pues necesita del apoyo, y yo le trato de decir a ella pues que comprenda, ¿eh? Igual su mamá vino un tiempo de vacaciones y aquí la tuvimos, bueno, fue de vacaciones, ¿verdad? Pero
8: sí, pero mi mamá no
7: todo bien, yo no tengo nada que decir de la suegra, ¿verdad? Pues estuvo todo bien. Pero pues ahora estamos en el transcurso de que pues mamá está malilla y pues ocupa la ayuda, Piolín.
8: No, también otra cosa, Piolín. Pregúntale si es el único hijo.
1: ¡Oh, hay más!
0: Pero no se trata de eso, Se trata del que quiera recoger a su madre, que la recoja a su madre. Si es que pueden ustedes.
8: Pero siempre quieren que, siempre le tiran a él. ¿Por qué? Si tiene más hijos la señora, ¿por qué siempre con él? ¿Por qué se ensañan con él? Porque mira que estamos bien, que vivimos normal.
0: es una bendición que estén bien, o sea, yo
1: es
0: creo
1: que se aprovechen del más tonto, Piolín.
0: Sí, siempre, Piolín, yo te lo todo. Los hermanos, así no son.
8: Que él hable con todos sus hermanos y les explique la situación y que decidan entre todos si desde allá le podemos apoyar desde aquí con, pues, apoyarla, pero que alguien se haga cargo, se haga responsable allá. ¿Por qué quieren a fuerzas que se la traiga para acá?
1: Tiene buen punto la señora, ¿eh?
0: Piolín, aquí tenemos a la mamá de Fernando. Escuchen nada más lo que piensa de la esposa Mónica.
9: Puerca, sucia, bestia, te odio.
8: ¿Ves, Piolín?
0: No, no, mi amor, no es tu suegra, no, este está jugando acá.
8: Ya me habían asustado. Ya ahorita ya iba a tirar la toalla y todo. La toalla y la chancla y todo.
0: Si tú no estás de acuerdo y tu esposo sí, mi amor, tienen que ponerse de acuerdo los dos. Porque si no van a vivir en un infierno.
8: Pues todavía no se viene, Piolín, y ya casi estamos llegando al infierno.
10: Hey, Piolín, ¿sabes? A mí se me hace bien hipócrita todo eso, porque el día que se muere la suegra y están ahí enterrando, la nuera esa que está hablando mal ahí, ahí es la primera en llorar. Ay, que esto y que el otro, te lo digo de experiencia.
0: No me digas eso. No, sí, es una situación difícil. Saludos, campeón.
11: Yo quiero enterrar.
0: No, tú no quieres enterrar a nadie, tú no puedes enterrar también tú. Paisano, pero si tiene un dilema de parejas, manden su número telefónico por Instagram, arroba el Choblín. Pero acá la señorita no habló nada, como que vivió en carne propia lo mismo.
1: Ajá, ¿cacha?
2: No, yo esa voz.
0: Ella se la llevó, ¿quién cree que se va a vivir su mamá? Su hermana.
2: Chela, ya caíse, no diga mentiras.
11: Yo quiero enterrar a la casa.
2: Yo también te quiero, bebé.
0: Tú me dijiste en el baño, no caiga. Tengas.
12: Sí, Piolín, la mamá de él está enferma. A lo mejor es una suegra que ha sido muy fea con la nuera. ¿Y a poco el marido va a cuidar a su mamá? ¿Le va a dejar el paquete a la esposa? ¿Él no la va a cuidar?
1: Chale. Ah, buen punto.
0: Bueno, gracias, Carmen. Bueno, paisanos. Lo importante aquí es que si puedes tú cuidar a tu madre hermosa, yo siento que viene más de bendición, o también a la suegra, ¿no? Si puedes cuidarla. ¿Por qué no, papuchón?
1: ¿O tú crees que si te la llevas a vivir contigo te cae más bendición?
0: Yo creo que sí, papuchón, porque está haciéndole bien a una persona que lo necesita, ¿no?
1: Sí.
2: Entonces voy a cuidar a alguien para que me caiga bendición.
1: ¡Don Poncho!
0: ¿Qué pasó, viejo?
1: ¿Que lo quiere cuidar a usted, anciano?
0: No, no tengo necesidad. Yo ahorita yo tengo quien me cuide, viejo. Tengo una, tres enfermeras, dos doctores de cabecera, viejo. No necesito que
2: de
0: me cuide.
2: De cabecera.
0: Sí, porque no tengo almohada. Entonces, le cargo mi cabeza sobre él.
11: Viejito infierno.
0: Este es el Choblín, paisanos. Ay, qué bárbaro.
2: Oye, hay que salir a votar, chiquita.
0: Oigan, recuerden que hay que salir a votar, paisanos. Recuerden que es importante mantenerte informado. Y asegúrate, por favor, que tú realmente hagas que tu voz cuente, papuchón, papuchona. Ya estamos ya en la etapa de votaciones. Ahorita tenemos que llenar nuestra información, nuestra boleta de votaciones. Y asegúrense de obtener información, paisanos, en la página de internet. 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Plan.elevo.gov para que obtengan mayor información. ¿Sabes? ¿Le vale, paisanos? Porque sí. La neta, no dejen para mañana lo que pueden hacer hoy.
2: Oye, háganlo que ya llamen, ¿no?
0: Sí, vamos a hablar, $200.
1: Llamada 9.
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11: Llamada 9.
0: Llamada 9, Piolín Robot, te amo.
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1: ¿Aló?
0: Identifícate, llamada 9. Hola, babuchona. Mi reina, ¿cómo te llamas, hermosa?
2: Alejandra.
0: Alejandra.
2: Alejandra Franco.
0: ¿En qué ciudad estás escuchando el Choplin, Alejandra?
2: En Phoenix, Arizona.
0: ¡En Phoenix, Arizona! Allá voy a estar en Glendale, Arizona, mi amor, el día viernes 26 de junio en el Dave and Buster, ¿ok?
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0: Dave and Buster, voy a estar y amenaza a Raúl y Cintia llegar, los dueños de la radio de Nogales. Así es que guarden todas las alitas. Dime, ¿cuál es el país de hoy que recibiste por correo electrónico a registrarte en elbotón.com y le hiciste clic en la foto de Piolín?
2: Noruega.
0: ¡Correcto! ¡Sí! ¡Te gana $200, papuchona! ¡$200, mija! Gracias. Mamacita hermosa, ¿qué te dedicas en Phoenix, Arizona?
2: Ah, soy ama de casa.
0: ¡Ay, qué bueno, mamacita hermosa! Cuídate mucho, gracias por escuchar el Choplin, mi amor. ¡Ay, qué
2: muchísimas
0: chula la
2: gracias.
0: Gente! A ti, mi amorcito corazón, por escuchar la suavecita 107.1 allá en Phoenix, Arizona. ¡Ahí nos vemos en Glendale, Arizona, paisanos! En Glendale, Arizona, estaremos en el Dave and Buster. Ahí en Glendale, Arizona, el viernes 26 de junio a las 4 de la tarde.

0: 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En este segmento ayudamos a nuestra gente como tú, que tienen compañía de jardinería, pintura, venden comida, tamales, pupusas.
1: Son cantantes.
0: Cevitas colombianas.
1: Pásele, pásele.
0: Arepas, también. Las arepas son las que se ponen son aquí en la cabeza.
1: No, hombre.
0: Aquí, que se cubre uno para el frío.
1: No.
0: Es un zarape, no marche. Señor, anda bien mensa hoy. Oiga, paisanos, recuerden que voy a arreglar $200 más adelante, paisanos, pero ¿qué creen? Tenemos un camarada que vino a triunfar, tiene una compañía de construcción y tiene un negocio de construcción, es de Chiapas.
1: ¡José Mario!
0: ¡Qué bonito Chiapas! ¡Qué bonito Chiapas!
2: ¿Dónde?
0: Mario tiene un negocio de construcción. Mario, ¿cómo anda, viejón?
2: Aquí a todo, a lo que da al 100, a triunfar.
0: ¡Eso! ¡Eso venimos a triunfar, babuchón! Platícame, carnal, ¿cómo se te ocurrió venir de Chiapas y poner tu propia compañía de construcción, papuchón?
2: Aquí, trabajando duro desde cuando vine aquí, comencé a trabajar mil usos, Piolín.
1: De todo, no,
2: solo de la noche a la mañana.
0: ¿Hasta el cuerpo lo vendiste?
2: No, hasta el cuerpo no.
0: Oye, tengo hambre, pero no tanta hambre.
1: Y solo los locutores hacen eso.
0: Sí. Solo de Jalisco lo hacen. Los de Chiapas no lo hacen.
2: Carpintero, cementero y limpieza de alfombras, carpetero.
0: No, man, todo eso tuviste que hacer.
1: Todo lo que termina en ero.
2: Sí.
1: Menos
0: un ero.
2: Menos el ero.
0: Oye, Babuchón, pues, ¿qué tipo de trabajos haces con tu compañía para que te contraten allá en el Metroplex?
2: Mira, limpio alfombras, hago limpieza de apartamentos, reparaciones, pintura, shrock, roofing, soldadura, cemento, lo que se me pueda hacer, electricidad, hasta plomería.
0: Entonces hace plomería, electricidad.
1: ¿Y pisos? ¿No pones pisos?
2: No, de eso no.
1: Dijo que todo lo que se le atraviese.
0: Pero...
2: Sí, no, tampoco todo. en el ero.
0: 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Allá en el Metroplex, ahí por Dallas, Forward, Texas, por ¿cómo se llama, carnal? ¿Forney?
1: Forney, Carrollton, Plano, Frisco.
2: Hasta Little Los Ángeles he ido también. Allá a la bahía también.
1: Ah,
0: ¿también te han contratado por San José, por San Francisco, Los Ángeles,
2: sí,
0: Miguel?
2: Sí, San Francisco, sí. Hace tres años fui allá. A Denver, Colorado también.
0: Míralo. Mira, este cuate entonces va viajado más que yo.
1: Sí, sí.
0: Entonces contrátelo, viejones, ahí Tampa, Florida, también en Wisconsin. 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Viejón, ¿y qué es lo más difícil que has tenido que superar como inmigrante en Estados Unidos que te hizo llorar?
2: Es que es no tener los papeles al 100% y trabajar, sí. Y la discriminación, el inglés.
1: Sí.
0: ¿Pero ya ahorita hablas inglés?
2: No al 100%, pero ahí voy.
0: A ver, where are you from? 100%. Where are you from?
2: Ah, de México. I'm from Mexico.
0: Oh, you from Mexico. What part of Mexico?
2: Ah, Chiapas.
0: Chiapas. Wow. Are you single or Mary?
2: Ah, de Mary.
0: Mary, and your wife is tóxica?
2: Little bit.
1: Está escuchando,
0: Paisano, llámenle, por favor, contrátelo, viejones. Hay que ayudar a nuestro paisano que trabaja en la construcción al 214-325-6460. ¡Ya le están llamando! ¡Ya le están llamando! ¿A qué venimos de Chiapas a Estados Unidos, papuchón?
2: A triunfar.
0: ¡Eso, paisano! ¡Otro más triunfador!

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0: gusto nos da saludarlos. Bienvenidos al show de Armida y la Plata. Happy Tuesday. Esperemos que ya estén recuperados.
1: ¿Cómo les fue?
0: Muy bien, flaquita. ¿A ti qué tal? Yo la verdad lo disfruté a gusto. Comí como si se fuera a acabar el mundo. Andele. Lo digo sin remordimiento. ¿Y tú?
1: Fíjate que yo hice ejercicio.
2: Ya tenemos tema para el show.
0: Oye, pero espérate, porque déjame decirte, Manny, eso sí te lo vamos a presumir. La flaca y yo vamos a comenzar a jugar pickleball.
2: Oh, me parece muy bien.
1: Fue mi primera vez. Fui una virgen. Fue muy mal, pero luego regresé y me fue bien.
0: ¿Ves? Hay que darle todos los días. ¿Y a ti, Manny, perfecto. ¿Qué tal te fue tu fin de semana largo?
2: Súper bien, descansando, saliendo por ahí, caminando también, salí a correr, a caminar.
0: Mira cómo...
2: Un poco de ejercicio.
0: Míralo. Claro que sí. Oye, hoy es un día muy de...
1: ¿Saben? De película.
0: ¿Sí? ¿Saben qué día mundial es hoy?
1: Día mundial.
0: Ahí les doy una pistita. Día mundial de... Día mundial de Drácula.
2: Para todos los que chupan sangre.
1: Oye, el día de hoy se celebra el aniversario de la publicación, obviamente, de la novela de Drácula, del autor irlandés Bram Stoker.
0: Yo me acuerdo tanto porque a mí me hicieron leer ese libro en la escuela. Ajá. Y me acuerdo que por algún motivo se me quedó muy pegado el Bram Stoker, entonces a mí nunca se me olvida. Fíjate, la primera publicación fue el 26 de mayo de 1897.
1: Wow.
0: Mira nomás, así que...
1: A mí me encanta Drácula, en todas las versiones que ha salido, la verdad es maravilloso.
0: Me gusta el terror gótico. Oye, esta novela es la que nos introdujo, al legendario, pues, conde Drácula.
1: Obviamente.
2: Así es.
0: Así que, pues, que iba Drácula.
2: Exacto.
1: Y ahí, a chupar sangre.
2: Los vampiros y vampiras.
0: Una, no, sangría, una sangrita, una pero sangrita. Con tequilita. Esa está mejor que la de ustedes. Así comenzamos el show de Armida y la Flaca con pura buena música. Quédate con nosotras.

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0: cotorreando aquí en el show de Armida y la Flaca. Oye, está súper buena esta rola que le hicieron a Messi,
1: ah,
0: ¿eh?
1: Claro.
0: ¿La habías escuchado?
2: Yo sí, yo la conocí un poco. Y sale el nombre de él, sale el nombre de Maradona también. Pero,
0: o sea, de los grandes.
2: De los grandes.
1: Pues es que Messi es de los mejores.
2: Claro, y sigue siendo.
0: Es
2: claro.
0: Para mí el mejor.
1: Oye, pero hay alerta en Argentina. Y es que el fin de semana se lastimó durante un partido que tuvieron. Fue Inter Miami contra Filadelfia.
0: Ajá.
1: Y se lastimó, pidió salirse y venía como que agarrándose la pierna de atrás,
0: como que un
1: ¿no?
0: tirón.
2: Pero Flaca está dando la noticia como que si fuera tan simple, así como, sí, se fracturó el pie, no pasa nada.
0: Como te vendo
2: eso,
0: marrano.
2: Para los argentinos en este minuto deben estar
1: alerta,
2: como locos.
1: Claro,
2: claro que sí, para todos los que les gusta el fútbol.
0: Deben de estar desmayados, caída.
2: ¿Te imaginas?
0: Falta para la Copa del Mundo.
2: Messi,
1: oye, espérate, faltan 16 días para el Mundial. Messi lastimado, ya lo revisaron bien, no es para mayores, gracias a Dios, nada más es como un tirón fuerte.
0: Gracias
1: pero,
0: a Dios,
1: claro.
0: Dice la
1: pero, no, pues es que si no imagínate. Sí,
2: es que imagínate, yo no soy capitán. De Argentina, soy sudamericano, pero yo no soy de Argentina,
0: todos los argentinos que
2: pero
0: nos están
2: igual,
0: escuchando.
2: Me impresiona saber que Messi a lo mejor no va al Mundial.
0: Cállate, no.
2: No sería
1: sí
2: lo
1: va,
2: mismo.
1: Sí va, sí
0: que
1: va,
0: la
1: sí
0: boca
1: va,
0: se
1: sí
0: te
1: va.
0: Haga chicharrón, mani.
1: Oye, lo que pasa es que no va a poder entrenar. Desde 10 a 14 días que tiene que tener reposo por esta lastimadura que se dio el fin de semana. Entonces va a ir casi así directito para el Mundial.
0: Wow, eso sí está preocupante.
2: Está preocupante, porque no sabemos lo que va a pasar.
0: Exactamente, y te voy a decir algo, todos van entrenadísimos, pero él es un fregón,
1: sí, pero
0: él es una estrella.
1: Estarte fuera 14 días sin hacer nada.
0: Mira, Flaca, el como dicen, el que es perico, ¿cómo dicen? ¿Cómo el dicho ese? Del que es verde.
1: En cualquier. Espérate.
0: El que
2: cualquier
0: palo,
2: que se
0: ¿sale chipán ese dicho? Del que es verde, perico verde, en cualquier el palo se.
1: No, esa es otra cosa.
2: Mira, es otra
1: esa
2: cosa,
1: es otra cosa.
0: No, hombre. No, hombre, no. Algo así va, de que el palo del perico verde, no sé. Pero algo así, ahorita no. Me acuerdo y se los voy a decir. Pero de verdad que esperemos que esté bien Messi, que se recupere pronto y que llegue como le agrada. Gran estrella que es
2: claro que sí.
0: A brillar en ese mundial que pues ya estamos esperando.
1: Días, 16
2: no falta nada.
1: Días para el mundial.
0: Yo estoy esperando México contra Sudáfrica, la
2: ¿y
0: pamba
2: quién
0: que
2: va
0: le van a meter. México, ¿qué te pasa?
1: Obviamente.
0: ¿Qué pregunta es
2: vamos
0: esa?
2: A ver.
0: Arrastradón que le van a meter a Sudáfrica. Ya verás, me dejo de llamar Armida si no. Ay.

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0: Y dije, la party in the house se nos acabó.
1: De repente se
0: ya
1: apagó.
0: Me andaba yo prendiendo y de repente dijo Manny que no. Oigan, ¿qué creen? Pues el día de ayer se llevaron a cabo la edición número 52 de los American Music Awards y el que estuvo ahí presente en la alfombra echando rostro fue nuestro gran amigo Mario Perea, dándolo todo. ¿Cómo estás?
1: Cuéntanos, Mario.
2: ¿Cómo están? Qué gusto saludarlas. Nosotros todavía traemos confeti hasta en los zapatos de charol que nos pusimos el día de ayer.
0: Te veías muy guapo. Supuesto.
2: Muchas gracias. Sabía que, y es que nos tocaba platicar con figuras importantes de la música, y no solamente del lado latino, sino del lado americano. Pero nosotros, por supuesto, orgullosos de lo que están haciendo los nuestros en la industria musical. Empecemos con quién se llevó el premio más importante, obviamente, BTS, los coreanos, esta agrupación coreana que está dando muchísimo de qué hablar, fueron los más importantes como artista del año, además otros tres trofeos. Pero bueno, vamos a entrar con los nuestros. Karol G se llevó nada más y nada menos que un reconocimiento especial como el premio a excelencia internacional.
0: Wow.
2: Entonces eso es algo muy especial, además de ganar mejor álbum latino por Trópico Queta. Felicidades para esta bellísima colombiana, y por supuesto con quien también pudimos platicar fue con Maluma, quien lo vimos muy tranquilo, muy relajado. Él simplemente llegó a presentar su nueva canción y puso a todos a bailar salsa.
0: ¡Órale!
2: Pero nos contaba que este segundo embarazo de su mujer ha sido muy diferente. El primero con París dice que inclusive sintió depresión y que hasta momentos muy difíciles, pero en esta ocasión está disfrutando mucho, que lo ven muy tranquilo y que ha sido impresionante el lado paternal que le ha sacado todo esto, el lado familiar que le ha sacado este segundo embarazo.
0: Wow, yo lo veo en las redes sociales súper emocionado, se le ve que ama a su familia, que disfruta y que está emocionadísimo por esta etapa de ser padre, ahora ya pues por segunda ocasión.
2: Exactamente, y bueno, otros de los muchachos con los que pudimos platicar fue Fuerza Régida, que también se llevó el premio al mejor dúo o grupo latino del año. Ellos están contentos y además listísimos para empezar su gira, que es la más ambiciosa de todo el tiempo. ¿Por qué? Porque van a llevarse a ir a hacer estadios. Wow. En estos momentos dicen que ellos apuestan a que los latinos los van a apoyar y van a llenar cada uno de los estadios donde se van a estar presentando. Además, obviamente celebraron por todo lo grande y tuvieron un encuentro especial con Karol G, que se declararon esa admiración mutua y muy especial. Se les veía muy bien, pelito largo, parecían los Bukis. Ya dicen que a lo mejor se van a cortar poquito el pelito.
0: Te iba a decir, estuvieron a punto de decir, pero recuerda, porque sí parecían como estilo los Bukis. A mí la verdad, yo soy fan number one de la bichota, así que me da tanto gusto sus éxitos, sus triunfos, y va pero como la espuma para arriba, y se lo merece porque la verdad es una mujer muy luchona, trabajadora.
1: Disciplinada.
0: Muy disciplinada y muy talentosa, así que pues felicidades para todos. Y pues más.
2: Y bueno, sí, otro de los latinos fue Bad Bunny, que se llevó premio a mejor artista latino masculino, además también la canción latina Nueva York, por parte de Bad Bunny. Shakira triunfó como mejor artista femenina.
0: Wow.
2: Y también Peso Pluma se llevó un premio a casa como mejor artista en el género regional mexicano. Así que felicidades para los latinos que siguen poniéndonos en el mapa y en estas premiaciones importantes como los American Music Awards.
0: Me encanta que los latinos brillemos en todas las alfombras y cada vez somos más y más y más. Así que felicidades para todos. Muy bien. Gracias, amigo querido. Como siempre, pues tú luciéndote en todas las alfombras y trayéndonos pues lo mejor del espectáculo.
1: Mi Mario querido.
2: ¿Había qué?
1: Sí.
2: Dígame.
1: No, tú dime. ¿Había qué?
2: Ahí les mando el invoice porque las maquinitas me trataron mal.
0: Ahí luego nos vamos a McDonald's, sí, amigo.
2: Pero felices.
0: Ahí luego nos vamos a McDonald's, pero mientras.
1: Mario Perea TV.
0: Gracias, amigo, te queremos.

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8: Hoy hablamos de la capital del mundo, la sede de la gran final del Mundial 2026, Nueva York, New Jersey.
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0: Imagínate, flaquita. Bueno, tú sufres, ¿usas lentes?
1: Uso lentes solamente cuando tengo la vista cansada. Por ejemplo, si estoy mucho tiempo en la computadora, o si manejo mucho tiempo. Ajá. O cuando amanezco.
0: O sea, vista cansada.
1: Sí.
0: O sea, vista cansada.
1: Vista cansada.
0: Oye, pero imagínate que te dijera, coneta o tita. Ya vas a ver, ¿no sería una maravilla?
1: ¿Para con quién?
0: Con esta gotita. Imaginemos
1: con esta gotita.
0: Cosas, gotita, gotita. Imaginemos cosas fregonas, como dice el Chicharito.
1: Ah, no, pues obviamente sí. Si no tengo que usar los lentes, qué pues maravilla.
0: Estaba leyendo algo que se los voy a decir porque me llamó muchísimo la atención. Y fíjense que la FDA acaba de aprobar unas gotitas, precisamente, que parece un sueño, que se llaman VIS. Ajá. Y lo que te hace esa gotita, hazte cuenta, una sola gotita y vas a poder ver súper clarito sin necesidad de
2: una
0: lentes.
2: Una sola gotita y vis.
0: Y vis. Ajá. Y vis, bien, compadre. Y vis, pero re bien. Por 10 horas no vas a necesitar lentes. Pero entonces todo mundo pues está emocionadísimo porque esto le va a cambiar la vida a millones de personas. Pues
1: claro, oye, porque sabes, pero por ejemplo, cuando vas a hacer el examen de para la licencia,
0: ajá, te pones ahí, tu vis.
1: Te pones tu vis.
0: Y ves hasta las chiquititas.
1: Y vis las letras.
0: Y vis. La ves, señorita.
1: Y porque pasas.
0: ¿A poco no? Cuando vas con la licencia, uno empieza así a enfocarle y ya. Exacto. Uno empieza así como que
2: cállese. Porque se ve borroso.
1: O sabes, cuando, por ejemplo, ya yo he visto, yo tengo amigas que vamos a ir a un restaurante o lo que sea, y para leer el menú sacan sus lentes también. Sí. Ya no vas a tener que hacer eso.
0: Ya no se va a perder el glamour, porque uno pierde el glamour cuando hay.
1: Claro.
0: Es que de repente, ay, con permiso, es porque ya no ve.
1: Ya no.
0: Entonces, exactamente. Y con eso está maravilloso. Y estaba leyendo, dije, bueno, tiene que haber efectos secundarios o algo. Pues resulta que solamente dice que de repente hay gente que han visto que medio le duele la cabeza en las pruebas que han hecho, pero yo me lo aguanto.
1: ¿Te aguantas el dolor? No,
2: yo estaba esperando otro efecto secundario.
0: ¿Cuál sería el efecto?
2: No sé, que pudieras ver a través de la ropa.
0: Superman.
2: Sí, eso estaba esperando que dijera.
1: El Manny se va a echar todo el gotero. Decir, dame el gotero completo.
0: Y Manny va a andar en la calle. ¡Wow! ¡Wow! ¡Wow! ¡Oh!

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1: Vámonos.

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4: 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Amigos, ya regreso con algunos de estos artistas. ¡No se vaya!

0: Y por supuesto, si quiere mandar saludos, háblenos. Estoy a sus órdenes. 1-877-354-3646.
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0: Si le gusta la buena música, ya regreso con canciones como esta.
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0: Y por supuesto, si quiere mandar saludos, háblenos. Estoy a sus órdenes. 1-877-354-3646.
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3: Oye, ¿cómo es la vida y cómo pasan los años y uno va cambiando?
4: ¿Conforme la edad?
3: Ay, Dios mío. Y es que uno cuando tenía 20 veía a las señoras y decía, yo jamás voy a ser así. Y mírenos ahora emocionándonos por una ida al Costco, por quedarte en la casa.
4: Yo siempre decía, yo jamás, cuando tenga más de 35, jamás voy a hablar del clima, porque yo decía, clima, cuando, y ahora, oye, ¿cómo está raro el clima? ¿Cómo ha cambiado? O sea, y uno empieza a decir las cosas cuando siempre las criticabas.
3: Y ahora,
4: ¿sabes qué? ¿Cuál hago mucho? Yo antes siempre decía, oye, esa música viejita que ponen. Y ahora, esa música de antes sí era bien buena. Y uno pone las que nos tocaban del reggaetón, la de pásame la botella. La de este, entonces. Y es cierto, cómo uno va cambiando.
3: ¿Sabes en qué has cambiado tú?
4: ¿Yo en qué?
3: Por ejemplo,
4: a ver, ¿qué jalada vas a decir?
3: Me acuerdo que yo pasaba por Alameda, ¿no? O salíamos a algún lado y poníamos la música a todo volumen en la camioneta.
4: Y cantábamos.
3: Y ahora paso y me baja el volumen a todo. Me dice, ay, me duele la cabeza,
4: Ay, yo digo, abuelita. Es que le digo, oyes la música como sorda, qué bruto. Pero de verdad, te subes al carro de la Flaca y es... ¡Flaca! No, si la trae a todo volumen. Me pasas un drink, me siento en el bar.
5: Exacto.
4: Entonces le digo, si vamos al trabajo, ¿cuál es la necesidad de escucharla así? Entonces lo bajo. ¿Sabes qué decía? ¿Cuál decías tú ahora? Yo te voy a balconear.
3: A ver, balconear.
4: Flaca siempre decía, yo nunca, para mí nunca va a ser preferible tener unos zapatos cómodos. Ante todo, la belleza. Y siempre la veías flaca, corría.
3: Todos los días.
4: Corría en tacones, con botas. O sea, de repente teníamos cosas y la veías ahí. ¡Ah,
3: bueno, pero espérate! De eso tiene una justificación.
4: ¿Y ahora?
3: A mí me operaron de la espalda. Y cuando me operaron de la espalda. Mi abuelita me hizo que le prometiera algo y me dijo: por favor, prométeme que solamente vas a usar tacones cuando sea necesario, porque te vas a fregar la espalda otra vez. Y yo se lo prometí y se lo tengo que cumplir.
4: Ay, entonces por eso vas siempre en flats y en tenis.
3: Siempre. Todo sea por cumplir mi palabra.
4: Ay, no más.
3: Oye, otra de las cosas que yo antes criticaba y decía: ay, es que esa señora ya se quiere meter bien temprano, apenas son como las 10:30, 11. Y ahora, posa. Salir de bar, prefiero salir temprano como a las 6:00 p.m. porque a las 10:30 yo ya me quiero ir a mi casa.
5: Exacto, no, me pasaba lo mismo con mis papás, cuando yo salía cuando joven, quería estar hasta las 12:01 afuera.
4: Claro.
5: Y mi papá decía, pero ¿por qué si a las 10 ya?
4: ¿Qué necesidad?
5: No, papá, dije, no creo que jamás me voy a entrar a esa hora.
4: Y fíjate,
5: no, 9:30.
4: Ahí les va otra, que creo que las comadres que nos están escuchando, los papacitos, les debe de pasar, si andan ya en más de los 35, ya en los 40, cuando uno decía antes, si es viernes, por ley, yo tengo que salir y me voy a destrampar.
5: Exacto.
4: Yo jamás voy a ser de esos abuelos que viernes, ay no, yo me quiero descansar a mi casa. Y ahora llegan los viernes y la mayoría preferimos...
3: los zapatos, la ropa,
5: ¿Qué vamos a ver en Netflix?
4: ¿Qué vamos a ver en Netflix? Fíjate nomás cómo han cambiado las cosas y cómo va cambiando uno. Ahora dices, el plan, vamos a ver qué hay en Netflix, va a ver, en lugar de salir al mar. No manches, cómo han pasado los años. Pero bueno, así los pasos de la vida y ni modo. Pero ¿cómo nos divertimos y lo disfrutamos?
3: Cada etapa.
4: Y ya llegaremos a los 50, los 60, los 70 y pues serán otras
3: si
4: etapas.
3: Dios quiere.
4: Exacto. Pero mientras, esta hay que gozarla al máximo.
5: Así es. Claro.

0: Oye, qué revolución. Híjole, ahorita en las redes sociales con este pastor que tiene enfilado ahí como unas 10 muchachonas.
1: Salió más listo que bonito el pastor.
0: Él las eligió. Entonces le decía, usted, hermana, pásele.
1: Muy guapas todas, por cierto.
0: Pues nada, tonto, se eligió bien. Ahí eligió como tres, como unas 10 muchachas, ¿no? Ajá. Son como 10, 15 muchachas. Y en eso va con cada una y le dice...
1: Su bendición.
0: Su bendición y... Su besito en la boca.
1: Besito en la boca.
0: Que Dios la bendiga, su besito en la boca. Y quieren ver a una en especial que le dijo, pero todas las veces en la boca, ¿eh?
1: Escuchen.
2: Esta gracia, el amor divino te cubra. Hermanita, a usted sí necesito hacerle una oración especial en privado.
1: No, era la más puedo guapa, la que está toda buenota. Usted su oración no, en privado.
0: Pero lo mejor es que cuando le dice que no sé qué la cubra, como lo dijo, le da un besito y luego, a ver otro. Y ya le gustó. Usted necesita una bendición especial en privado. ¡Qué cochino!
1: ¡Qué bárbaro, oye!
0: ¡Qué abusón! Y la verdad, tontas estas que se están dejando besuquear.
3: Exacto.
0: O sea, por este señor.
1: Pero no estaban así, no sé, ¿cómo se llama la otra? El otro pastor que estás en la cárcel, los de la luz de no sé qué.
0: Ah, sí, él está en la cárcel.
1: ¿Con cuántos?
3: Exacto.
0: No, él abusó de muchas.
1: Comprobado.
0: Exacto, pero fíjate, si este lo que hace en plena luz del día, enfrente de toda la gente, las besuque en la boca, que eso debería de estar prohibido, porque eso no es como que, claro, ay, te voy a bendecir. No. O sea, te voy a bendecir y agarrada en alga.
3: Imagínala con el bautizo.
0: No, hombre.
3: La confirmación.
0: No, querido.
1: O que llegue una pecadora que diga, oiga, yo estoy en OnlyFans y ha hecho no sé cuántas. No, usted.
0: Va en privado.
3: Oye, pero también.
0: Acá atrás en la cortinita.
3: No va a faltar la señora que llegue y sepa qué está pasando. Dice, no, yo estoy bien pecadora, padre.
1: No, usted ya la bendijo el señor. Usted está ya libre de todo pecado, no necesita su bendición.
0: Regrese a la silla, a usted no le toca besito. Pero qué bárbaro, por eso estamos como estamos, qué bárbaro. Ay, este no. Señor, sí, se la pastor, se la bañó su besito y a dormir. Trae pecado, está bonita. Dos besitos. Trae pecado.
1: Doble bendición.
0: Allá atrás.
1: En privado.
3: Atrasito.
0: Quítese la ropa y ahorita vamos a ver su bendición que le voy a dar. Con ahí, con sí,
3: vamos,
0: huevo.
3: Vamos a ir al cielo.
0: Con huevo, limpia de huevo.
3: Al cielo la voy a llevar.

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2: Amé el caso del día de hoy y yo sé que muchas comadres y papacitos se van a identificar. Fíjate nomás, como cuando tienes pareja, a veces se creen con la autoridad de que todo lo tuyo es mío. Y lo tuyo es mío. Exacto. Fíjense el caso que nos escribieron en Armida y La Flaca, Flaca con K. Dice la comadre que su esposo, ella es una mujer que ahorra, dice que ella es muy organizada financieramente. Ajá. Y tiene su ahorradito porque se quiere comprar un carro.
3: Ok.
2: Y llegó el esposo y le dijo, mi hermano está atravesando pues por una situación económica no buena y necesita lana. Le dijo, le podemos prestar tu dinero, o sea, lo que tienes tú ahorrado para tu carro. Pues yo no sé, pero dice que le dijo, le podemos dar el dinero que tienes para tu carro, se lo podemos dar a mi hermano. Y ella sí se quedó como...
4: Plop.
3: ¿Por qué?
4: Como con Dorito. Plop.
2: Ajá. Sí, exacto. Y se quedó así como que, what? Y tan está sacada de onda que me dice, es que neta, dice, chavas, no sé qué hacer porque es su esposo, pero que le dijo, primero le dijo, no se lo voy a prestar porque es para mi carro. Y le dijo, bueno, si no se lo prestas, me voy de la casa.
4: Y el dinero ni siquiera es para él, es para su hermano.
3: ¿Sabes la única razón por la que yo entendería esa situación?
4: A ver, ¿cuál sería la única razón?
3: Sí, por ejemplo, si mi hermano no, espérate.
2: Sí, porque yo no estoy entendiéndolo. Yo estoy a punto de decirle, comadre, súper bandera roja.
3: Sí, por ejemplo, yo estoy casada con él, ¿no? Ajá. Vamos a voltearle, yo soy al revés. Entonces yo llego y le digo...
2: ¿Cómo que eres al revés?
3: Sí, o sea, el que tiene el dinero es el hombre, ¿no?
2: Yo pensé, dije, eres vato.
3: No, o sea, yo voy a ir a pedirle a él, ¿no? Porque es mi hermano, no el de al revés.
2: Sí, ya te entendí.
3: Si yo llego y le digo, le podemos prestar dinero a mi hermano porque si no lo van a meter a la cárcel. O si no, alguna situación que sea fuerte, ahí sí entendería que qué ojete que no quiere prestar el dinero.
2: Pero si es una situación así...
3: Ah, no, entonces sí no tiene por qué, no tiene ninguna obligación, a menos que sea algo serio.
2: Mira, comadre, y te lo voy a decir, yo creo que no sé aquí la flaca y el man estén de acuerdo, pero es mega bandera roja y no te tienes que dejar una.
3: La amenaza.
2: Exacto, voy ahí. ¿Quién fregados te amenaza?

0: de que si no, o sea, te condicionan, si no le das el dinero, tu dinero, a mi hermano, o sea, que tú has ahorrado, que has organizado, a mi hermano me voy de la casa, vete.
1: El cuñado.
0: Exacto, vete.
2: Sí. No, no, o sea, el marido le dice, yo me voy a ir de la casa si no le prestas al cuñado.
0: Ajá.
1: A mi hermano.
0: Exacto. Exacto. O sea, es como tú y yo estamos casados, Manny, y tú quieres que le preste dinero a tu hermano. Y si te noto, te digo, no, Manny, me dices, entonces me voy de la casa, Armida.
1: No.
0: Pues vete.
1: No,
2: no. Te digo, a menos de que fuera una situación así, que metieran a la cárcel al hermano de Manny, tú, ay, no, ya me quiero comprar un carro, pues también qué inconsciente eres.
0: Estoy de acuerdo contigo.
1: Esta situación
2: ahí
1: es diferente.
2: Sí, exacto. Mira, pero de otra manera, pues para mal organizado. Porque
1: no, bandera roja.
0: La única que yo la justifico, como dice la flaca, o cárcel, o si no, es una enfermedad. Algo así, claro, muy delicado. Okay. Pero si no...
2: O va a perder su casa, exacto, o algo así ya.
1: Vea tú a ver, ¿quién va a pagar ese dinero del hermano?
0: Ella.
1: No lo va a pagar.
2: Lo va a perder porque si
1: no. ¿Tú crees que lo va a pagar el hermano?
0: Claro que no.
1: O sea, el hermano va a estar así como echándose agresito con la mano. Sí. ¡Ay, qué chingón!
2: No, además, voy a decir una cosa: siempre que uno le presta a la familia, terminas mal.
1: Pelea, algo va a pasar.
2: No te pagan, o si les cobras esta que.
0: Ya se ofendieron.
1: Hay una fiesta familiar, llegas, ahí está. Y hay que pasar.
0: Y ya la situación está incómoda.
1: No, bandera roja.
0: Y luego rato vas a andar tú, comadre. El dinero que me des, ahí está tu mujer que se está muriendo de hambre, que me está cobricó.
2: A la familia es mejor, honestamente, no prestarle dinero.
1: Y menos meter a la familia o chantajear con el hermano.
0: No, no, comadre, de verdad que...
1: ¿Se merece o no se merece?
0: Se merece.
1: ¿Se merece?
0: Sí, se lo merece. ¡Fuera! ¡Fuera! ¡Fuera! Comadre, no te dejes, ahora sí que stand up for you. Be strong y la fuerza está contigo. Y si no, háblenos y ahí vamos a defenderte. Porque no, qué abuso, ¿qué es eso?
2: Sí, no.
0: Y que no te dé miedo. Si te
1: claro
0: dice que
1: no.
0: Se va, dile
2: pues
0: que se vaya.
2: Se vaya.
0: Que se vaya. Que
1: ahórrate
0: la
1: los malos ratos.
0: Exacto. No, no, no se deje, comadre.

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0: Oye, el Armido anda de luto. El día de hoy, porque descontinuaron su chocolate favorito.
1: Ay, sí, estoy súper enojada. Yo creo que nunca me había pasado eso. Fíjate, llegué a la tienda y ya bien emocionado. Es uno que tiene cornflakes. No saben cómo me puede gustar ese chocolate. Bueno, ustedes sí saben, porque me ven aquí como...
0: ¿Cornflakes o como Rice Krispies?
1: Ah, no, como...
2: Era
1: no,
2: como Rice Krispies.
1: Como cornflakes.
2: Sí, medio raro. Sí, sí.
1: No, cornflakes. Cornflakes, si no me confundas. Yeah. Era Belgium... with cornflakes. Estaba tan rico.
2: Para ti.
1: Y llegué a la tienda.
0: No, pero se acababa un chocolate diario. Gracias a Dios la tienda lo descontinuó.
2: Por show.
0: Sí. Se acabó la armida.
1: Bueno,
0: se acabó.
1: ¿Y ustedes qué
0: onda?
1: ¿Sabías que a nadie le gusta que le cuenten tanto las cosas? Llegó la de este. Pues llegué a la tienda y me dijeron que mi chocolate valió Wilson. Y yo, ¿pero cómo? Y yo, ¿pero no viene mañana? No, me dijo, ya lo descontinuaron. Tengo partido mi corazón.
0: Tan feo que se siente. Yo sí encontré una vez unas barritas
1: que me gustaba.
0: Que era de dátiles. Todo de puro dátil con, no me acuerdo, creo
1: qué
0: que era con pistacho. Y los descontinuaron también, esas las vendían en el Rice.
2: Bueno. ¿Y también te enojaste?
0: No, pues no, me deprimí.
1: Oh. Yo siempre entre coraje, de
2: pero ay, tú suena como que fueras adicta al chocolate, así como, ¿te imaginas fuera una droga?
1: Y bueno, a ese sí, te voy a decir algo, a ese sí. Ningún chocolate me gusta más que ese.
0: Hay que probar chocolates nuevos. No, por algo pasa, como dices tú, Armida. Por algo pasan las cosas.
1: Diosito me está cuidando de una diabetes.
0: Exacto, vele lo bueno, vele lo bueno.
1: Bueno, algo bueno es que nos sigan, comadres y papacitos, en las redes sociales, en Armida y la Flaca, Flaca con K. Síganos y eso me va a hacer muy feliz el día de hoy. A lo mejor este se me olvida el chocolate.
0: Ah,
1: a ver.
2: No creo.
1: Vamos a probarlo. Síganos, Armida y la Flaca, Flaca con K, y ahí les digo si me pasó la tristeza.

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0: barbacoas.
1: Que seas de Viva México.
0: ¡Ay, eso!
1: Ah, mira, te aventaste también un buen grito.
0: México-Sudáfrica, ¿cómo quedará el marcador?
1: Pues a ver, allá. Vente, vente.
2: México 1, Sudáfrica 0.
3: ¡Ah!
1: Yo soy más positiva que tú, yo dije 3-0. Nomás eso, así es mi México.
2: Bueno, obvio, yo quisiera que fuera 5-0, pero pues hay que ser realistas, ¿verdad?
1: Yo vivo en una ilusión y déjame mi burbuja. Oye, los mexicanos hablando de... Tenemos unas maneras de decir las cosas a todo mecate.
0: Únicas.
1: Únicas. Por ejemplo, si yo les digo, retírate rápidamente de mi espacio personal, un mexicano, ¿cómo lo dice?
2: Quítate.
3: No, vete a la chingada. Perdón.
1: Lávale la boca.
3: Iba a decir vete a la chingada, pero se me pasó lo demás, perdón.
2: Eso es un pueblo allá en Zacatecas.
1: Sí, cierto, aquí saludos allá a toda nuestra banda de Zacatecas. Oye, muy bien, a ver, Manny.
3: Ahí va la otra, dime, pregúntame.
1: Necesito, chicos,
0: mexicano,
1: y eso, necesito iniciar urgentemente una actividad. Necesito iniciar urgentemente una actividad.
0: En caliente.
1: Casi, casi por ahí. Pero tenemos una frase.
2: ¡Al chile!
1: No, el chile es al grano. No, esa es otra. Es a darle. Es una frase.
3: ¿A darle con?
1: ¿A darle con qué?
2: Con
3: ¿ex?
1: No. Esta sí la podemos decir al aire perfectamente.
3: ¿Cuál es?
1: A darle, que es mole de olla. Que eso no se las dijeron a sus abuelitas.
3: ¿Y por qué no lo querías decir?
0: No, creo no, que igual que mole de olla significa que los tienes que hacer rápido.
2: Nosotros entendemos como apure.
1: Pues no, pero por eso es a darle como... A ver, por ejemplo, ahora tengo... Acabo de comer. Tengo somnolencia postprandial causada por exceso de alimento.
0: El mal del puerco. Cuando te da sueño después de comer.
2: Iba a decir otras cosas, ¿verdad? Es que esa palabra no la entendí, la de somnolencia. Yo, ¿cómo dijiste?
0: Somnolencia.
1: Tengo somnolencia.
2: Se me figuró así como gases.
1: Eso es otra cosa que pasa también cuando te da el mal del puerco. Eso es otra. Ahora tengo una expresión de sinceridad absoluta. Ahora sí, al grano.
2: Al chile.
1: Claro. Al chile. ¿Te fijas cómo somos bonitos los mexicanos? ¿Cuál se saben ustedes? Yo les dije muchos. ¿Ves? No son mexicanos.
2: Ay, camión.
1: Zacatecas, no, que camo y Zacatecas.
2: Hay camión. ¿Cómo no?
0: Ándale, hay camión.
1: ¿Qué es el camión?
0: O sea, ay, canijo.
2: Dile,
1: imagínate. Aquel que no se lava la boca. El que hay que joderle la boca con jabones a mi queridísimo Manny. Tráete el sote del baño para ponerle un poquito aquí a mi amigo.

0: Seguimos acompañándote, mi gente hermosa, aquí en el show de Rudy y la Flaca. Saludos a toda la banda que está ahorita al tirazo en este martes. Aquí con nosotras, toda la banda de Phoenix,
1: de Denver, de Sacramento, Salinas. Oye, saludos a todos los que les gusta estar en la moda, sobre todo a los hombres, pero yo siempre he dicho de la moda lo que te acomoda.
0: Total.
1: Pero hay una nueva
0: tendencia
1: moda, que a mí tendencia. Me hace como que yo me pregunto qué traen ahí adentro. Me refiero a las bolsas de hombre.
2: Sobre todo
1: bolsas de hombre. Bueno, son bolsas de mujer, pero la usan los hombres.
0: Son las bolsas grandotas que usamos cuadradas las mujeres, que es como un bolsón grande.
1: Por ejemplo,
0: ahora la traen los hombres.
1: Por ejemplo, el Jacob Elordi, el de Frankenstein, las usa mucho, pero sí son bolsas así como la que trae Armida.
0: Así una bolsa, una bolsa.
1: O a veces
0: estas.
1: Hasta más grande, así.
2: What?
1: De ese tamaño.
0: ¿Qué harías tú, Manny, con una bolsa así?
1: Si es una bolsa de mujer completa, no es
2: no
1: un.
2: Sí, ¿qué podría echar yo adentro?
1: Pues esa es mi pregunta.
2: Sí.
1: Esa es mi pregunta. Yo como mujer sé qué le pongo adentro, pero como hombre, ¿qué le puedes meter a una bolsa tan grande?
0: ¿Qué le meterías?
2: A ver, si...
0: Si tú empezaras a usar bolsa, que no te veo usando bolsa, pero si usaras bolsa, ¿qué le meterías?
2: Por ejemplo, iría a mi billetera, iría a mi pañito para limpiar mis lentes, mis lentes de sol.
0: ¿Qué más?
2: Si tengo vicios,
0: tus llaves,
2: mis cosas de los vicios.
0: Cigarros, llaves.
2: Llaves, y ahí nada más.
0: Pero, ¿qué más necesita un hombre en ese mendigo bolsón?
2: Exacto. Y yo personalmente, como hombre, los pantalones, los jeans o lo que use, no me gusta traer cosas en mis pockets tampoco.
1: Tampoco,
0: pues no guardo las cosas.
2: Bueno, con la que ande conmigo. La cuenta generalmente me la lleva.
1: A veces pones la cartera, bolsón.
0: O sea.
2: Y entonces, según tu research, ¿qué traen adentro? ¿Qué es lo que hay?
1: No, pues eso que me dices, si la mayoría estaba así, o sea, trae a lo mejor una gorra.
2: Exacto,
1: trae
2: un cambio
1: las
2: de ropa.
1: Llaves,
2: condones,
1: no, condones,
0: calzones,
2: lubricantes,
0: que se queda a dormir en otros lados.
2: ¡Preparado!
0: Trae su lipstick.
2: Exacto.
1: No, chapstick.
0: Chapstick.
2: Su faldita, si se va a cambiar.
0: Y los tacones para perrear. Y sus flats por si se cansa de los tacones.
1: Claro.
0: Pues ya nada más les falta eso. Qué bárbaros.
2: Right?
0: Yo no me imagino, de
2: yo
0: todos
2: tampoco.
0: Los hombres que yo conozco, pues nadie así con bolsón loco.
1: Es mucho.
2: La cartera.
0: Ahora que nos guarden ustedes las cosas a nosotros las mujeres.
2: Ah, no va a pasar.
0: Ándale.

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0: acompañándote aquí en el show de Armida y la Flaca. Oye, lo que importa es participar.
1: Exacto.
0: Uno, a veces le preguntan cosas o te ponen canciones y tú dices, no importa, yo le entro.
1: Uno y sobre todo, yo no sé si les pasó a ustedes, pero yo me acuerdo mucho cuando estaba más chavita, porque pues tu chavita estaba más chavita.
0: Chavita.
1: Claro, había canciones en inglés que yo no las entendía, las masticaba.
2: Ajá.
0: Pero ¿estás segura que no te pasa todavía?
2: No. Sí, nos pasa.
0: Ah, bueno, claro que sí. Pasa.
2: Pero tú estás hablando cuando vivíamos en nuestros países y escuchábamos nuestras radios locales.
1: Exacto.
2: Y tocaban música en inglés, ¿verdad?
0: Sí, ese uno es mi no punto. Sabía.
2: Exacto.
0: Nada
2: a mí me pasaba igual.
1: Exacto. Claro. Había una, yo me acuerdo, tan famosa en mi época, que era la famosa esta, la de Pop of the, la de Pop
0: Pom,
1: de,
0: Pom the Jam.
1: Pop of the Jam. Mira, ni me la sé todavía.
0: Pom, Pom, Pom the Jam.
1: A ver cómo la cantaban ustedes.
0: A ver, vale.
1: Get your booty on my bum, ma. Say what? Ese era. Pero espérate, sí, cuando venía el rap, mani. Pop, pop de jam, popero.
0: Aguapero,
1: aguapero. Pope, pope. Pop, pop de jam, popero. Aguapero,
0: aguapero.
1: Esa era la
0: parte. Te digo, pero uno la cantaba bien.
1: Ah, what? Tú sé, get your booty on my bum, na.
0: Get your booty day on my qué.
1: No sé. Ni sé qué estaba.
0: Oye,
1: diciendo.
0: La otra, la de Informer. ¿Quién sabe qué va a decir?
1: Ah, esa la cantaba.
0: Ahí está.
1: No, esa también. Esa es tuya.
2: Clarito, igualito.
1: Pero con solo decir una palabra bien, que era Informer, ya me la sabías. Pero, ¿qué me? Uy, otra de las Spice Girls. Cuando cantamos la de Wanna Be,
0: if you wanna be,
1: esa sí me la sabía. Mastica.
2: Yo tenía como mucho para las mujeres, ¿no? A las mujeres le encantaba hacer esa parte.
1: Claro, sí, claro.
0: Oye, pero yo la de Rhythm is the
1: Dancer. Rhythm is the Dancer. ¿Cuál es esa?
2: Ah, aquí te la tengo, Flaca.
1: It's some passion. Oh, you can feel it.
2: Ah, eso te sale bien. Eso te sale bien.
1: Ya voy mejorando. ¿Se fijan cómo va uno? Empecé masticando el Pop de Jam. Ya voy.
0: Ahí vas.
1: Rhythm is a dancer. It's some sauce. Imagine. You can
0: it's
1: feel it everywhere. No sé.
0: It's some sauce. Imagine.
1: It's some sauce. Imagine. Ese es mi inglés. Ahí se los paso de
0: tarea.
1: Bueno, estamos. Y la que no van a dejar mentir. Karma León o Camaleón.
2: Camaleón,
1: ¿o
2: yo pensaba, yo siempre pensé que cuando niño decía Camaleón, cuando niño, ya ves.
1: Yo siempre digo, ¿qué no es Camaleón?

0: canciones contento, sonriendo y con un friego de actitud.
1: Aunque
0: como
1: no sepa uno, ahí está cantando.
0: ¿Cuál te faltó que estuviera aquí, que tú en tu época o en la tuya, flaca?
1: No, bueno, de ahorita, no de mi época, pero por ejemplo ahorita la que cantaste el otro día, la de K-pop. Ay, esa no es nueva y aún no la sabemos cantar.
0: Yo sí la sé cantar.
2: Ah,
0: sí,
2: ay,
0: sí,
2: ni siquiera me sé la primera letra.
0: Ah, man, yo no les quiero una cosa. A ver, quita la música. Ajá. La de Pop Up de Jam, porque se burló mucho de mí. ¿Cómo decías tú el rap? ¿Cómo la cantabas tú?
1: No, pues recuérdame.
0: Pop Up de Jam, popero. Aguapero.
1: Aguapero, sí.
0: ¿Qué dice? Oh, wow.
1: Ah, oh, no, sí, sé,
0: que yo puri, la música. Mon, ma, it's made my day.
1: Sí, está diciendo que ni con música me la sé y la quieres sacar. ¿Qué pasas?
0: Quería ver si sí, porque estabas atacada de la risa de mí. Dije, no, pues seguro ya sí la mastica.
1: Sí, música, no.
0: Ante todo, mi gente hermosa, comadres y papacitos, la seguridad. Uno hay que ponerle corazón.
2: La confidencia.
0: Claro. Y yo en mi mente las canto perfectas en inglés. Pero
1: hasta
0: perfectas.
1: En francés.
0: Ay, se me sale todavía mejor.
1: Claro.
0: Y los de K-pop, ni se diga. Coreano es lo mío.